0: 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Queridos hermanos, queridos amigos, muchas personas sufren, lloran, porque tienen a un ser querido que está padeciendo, que está agonizando. Desgraciadamente ya le han dicho que no hay solución. Pues basta. 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No me tomes como última opción, pero sí tómame como una opción verdadera. Y no pierda la esperanza, porque es lo último que se pierde. 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Tráeme tu problema, por más difícil que sea, para yo darle solución, remedio a tanto sufrimiento. 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Ya lo saben, hermanos, amigos. Los dejo con los síntomas de la brujería. Los síntomas de la brujería. Muy atentos a los síntomas de la brujería. Escuchen este mensaje.
1: ¿Cómo sé si hay síntomas de magia negra en mí? Sentimientos negativos es otro de los síntomas de la magia negra. Por lo general, un indicio de trabajo de magia negra es comenzar a sentir tristezas y depresiones inexplicables. Si bien aparentemente la persona tiene una vida bien, no experimenta felicidad. También puede experimentar fobias y ataques de pánico. Sin embargo, la principal característica es la gran tristeza que experimenta la persona afectada sin un motivo explicable. Dificultades económicas es otro de los síntomas de la brujería en una persona. Aquí es donde más comienza a causar sospecha la víctima que puede estar bajo los efectos de una brujería, pues así como entra dinero, también se va. No rinde. El salario y los negocios, aunque funcionen, nunca les alcanza el dinero. hay situaciones de pérdidas de dinero inexplicables. Empieza a tener problemas para pagar las deudas y se convierte

comienza a generar nuevas deudas. Si el trabajo es para arruinarlo económicamente, se suele tener problemas a nivel laboral hasta el punto de perder el trabajo o tener graves problemas con los compañeros de trabajo, despidos improcedentes, malestar y peleas entre los compañeros. Número 3. Cansancio extremo. Es otro de los síntomas. Otra característica de quien está padeciendo magia negra es una sensación de cansancio. Esta situación persiste aunque la persona descanse el tiempo suficiente. La persona suele experimentar falta de energía y siente el cuerpo muy cansado, sintiendo ese cansancio especialmente a nivel de la espalda y dolor o presión a nivel de la cabeza. Sus pasos se vuelven ralentizados y parece que le cuesta mucho mover las piernas, como si tuviera una losa encima. Número 4. No suele cumplir los compromisos. Es otro de los síntomas en las víctimas de un hechizo o brujería. Por lo general, se le van las ganas de ir a reuniones de amigos, así como también se van las ganas de trabajar, producido por el desgano que se aplica a todas sus actividades, ni tiene ganas de divertirse. Otras veces, los amigos desaparecen como por arte de magia. Todos aquellos amigos que siempre han estado al lado de la víctima, de pronto dejan de tener contacto con ella. No hay llamadas de teléfono ni mensajes. Nadie se acuerda de la víctima. Repercusiones en el hogar. Es otro síntoma. En el hogar se suele romper los aparatos electrónicos, los electrodomésticos, unos tras otro. Por ejemplo, se arregla un electrodoméstico y se rompe otro, y así sucesivamente. A su vez, las mascotas se enferman y en ocasiones mueren. Aparecen extrañas humedades y la casa empieza a perder belleza, quedando con una energía oscura y pesada. Hay calor excesivo en los ambientes o un frío extraño. También se suele experimentar cuando hay brujería, hechizos, magia negra para arruinar a una persona o amarres de magia negra. Movimientos de cosas, puertas que se abren solas, cristales que se rompen, muebles que crujen continuamente. Se enciende el televisor sin nadie haber apretado el interruptor. Se pone en marcha el ordenador por sí solo. Los juguetes a pilas de los niños andan sin que nadie los ponga en funcionamiento. Coche sufre una avería tras otra. Accidentes de coche, accidentes laborales, teléfono, móviles que se apagan y se encienden solos y a veces dejan de funcionar, robos, etc. También suelen aparecer olores desagradables como pueden ser olor a orina, cañerías, azufre e incluso en algunas cosas se pueden llegar a producir entradas de moscas incontroladas, manchas de moscas negras que vivirán en casa sin poderlas echar fuera y que no se mueren con insecticidas. Presencia de gusanos que pueden aparecer en vez en cuando andando por la casa, las frutas, comida y flores se estropean. Aunque la carne y la fruta sean frescas, se estropea. Otro de los síntomas, pesadillas, es otro de los síntomas. Las personas afectadas suelen experimentar visiones negativas y pesadillas espantosas. Puede experimentar presencias de personas que le persiguen, visiones de cementerio, de muerte, colores grises, escenas violentas o excesivamente horribles. También las personas pueden llegar a escuchar voces y sonidos extraños. Despertarse en la noche porque siente que le tocan, despertar por fuertes olores, ver imágenes muy claras en las manchas de la pared o en la caca. Siguiente síntoma, mal humor y agresividad. La persona suele experimentar sentimientos agresivos hacia las personas más cercanas. Puede generar una cierta energía de violencia a su alrededor. Puede entrar fácilmente en discusiones y peleas debido a que pierde el control de sus emociones. También suelen tener problemas de ansiedad, terrores nocturnos, manías persecutorias y eso solo son señales de lo que tienen encima de su campo áurico.
problemas de pareja.

0: es algo típico si el trabajo se ha hecho para separar a la pareja. Se suele experimentar distanciamiento, pocas ganas de estar con la persona, problemas de pareja, frialdad, desinterés. En el caso del hombre puede llegar a tener impotencia y en la mujer frigidez. Menstruaciones malolientes, en el caso de las mujeres. Problemas para quedar embarazada, dolores en el pecho y diarreas continuas. El último síntoma es padecimiento a nivel físico. La persona afectada puede experimentar dolores de cabeza, embotamiento, dificultad de concentración, dolores de estómago, ardor de estómago, dolores lumbares o dolores a nivel de los huesos en general. También puede experimentar malestar de hígado, aunque no ingiera ningún alimento, ardor en los ojos, inflamación de los ojos, caída de los párpados. Puede experimentar adelgazamiento abrupto o aumento de peso rápido en pocas semanas. Puede experimentar ansiedad desmedida y gran angustia. En lo general, puede tener un aspecto de pérdida de color en el rostro, falta de luminosidad, mirada apagada, apariencia de más edad, pérdida de vitalidad. Puede experimentar tal estado depresivo que puede estar desarreglado y dejar de tener deseo de arreglo personal. Todos estos síntomas en conjunto es indicativo que la persona está padeciendo efecto de magia negra. Hay que tener en cuenta que la envidia es uno de los grandes motores para realizar estos trabajos y también para enviar energías negativas.
1: ¡7 y 25!

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0: Buenas noches.
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0: Palmas Blancas.
1: Chucho.

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1: Para Ronald Joaquín Rivera. 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
2: 7:49.

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1: Y bien, amados oyentes, queridos amigos de la sintonía, reciban el saludo amoroso y muy fraternal en nombre de Dios y a nombre de quien tiene el grato honor de dirigir y conducir este maravilloso programa, Secretos y Misterios Ancestrales del Taita Gabriel. En este maravilloso programa les saludo siempre en nombre de Dios, hermanos oyentes, hermanos del alma que en estos momentos estás allí, enfermo, postrado en el lecho del dolor, sufriendo, derramando lágrimas en silencio, porque hasta el momento no conoces esta bendita y gloriosa palabra llamada la felicidad. ¿En cuántos hogares el día de hoy hay mucho sufrimiento, muchas lágrimas, separación? ¿En cuántos hogares el día de hoy, hermanos oyentes, ya no existe la palabra amor? Ya no existe la palabra felicidad. Eres víctima de un daño y te han separado de tu hogar. Te han separado de ahí, de tu matrimonio, de ahí, de tu casa. Te separaron de tu esposo, te separaron de la esposa. Los hijos por caminos equivocados. Porque existe la maldad, existe el daño. 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Y usted está allí postrado en el lecho del dolor, sufriendo y derramando cuántas lágrimas en silencio. 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Por eso, hermanos, te voy a enseñar de mis grandes secretos, de mis grandes amuletos, de mis grandes florecimientos que a diario estoy haciendo en mi casa de curación, en mi casa de sanación, donde ahí decenas y decenas de personas llegan con lágrimas, derramando lágrimas, sufriendo, pero al salir, salen con una sonrisa flor de labios, dando un abrazo al Taita Gabriel, agradeciendo en nombre de Dios, agradeciendo y dando testimonios de todas mis curaciones, de todas mis limpias espirituales. 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Tampoco no esperes que todo esté en ruinas, que todo sea lágrimas, que tu negocio vaya decayendo poco a poco. que tus terrenos de cultivos ya no sean los mismos de antes. 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Porque existe el bien, existe el mal, existe lo que es la brujería, el daño. 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
1: Continuamos con el programa, hermanos oyentes, secretos y misterios ancestrales. Misterios y secretos ancestrales es un programa creado para el hombre, para aquella mujer que vive sufriendo, que estás derramando lágrimas en silencio, que lo que usted se ha proyectado hacer no lo has hecho realidad. 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Le voy a decir a través de una fumada, a través de una velada. 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
1: Me puedes enviar un mensaje de texto o agrégame al WhatsApp. Agrégame al WhatsApp al 945903788. Voy a dar respuesta rápidamente porque el tiempo en la radio es oro. El tiempo pasa rapidísimo. Voy a dar respuesta a mi hermana que lleva el nombre de Verónica. Escúchame bien. Me escribes con el signo de Tauro. 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Otro mensaje del caballero que me pide no mencionar su nombre, pero las iniciales es WSS. Hermanito, yo sé que estás en sintonía del programa, escuchando allá. Y bueno, no me pides también que no te diga el distrito, me pides solo que te diga las iniciales. Escúchame bien, hermano, lo que he alcanzado a ver ahí en mi mesa de curación, que la enfermedad que tiene tu señora madre, que le duele demasiado las rodillas, que ella no puede caminar y que en la noche no puede dormir, es un daño que le han preparado. 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
1: Seguimos con el programa misterios y secretos ancestrales. 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
0: 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Muchas gracias.
2: ¡8 y 25!

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48 y 48.

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Hola, hola, hola, hola, hola, hola. Buenos días, buenos días, buenos días a todos nuestros amables radio oyentes. Ya estamos ingresando a vuestros receptores a esta hora de la madrugada. Son las 4 de la mañana con un minuto. Reciban el saludo cordial de vuestro servidor de siempre, Juan Enrique Rosales, el popular Cushi. Ave María Purísima, Yapayeki Kunata, Mamá Kunatete Kuna. Buenos días, buenos días. Hoy es un nuevo día. Hoy día comenzamos el mes de julio. Hoy es miércoles primero de julio del año 2026. En el mes de la patria, en el mes aniversario de nuestra provincia de Huaraz. Amigos oyentes, buenos días. Primeramente, dar gracias a Dios Todopoderoso, a nuestro Señor Jesucristo. También dar gracias a los santos, a los ángeles del cielo, por darnos un día más de vida para estar todavía en este planeta, amables oyentes. Vamos a iniciar la parte musical del programa a esta hora de la mañana. Vamos con la música, maestro.

amigos, esta es la hora. La hora es muy importante para la gente madrugadora, para la gente trabajadora. Son las 4 con 8 minutos ya, las 4 de la mañana, 8 minutos. Buenos días, señora, señora. Ave María Purísima Yapayiki Kunata. ¿Cómo están, mis amigos? Es la hora de levantarse ya. Nosotros siempre contentos y felices con nuestro programa, como cada mañana, difundiendo lo nuestro, escuchando nuestros huainitos, amables oyentes. Yapayiki Kunata, Ave María Purísima, Nishyapam Saldarillayak, Koya Koyaya, Chakrayamu, Vayyiki Kunaman, Manapunki Kunata Pisakta Kamushpa, Viento Yapamiekarayayamu, únicamente Radio Yeki Kunayam, prendiré canan mamita linda kuna. Joaquín Niqueja, Shureka Aptikina Marichara. Un saludo a nuestro gran amigo en el centro poblado de Huanchac. También él está escuchando ya el programa, mi amigo Gerardo Támara. Sí, pues ya él está escuchando ya. De igual modo también a don Alejandro Tolentino, también a la señora Magnita Tawa. Están escuchando en el caserío de Acopampa, centro poblado de Atipayán. Siempre ya me dicen nosotros, Juancito, ya estamos esperando nomás ya tu programa. Cuando empiezas al toque ya, a todo volumen ponemos la radio. Muchísimas gracias. Seguimos siempre con nuestra música andina. Vamos con la buena música a esta hora de la mañana.

La hora exacta, amigos, esta es la hora. La hora es muy importante para la gente madrugadora, para la gente trabajadora. Son las 4 con 14 minutos ya. Las 4 de la mañana, 14 minutos en Namcañán. Mamita linda, cunatete, cunay, manayeta, que caigan que. Ya hay que levantarse ya. Vamos, vamos, dejando la camita, todo el mundo a trabajar. Hoy día, miércoles 1 de julio del año 2026, amigos oyentes. Ya estamos en el mes de la patria. Ya estamos ya muy cerca a la fiesta del aniversario de nuestra provincia de Huaraz, que es el día 25 de julio, ¿no? También fiesta de Santa Anita, fiesta de Santana y San Joaquín el día 26 de julio. La octava es el día 2 de agosto, fiesta de la abuelita Santana en el centro poblado de Coyur. Así es, amigos. Buenos días. Ya para llegar con esta, saludar y ya, coya, coya, ya yo. Cushi, cushi, ya nashari, kushun. ¿Cuánto está marcando la temperatura en la ciudad de Huaraz? 5 grados. 5 grados. Está haciendo, bueno, por partes está nublado, por partes está despejado. Así es, amigos. Pero está haciendo bastante frío. 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Vamos con la buena música, seguimos, seguimos con nuestra música andina. Otra linda grabación musical.

0: La hora exacta, amigos, esta es la hora. La hora es muy importante para la gente madrugadora, para la gente trabajadora. Son las 4 con 21 minutos ya. Ya estamos transmitiendo a través de Radio Superfiesta 102.1 en frecuencia modulada estéreo. También estamos transmitiendo a través de página web de Radio Superfiesta a nivel nacional. También estamos transmitiendo a través de Facebook en las redes sociales. Ya estamos en los celulares también. Buenos días, mamita cuna, tete cuna, Ave María Purísima. Ya canán mes de julio, yo no me quedé cansico. Hoy día, primero de julio del año 2022, ya estamos cerca a las fiestas patrias. Nuestro Perú, como todos los años, celebramos el Día de la Independencia Nacional, el día 28 y 29 de julio. El día 28 es el día central, ¿no? El día 28 donde se proclamó la Independencia Nacional por el don generalísimo San Martín. Así es, amigos. Entonces, el día 28 juramenta nuestra nueva presidente de la República, Keiko Fujimori Higuchi. Así es, amigos. Ella va a juramentar el día 28 de julio en el Congreso de la República. Después de juramentar, mensaje a la nación. Después del mensaje de la nación, ya pues ingresa al Palacio de Gobierno para dirigir los destinos de nuestra patria. El día 29 es la parada militar. Ahí también va a presidir ya la nueva presidente de la República, amables oyentes. Digan lo que digan, el pueblo lo ha elegido a Keiko Fujimori para que sea pues nuestra presidente de la República, amables oyentes. Ya, entonces, solamente esperar que gobierne bien a nuestro país, que apoye a la gente más necesitada, a la gente más pobre, también todos sus ofrecimientos, que cumpla, amables oyentes. 4 y 24, nos vamos a nuestra pausa comercial. 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Amables radio oyentes. 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
0: Amigos oyentes, la hora exacta 4:29 ya. Un saludo también a don Crisanto Tawa. También está escuchando el programa en la comunidad campesina José Carlos Mariátegui de Chincay. Saludo a don Crisanto Tawa, a la señora Anita Jesús Rodríguez Yauri. Siempre nos escuchan. 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Bien amigos, ahora sí, continuamos con nuestra música folclórica. 4:32 minutos ya. Buenos días, buenos días. Bueno, la fiesta de San Pedrito ya terminó en Lirio Ruri. También han bailado hasta hora de la madrugada con una orquesta. Amigos oyentes, seguimos siempre con la buena música.

Flor Javier nos cantó. Nadie sepa que te amo. Buenos días, buenos días. Ya para llegar con esta Ave María Purísima. Buen día, buen día. Es su programa Cushi Cushun, el programa líder en sintonía en todo el callejón de Guaylas para todos nuestros amables oyentes. Ria Cuyashun, Nayo, Imano Yatakeka Yanqui, Mamá Kuna, Tete Kuna, Cushi Cushi Cuyakishka Kupiñashka Kuimano Takeka Yanqui. Buenos días a todos mis amigos madrugadores. Koya Koya Yashari Cuyashun, Ria Cuyashun, Mamita Linda Kuna. 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Vamos con más canciones, más música.

La hora exacta, amigos, esta es la hora a las 4:44 y a ver qué dicen las noticias de nuestra patria. Política, elecciones 2026. El tema político sigue dominando la agenda nacional. El Jurado Nacional de Elecciones continúa con la etapa final de proclamación de resultados de la segunda vuelta presidencial. Según el vocero del Junta Nacional de Elecciones, el último jurado electoral especial debía concluir hoy su proclamación, paso previo a la proclamación nacional oficial del resultado presidencial. Persisten cuestionamientos y anuncios de acciones legales por parte del entorno de Roberto Sánchez, aunque especialistas consideran que esas medidas tendrían poco efecto. Economía. Llega la gratificación, uno de los mejores temas más comentados es el pago de la gratificación del mes de julio a todos los trabajadores estatales, empresas y trabajadores, y ya revisan fechas de pago y montos correspondientes. Se recuerda que la gratificación equivale en general a una remuneración mensual más la bonificación extraordinaria por e-salud. Clima en el Perú. El Senami informó que Lima amaneció con cielo nublado y alrededor de 20 grados centígrados. También se difundió el pronóstico para ciudades como Arequipa, Cusco, Trujillo, Piura y otras regiones del país. Deporte mundial. Hoy continúan los 16avos de final del año del 2026. Entre los partidos destacados figuran Inglaterra versus RD de Congo. Feature completo vamos a dar a conocer en unos instantes, amables oyentes. En la región Moquegua continúa la tensión sobre el paro indefinido. Con reportes, bloqueos y hechos de violencia, se mantiene la preocupación de las autoridades de Moquegua. Cultura y entretenimiento. Julio llega cargado de eventos. Se anunciaron conciertos internacionales en Lima con artistas como Asian, Kung Fu, Generación y otros también. El Callao se preparan un intento de récord Guinness. Toda la clase, con la clase de salsa más grande del mundo este 4 de julio, amigos oyentes. Y así empiezan ya las fiestas con motivo de celebrar el aniversario patrio, amables oyentes. Seguimos siempre con nuestra música andina. Vamos con la música andina.

0: La hora exacta, amigos, esta es la hora. La hora es muy importante para la gente madrugadora, para la gente trabajadora. A ver qué horas son.
1: 4:51.
0: Así es, amigo, las 4:51 ya. Buenos días, señora. Buenos días, señor. A todo el mundo, buenos días. Yari Kuyashuna, Ria Kuyashuna. Bueno, los partidos del Mundial del año 2026. Se juegan estos partidos del Mundial hoy día en hora peruana a las 11 de la mañana. Inglaterra se enfrenta con República Democrática del Congo. Los negritos se van a enfrentar con los gringos de Inglaterra. Bélgica hoy a las 3 de la tarde se enfrenta a Senegal. Hoy día también a las 7 de la noche Estados Unidos se enfrenta a Bosnia, Herzegovina, Bosnia, ¿no? Hoy día es el partido, es el encuentro. Inglaterra versus República Democrática del Congo a las 11 de la mañana. Bélgica versus Senegal a las 3 de la tarde. Estados Unidos versus Bosnia a las 7 de la noche, amigos oyentes. Así que no hay que perder este partido del Mundial. Amables oyentes, buenos días, buenos días. Ya vaya aquí con esta Ave María Purísima. Las 4:52, 4:52. Shari Kushunna, Yorria Kushunna. Mario Mendoza, el Callaocrino de Oro, aquí está. Anteayer creo que estaba llorando Mario Mendoza porque dos de sus hijos ya fallecieron, ya.

La hora exacta, amigos, esta es la hora, las 4:56. Ya nos vamos a nuestra pausa comercial. Luego retornamos, amigos oyentes. 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
0: Amigos oyentes, son las 5 con 2 minutos, ya las 5 y 2 minutos. Buenos días, buenos días. Ya para llegar con hasta mi María Purísima. 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

0: 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Bien amigos, ahora sí, seguimos siempre con la buena música. Shirley Huamán, aquí está. Vamos a escuchar este bonito vainito. Vamos con Shirley Huamán.
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La hora exacta, amigos, esta es la hora, las 5 y 12 minutos. Ya. Buenos días, Ave María Purísima, Yapayeki Kunata, Mamá Kuna, Tete Kuna. 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Quaker Captenka, Desayuno Quaker, y Tsekunatari, Shumma, Chagra Lianzikchoka, Kayaknanziktam, Alistarinanziko. Buenos días a todos mis amigos oyentes madrugadores, buen día. También estamos a través de Radio Campesina 97.7 para mis amigos de Catac, de Ticapampa, Recuay, Olleros, Huaripampa, también Collahuasi, están escuchando a esta hora de la mañana. Gracias a su gerente, a don Yoncito Villanueva. Bueno, nos accede su espacio esta hora de la mañana hasta las 6 de la mañana. El programa Kushi Kushun, allá para Kushi Kushi Yayo. Sharikshunna Ria Kushunna. Vamos con más canciones. Aquí está. Los hermanos Pacheco, los internacionales, Lucio y Tomás, este bonito guainito, María, para todas las Marías, aquí está.

0: Muy bien, amigos, la hora exacta. La hora es muy importante. Son las 5 y 16 minutos. Ya, buenos días a todos mis amigos madrugadores. Noticias de nuestra querida ciudad de Huaraz y Ancash. Hoy día, 1 de julio del año 2026. Incendio forestal en Ratakenua. Un incendio afectó aproximadamente 2 hectáreas de cobertura natural. Las autoridades informaron que el fuego habría sido provocado por quemas indebidas y lograron evitar que se extendiera hacia viviendas cercanas en Ratakenua. Incendio de una vivienda de Taclán. Una presunta explosión de un balón de gas ocasionó un incendio en una casa ubicada cerca al puente de Taclán. Una mujer resultó herida y se registraron daños materiales. Hay que cuidarse del balón de gas. Hay que cuidarse, mamita cuna, tete cuna. A veces puede producir ollas a presión. Hay que saber manejar ollas a presión. También si escapa el gas, ustedes tienen que sacar al toque nomás antes que se explosione al sitio donde no hay nada. Ahí con trapo mojado lo pueden tapar y ahí puede calmar el escape del gas del balón, ¿no? Así que se tienen que tener mucho cuidado, mucho cuidado. Avanza la carretera Paria-Wilcahuaín. Vecinos se dieron voluntariamente parte de sus terrenos para acelerar la ejecución de la obra que se proyecta culminar entre septiembre y octubre de este año, amables oyentes. Posible caso de leptospirosis. La Dirección Regional de Salud mantiene vigilancia tras de detectarse un caso sospechoso en Huaraz y recomendó reforzar las medidas de higiene y prevención, amables oyentes. Continúa el impacto por la avalancha en el nevado de Toclarraju. Siguen las repercusiones de la tragedia ocurrida en junio, donde fallecieron 2 montañistas. Diversas instituciones continúan impulsando mejoras en los sistemas de rescate de alta montaña, amables oyentes. Esa es la noticia de nuestra querida ciudad de Huaraz. Buenos días, ya me llegó que callan que aquí está, ya viene la fiesta de Santa Rosa de Lima, ¿no? En mes de agosto. Aquí está nuestra cantante de Mucho, Yungay. Vamos a escuchar a la Mushina, ¿no? ¿Quién es la Mushina? Sonia Morales. Vamos a escuchar a Sonia Morales a esta hora de la mañana.
1: Lo

0: Y así se va dejando la voz de Sonia Morales, natural de Muyo, de la provincia de Yungay, hermosura. La hora exacta, amigos, son las 5:26 y a las 5:26. Buenos días a todos nuestros amables oyentes que están escuchando el programa Cuchicuyún. Claro, pues, la unión hace la fuerza, así como dice el profesor Lalo Villa, alcalde distrital de Independencia. Avanza, así avanza la pista Wilcahuayín. Vecinos, los grandes cambios se logran cuando todos remamos hacia el mismo lado, gracias a la concentración entre el gobierno regional, el comité de gestión y nuestra municipalidad de Independencia, la tan esperada pista Wilcahuayín ya es una realidad que podemos ver avanzar. Esta obra no es solo cemento, es el fruto del corazón de nuestra gente. Queremos agradecer de todo corazón a nuestros vecinos que con mucha visión y desprendimiento han cedido parte de sus terrenos para que la vía quede como debe ser, bien ancha y segura. En Acovichay, gracias al Comité Pro Templo y la familia Sálamo y Barreto por apoyarnos cediendo sus espacios. Ferretería Barreto, ¿no? En Paria, un agradecimiento especial a nuestra vecina Nancy Valentín, quien donó 33 metros cuadrados de su terreno para que la construcción no se detenga. Además, estamos trabajando en los detalles para que nadie se quede atrás. Estamos construyendo una rampa para mejorar el acceso de los vecinos y también instalaremos una escalera metálica para que puedan pasar con seguridad hacia el pasaje industrial de Acovichay. Cuando trabajamos juntos, nada nos detiene. Sigamos avanzando. En esta obra es el orgullo de nuestro distrito. Esos son sus mensajes del señor alcalde Lalo Villa. Amables oyentes, siempre está atento con el trabajo de la pista Wilcahuayín. Claro, la obra es de gobierno regional. Solamente el profesor Lalo Villa tiene que ver sobre los adyacentes pasajes, también las viviendas, todo eso, ¿no? Muy bien, señor alcalde Lalo Villa, sigue trabajando. Muy bien, gracias. Ya veremos pronto nuestra pista, ya culminado, amables oyentes. Pronto, pronto. 5:29, nos vamos a nuestra pausa comercial. Vamos a cumplir con nuestras firmas comerciales y luego retornamos rápidamente. Amables oyentes, cuchi, cuchi, yayo.
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0: La hora exacta, amigos, 5:33. 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Vamos con más canciones, más música. Aquí está la simpática guarina Tatiana Chávez. Nos canta este bonito tema.

Muy bien, la 5:41 ya. Buenos días a todos mis amables radioyentes. Bienvenidos al programa Cuchicuchón. Bueno, tenemos la siguiente invitación. Se invita a toda la población en general del caserío de Xecta, sus sectores de Huinac, de Pachán Coral, Huella, Xecta Central, al aniversario del caserío de Xecta, cumple 53 años de creación política. A la vez, la inauguración de nuestra iglesia se llevará a cabo el día 5 de julio, domingo 5 de julio. Misa primero, luego inauguración de la iglesia de Xecta, izamiento del pabellón nacional y bandera del caserío de Xecta, entonación del himno nacional, palabras del teniente gobernador, palabras de las autoridades visitantes, como el alcalde del distrito de Independencia, palabras de las autoridades, presidente de la comunidad, comité de riego, electrificación, presidente del agua potable. También desfile de la comunidad campesina Miguel Grau de Xecta, comité de riego, comité de electrificación, usuario de agua potable con sus directivos. También presentación de números del comité de riego, comité de electrificación, presidente de CAS, sus usuarios de la comunidad campesina Miguel Grau de Xecta. Almuerzo general. También juegos recreativos para toda la población en general, baile general para toda la población al compás de la banda orquesta Señor de la Soledad, la única de Huaraz. El teniente gobernador y otras autoridades agradecen su presencia. Muy bien, así que va a ser una buena celebración el día domingo 5 de julio. También a la vez se va a inaugurar su templo del caserío de Xecta. Muy bien, un saludo a todos mis amigos de Xecta que están escuchando el programa Cuchicuchón Pecunaja. Qué programa ya tan buya cuyayan como cada joya. Gracias, las 5:43 ya, las 5:43. Vamos con este gran artista, jilguero guamachuquino, La Madrugada.

Muy bien, jilguero guamachuquino. Buenos días a toda nuestra gente linda que está escuchando el programa Cuchicuyún. Así es, amigos. Buenos días. Y a Meyacuque Cayanqui, mano ya Tahuarara y Amorconqui, Yari Cuyuna, Ría Cuyuna. Bueno, el profesor Lalo Villa sigue inaugurando las obras, más que todo en la zona rural. Hay mucha gente que dice, no hace obras, no tiene obras. Sí hay obras, sí hay obras. Palabra cumplida en Marca, el puente Ragaquey ya es una realidad. Gobernar es gestionar para cambiar vidas, dice. Gracias a un trabajo articulado y de gestión directa entre la Municipalidad Distrital de Independencia y Provías descentralizado, inauguramos el nuevo puente de Ragaquey, una infraestructura moderna y segura que une márgenes y conecta el futuro de cientos de familias en Marca. Hechos y resultados transforman conectividad total. Un puente de concreto armado de 8 metros que garantiza el paso seguro de vehículos hasta 45 toneladas y peatones todo el año. Máxima seguridad, equipado con muros de protección, gaviones y guardavías metálicos para proteger a nuestra población. Desarrollo local, facilitamos el transporte de nuestros productores agrícolas y el acceso rápido a los servicios de salud y educación. Lo de las grandes obras no llegan solas, se logran tocando las puertas correctas y gestionando con liderazgo. Independencia no se detiene de la mano con el pueblo. Muy bien, profesor Lalo Villa, ya va a ser candidato para la provincial de Huaraz, alcalde provincial de Huaraz. Los pueblos de la provincia de Huaraz, los caseríos centros poblados, están abandonados. Por ejemplo, Macasca, ¿desde cuándo sufre que no tiene desagüe? No tiene desagüe, siendo un centro poblado grande. Hasta ahorita no hay nadie apoya, ni el alcalde provincial, ni el ministerio. ¿Hasta cuándo van a estar sin desagüe Macasca? También Coyur adolece de muchas obras. También Hualicor adolece de muchas obras. Olleros y sus caseríos también, Guamarín, toda esa zona. También Santa Catalina, todos esos pueblos grandes, Yanacosca, todos esos pueblos adolecen de muchas obras. Entonces, señor alcalde Lalo Villa, cuando llegue a ser alcalde provincial, también va a hacer obras, igual como en Independencia, amigos oyentes. Hay muchas obras que se están inaugurando en su gestión del profesor Lalo Villa. Es un hombre trabajador, no lo digo yo, solamente todos ustedes saben cómo trabaja el señor alcalde Lalo Villa y va a ser pues alcalde provincial. Amigos oyentes, no hay otra persona que puede trabajar como él. Muy bien, vamos con la buena música, vamos con la buena música. El comunero de los Andes nos dice Yolita.

0: Se acabó.
1: Se acabó, amigo. La hora son las 5 con 52 minutos ya. Buenos días, señor, señora. Shari Koyongna, Ria Koyongna. Ya es la hora de levantarse ya. Están escuchando el programa Kushi Kushun. Y mano ya está que caigan aquí. Shari Koyongna, mama kuna teta kuna majauka tumaratikrar puno kikashunzo. Amarchon kara kikashunzo yo. Ya patayanzik. Uarara mungnam, claro, y amanece el día, y amanece el día. Mientras tanto, ya nos estamos acercando al final del programa. Ya viene el programa de Chamán del Norte.

Colaborador, a don Josecito Bravo Díaz, se está escuchando en su Yaután querido. También a mi amigo Mero Mero, llámeme Cuque Canqui Mero Mero. Ya pasó su cumpleaños de la señora Juanita Jamanca. Han celebrado muy bien, han bailado cualquier cantidad. También saludos en Recris Poquia, Paria Wilcawin, a mi amigo don Esteban Dionisio Palma, a su esposa la señora Eugenia Sabino. Cushi, cushi, yamke, orahuyaki, kayanke, programa tam.

la hora, la hora, amigos. Esta es la hora, las 5:57 ya. Amigos míos, muchísimas gracias por su amable y cordial sintonía. Ya vienen programas contratados en Radio Campesina, El Noticiero. En Radio Superfiesta viene el programa de Chamán del Norte. Escuchen su programa. Amigos, gracias, Ewaya. Será hasta el día de mañana, Dios mediante, que estaremos retornando siempre con la buena música a través del programa Cushi Cushun. Ewaya, Epenca, Warena, Wiana, Curillashun, Mamita, Linda, Kuna, Tete, Kuna.

dones de la naturaleza los han entregado debidamente a realizar el bien a sus semejantes, a encontrar caminos de luz que permitan salir de ahí, de esa calamidad de vida, y levantarse de ese lecho de enfermedad, volver a ser próspero y feliz, y recuperar el amor perdido, y así agradecerlo a Dios nuestro Señor, el poder infinito de su gracia eterna, que es transmitido por el chamán del norte, 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El chamán del norte, Isarela Venus, la boliviana, han cambiado para bien vidas extraviadas y desoladas, enfermos entristecidos, muchas veces por ambición desmedida de muchas personas, de malos amigos e incluso de familiares perversos que se ocultan en las sombras de la noche para realizar actos poniéndole males de brujería, arrancándole un amor, destruyendo su hogar, arrojándolos a la ruina sus negocios. Amigos, pongan atención, porque en los próximos minutos, algún otro caso a tratar hoy puede ser similar al suyo. Encuentre la solución de su vida a través de este programa, Cambiando

Hermanos en Cristo Jesús, tengan ustedes muy buenos días. Gracias ya por permitirnos ingresar a sus hogares a través de esta prestigiosa emisora. Hoy día miércoles, dándole gracias al Divino Creador, al Dios Todopoderoso que nos da la salud y la vida. Gracias le doy a la Santísima Cruz Bendita de Motupe, como buen norteño que soy. Hoy día, un día especial, un día de florecimiento. Hoy día hemos preparado una mesa bendita en nuestro santuario para poderte ayudar a levantar tu espíritu de tantas sombras negativas, de tantas energías malas que muchas veces llevan a la confusión, que muchas veces llevan al fracaso en muchas personas. Personas que a veces dicen, ¿por qué será que tengo mala suerte? Todo lo que hago me sale mal. No es que tú tengas mala suerte. Sucede que a veces hay personas que por envidia, por odio, recurren al brujo, al hechicero, al malero, para hacerte una maldad, para hacerte una brujería, para hacerte una magia negra, para que tú fracases en el camino de tu vida. Por eso que es que muchas veces trabajas y trabajas y nunca puedes salir adelante. El dinero que llega a tus manos se va como sale en el agua. Tu negocio que antes marchaba bien, tu negocio que antes te salía, las ventas que tú hacías, hoy en día se ha truncado. La gente ya no llega a hacer sus compras a tu negocio y se va a otro lugar. Hermanito, hermana, nunca te confíes de nadie, porque en este mundo en que vivimos nos vemos caras, pero no corazones. Hay gente mala, gente perversa, que muchas veces trata de verte en el fracaso. He visto cuántas personas que han vivido sanos, llenos de vida, y de la noche a la mañana están postrados en la cama de un hospital. Muchas veces no entiendes por qué. Antes que todo lo podías lograr, podías comprar tus cosas, podías construir tu casita, has puesto tu negocio. Hoy en día todo eso está truncado y no entiendes por qué. Hoy día a través de nuestra mesa de curaciones, a través de nuestro santuario bendito, te voy a decir por qué tantas lágrimas en el camino de tu vida. Te voy a decir solamente con tocarte el pulso, ¿por qué fracasas a diario? ¿Por qué no puedes lograr lo que tú tienes? Antes vivías feliz en tu hogar, en armonía, en tranquilidad. Tus hijos salían adelante, estudiaban. Hoy en día se han vuelto desobedientes o se han refugiado en el alcohol o las drogas. Tu hija hoy en día llega a altas horas de la madrugada a tu hogar y no entiendes por qué las cosas han cambiado. En tu hogar donde había paz y tranquilidad, hoy en día vives peleando como el perro y el gato y no entiendes por qué. 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

Bien, hermanito, nosotros continuamos con nuestro programa Cambiando tu Suerte. Hoy día miércoles hemos preparado una mesa bendita para poderte ayudar y ayudar también a las personas que el día de ayer ya no alcanzaron a una consulta. El día de ayer, día martes, tuvimos gente que vendían de parte de la costa, personas que vienen recomendadas, personas que venían de Lima, han venido de Guaral, de Huacho, de Chimbote y de Trujillo. Gracias a las personas que nos recomiendan. 20 años trabajando en un solo lugar, 20 años dando la solución a diferentes problemas. Para nosotros no hay nada difícil, no hay nada imposible. Más de 50 años trabajando, curando, sanando, devolviendo la felicidad, recorriendo el Perú y otros países a donde hemos visitado y hemos sido galardonados en varios congresos. Hoy día tú tienes la oportunidad de conocer la capacidad en el curanderismo que nosotros tenemos. ¿Cuántas personas que dicen el año pasado fue un año fatal para mí porque todo me salió mal? Quiero que este año sea de gran provecho, sea de prosperidad, que todo lo que haga me sale bien. Pero hermanito, a veces hay gente mala, gente perversa, que no quiere ver que tú logres lo que tú estás haciendo. No quieren verte prosperar. ¿Cuántas personas que a veces se dedican a la agricultura, siembran con tanto sacrificio, al final las cosechas se echan a perder? Te dedicas a la crianza de tus animales se mueren o se los roban. Tenga mucho cuidado, Señor. Por eso es que el día de hoy, día miércoles, día de florecimiento y levantamiento espiritual, en nuestro santuario bendito, a través de las 78 cartas egipcias, yo te voy a decir cuál es tu problema. Si eres desahuciado por la ciencia médica, hoy día nosotros te vamos a dar la solución. Tienes un familiar que está postrado en la cama de un hospital o está postrado en tu casita, no puede caminar. Hoy día, a través de un rastreo de alto espiritismo en nuestra mesa de curaciones, yo voy a hacer que tú veas qué es lo que tiene. Si alguien le hizo un daño, una brujería, una maldad, alguien le dio un brebaje por la boca, yo voy a hacer que ese brebaje lo arroje, ese daño, esa brujería. Y si tú quieres ver la cara de la persona a quien le hizo el daño, la maldad a tu familiar, te preparo una mesa especial y a medianoche te hago tomar el San Pedro, te hago cingar el tabaco virgen que traigo de mi tierra en un espejo abiselado de 7 puntas. Yo te hago ver la cara de la persona a quien te hizo el daño, la brujería. Pero venga con fe. La fe mueve montañas. La persona que no tiene fe es como un ciego que anda por las calles sin bastón, que no sabe ni a dónde va. Es un muerto viviente. Hoy día miércoles, yo te invito, hermano, hermana, basta de derramar lágrimas por la traición o el engaño o el abandono. 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

Bien, hermanos, nosotros continuamos con más consejos y orientaciones el día de hoy, miércoles, día de florecimientos espirituales. Venga con fe, con voluntad. El día de hoy, día miércoles, tenemos una carta de agradecimiento del señor Walter León, de 40 años de edad. Él nos escribe desde Chavín. Él en su carta nos dice: gracias, maestro chamán del norte. Le escribo para felicitarles por su excelente programa que usted tiene todos los días. Gracias por habernos ayudado a mí y a mi familia. Yo tuve una separación con mi esposa durante 4 años. Mi esposa se fue a la capital y me dejó con mis 3 hijos. Al comienzo sufría mucho. La verdad, yo no entendía por qué, después de tanto amor y cariño, ella tomó esa decisión de alejarse sin ninguna explicación. Después de tanto tiempo, me había resignado a perderlo. Solamente me dediqué a educar y a criar a mis hijos. Pero un día llegué a Huaraz y escuché su programa y le visité. Fui en busca de una solución. Quería saber por qué me había sucedido a mí. Hermanos, lo único que usted hizo es rastrear a través de las cartas egipcias con su fotografía y alcanzó a ver que mi propio compadre se había ido con mi esposa. Lo había hecho un trabajo de magia negra para alejarlo de mi lado, para que ella se vaya dejándonos en el abandono. Ella endureció su corazón y se marchó del hogar sin ninguna explicación. Pero gracias a usted, al trabajo que nos hizo con su fotografía y su nombre, espiritualmente usted nos hizo un trabajo, una unión, para que ella volviera a mi lado y al lado de sus hijos. Hoy en día, maestro, ella regresó con lágrimas en los ojos pidiéndome que lo perdonara, y yo lo perdoné, porque los seres humanos a veces cometemos error por causa de la maldad, la envidia y la codicia. Gracias a usted, hermano chamán del norte, y la doctora Zarela Venus, hoy en día nuevamente somos felices. Hemos puesto un negocio aquí en mi pueblo y todo nos está marchando bien, de maravillas. Lo resto lo hemos echado al olvido. Así como yo, muchas personas sufren, y que Dios derrame sus bendiciones, le dé salud y muchos años de vida para que usted pueda seguir ayudando a otras personas que lo necesitan. Atentamente, Walter León de Chavín. Bien, hermanitos, ¿cuántas personas sufren y derraman lágrimas a diario? ¿Cuántas personas que han sido abandonados? ¿Cuántas madres que pasan noches enteras derramando lágrimas por el abandono o la traición? Quizás vives bajo el mismo techo, pero duermes en habitaciones separadas. Aparentan una felicidad que ya no existe.
Quizás él o ella se marchó de tu hogar sin ninguna explicación. Hoy en día tus hijos están en el completo abandono y no sabes qué hacer. Nosotros tenemos la solución. Venga con fe el día de hoy, miércoles, a partir de las 8 de la mañana hasta las 8 de la noche. Pero venga con fe. Tráigame una fotografía. Si no hay fotografía, tráeme su nombre. Si no está su nombre, venga con mucha fe que nosotros le vamos a dar la solución a esos problemas. 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

0: Bien, hermanitos, nosotros continuamos con más consejos y orientaciones el día de hoy, miércoles, día de levantamientos y florecimientos espirituales. Agradeciéndole a Dios siempre por la fuerza espiritual que nosotros tenemos y que Dios nos da a diario para poder ayudar a todas las personas que nos están visitando de diferentes lugares. El día de ayer, martes, una cantidad sorprendente de personas que nos han visitado de diferentes lugares. Hoy día estaremos atendiendo a todas las personas que ayer ya no alcanzaron consulta, porque los días martes y viernes solamente atendemos de 20 a 25 personas. Hermanito, hermana, tú que viviste feliz en tu hogar, tú que cuando te casaste te juraste amarte para toda la vida, quizás por medios económicos no te pudiste casar, pero vives feliz o viviste feliz. Después de muchos años o después de poco tiempo, tu hogar se ha convertido en un infierno. Pero no vayas a pensar que porque Dios quiere que tú vivas así. Dios quiere que vivas feliz. Pero desgraciadamente tu prima, tu hermana, tu vecina, tu comadre, ellos como no son felices, tampoco quieren que tú lo seas. Recurren al brujo, al hechicero, al malero para hacerte una maldad, para comprarle un poco de brujería, un poco de cochinadas y arrojarte a la puerta de tu casa, para que vivas peleando como el perro y el gato, para que de la noche a la mañana el hombre o la mujer le diga a su pareja: ya no te amo, te he dejado de amar. O se queda en silencio y de la noche a la mañana tu pareja cambia. Se siente aburrido en tu hogar. De la noche a la mañana se aleja de tu casa. Y a veces no entiendes por qué cambiaron las cosas. ¿Por qué se alejó? Tú que día a día lo extrañas, porque lo sigues amando, porque es el padre de tus hijos. He visto cuántos hombres en una cantina tomando licor, gastándose el dinero que hace falta a las criaturas. Ellos sufren porque también sufrieron de una traición. Ellos sufren porque fueron engañados. Hermanito, hermana, basta de derramar lágrimas, basta de tanto sufrimiento. Ha llegado la solución a todos tus problemas. ¿Quieres que vuelva la persona que tú amas? ¿Nosotros le vamos a hacer que regrese como una mansa paloma a tu lado o como un noble corderito a tus pies y te pida perdón? Si de la noche a la mañana tu pareja ha cambiado, es diferente contigo, ya no es cariñoso, no es amoroso, nosotros te vamos a decir por qué. Si estuviste a punto de contraer matrimonio, viviste de enamorado, estuviste de novio durante años y quieres casarte con él o con ella, pero de la noche a la mañana él o ella ha cambiado, ya no es el mismo y te ha dicho que ya no se quiere casar contigo, nosotros te vamos a decir por qué. Pero venga con fe, venga con voluntad. Nosotros en nuestra mesa de espiritismo te vamos a hacer un levantamiento y un florecimiento para el amor. Nosotros te vamos a entregar la hierba del buen querer y la hierba del encanto para que seas feliz para toda la vida hasta que Dios lo separe. Conocemos más de 300 clases de plantas naturales. Tenemos el don maravilloso que Dios nos ha dado para devolverte esa felicidad perdida. Pero venga con fe, venga con voluntad. Si no tienes fe, no vengas. No vengas por simple curiosidad. Y no nos vayas a confundir. Tenga mucho cuidado porque hay personas que están tomando el nombre del chamán del norte. Soy el único chamán del norte en todo el Perú y aquí en Huaraz con documentos probatorios. Tenga mucho cuidado. Hay personas que están tomando el nombre del chamán del norte o de la doctora Zarela Venus. 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Bien, hermanos, ya hemos llegado a la parte final de nuestro programa el día de hoy. Dios mediante estaremos regresando el día de mañana por este mismo horario y por esta misma emisora. Hasta mañana, hermanos.
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0: 7 y 12.
1: 90.
2: Para el pequeño Dairon Torres, Jay Colía. Año 1990, Dina, ¿te recuerdas?
1: ¿Cómo no recordar estos momentos?
2: Maravillosos.
1: Esta linda canción que marcaron historia en mi vida.
2: Esta es tu obra, Dina Paucar. Esta es tu inspiración. Y la compartimos con el mundo entero. ¡Feliz aniversario!

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0: Queridos hermanos, elevamos una plegaria a las fuerzas del universo, fuerzas que gravitan en la humanidad, fuerzas que nos permiten a diario a tus siervos Nicolás y Yolanda luchar contra esas fuerzas negras malignas de Satán, para poder curar, para poder sanar, para poder restablecer y proteger a personas como nosotros, que muchas veces no conocen las grandes maravillas que podemos realizar en tu nombre, oh divino protector, oh maravilloso Señor. Tú que nos brindas todos los días la belleza de la luz, del calor solar, del maravilloso mundo en que estamos viviendo. Maravilloso Maestro, que nos brindas la pureza de la naturaleza, que nos ofreces el aire para poder seguir viviendo aquí. En estos momentos te imploramos, te suplicamos que al iniciar contacto radial a través de esta emisora, nuestro encuentro con cada persona, con cada oyente que hoy nos escucha este programa, sea para llevarles un mensaje positivo, un mensaje de sanación a través de tus siervos Nicolás y Yolanda. Esta emisora presenta su programa Los Astros y su Destino, un programa donde las fuerzas naturales de los cosmos influyen positivamente en cada uno de los oyentes. 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
1: ¿Qué tal, mis queridos amigos en Dios, Patria y Universo? A estas horas de la mañana del día miércoles, reciba un cordial saludo de quien tiene el grato honor de dirigir a cada uno de ustedes, su amigo de hoy, mañana y siempre, su consejero espiritual, el parapsicólogo Nicolás, el mensajero del amor. Es creado este programa con el único fin de ayudar a que todas esas personas necesitadas encuentren un camino de dicha, paz y felicidad. Amables oyentes, el parapsicólogo Nicolás, en estos momentos ingresando nuevamente a cada uno de sus hogares, siempre con las sanas intenciones de ser portador de dicha paz y felicidad. Hombres y mujeres, mujeres y hombres que luchan por encontrar dicha y paz, se haya sometido a este programa Usted los Astros y su Destino. Amados oyentes, esta es otra serie del programa sintonizado por todos ustedes ya por mucho tiempo en esta ciudad de Huaraz. Comunicándonos por intermedio de esta prestigiosa emisora, llegando al hogar más humilde y al más lejano rincón siempre con esta voz de aliento, quien te habla el parapsicólogo Nicolás, con esta voz de que abre en tu corazón una esperanza, esta voz que viene recorriendo por muchos países de Sudamérica con este programa, Usted, los Astros y su Destino. ¿A dónde van las almas desprendidas de los difuntos? ¿Quién nos traerá el día de mañana? Eso usted no lo sabe, pero la hermandad del maestro Nicolás sí lo sabe. Yo te indicaré de dónde vienes y para dónde vas. ¿Cuál es tu problema? Si ese quebranto que usted tiene en su cuerpo es una burundanga, yo te voy a indicar por qué en tu hogar no hay una buena estabilidad y tranquilidad. ¿Por qué tus hijos se pierden en el mundo del alcoholismo y la drogadicción? ¿Por qué tu esposo se enrumba por un camino equivocado? ¿Y tus hijos en fracasos? ¿O quizás en tu finca, en tu cementera, las cosas no marchan bien? Tal vez la producción de tu cementera viene mermando y tus animales se mueren, se enflaquecen o se pierden. O quizás ves que en el campo del negocio todo te sale absolutamente mal. Tal vez esa empresa, ese negocio, esa bodega se viene al mundo de la bancarrota. Pues recuerde, cuando nuestro Señor Jesucristo vino a la tierra, pudo curar toda enfermedad, menos uno, y ese fue la enfermedad de la envidia. Recuerde que la envidia es algo muy negativo, algo que es el del demonio, y es por eso que muchas personas por la envidia llegan a matar y crear enfermedades a personas inocentes como ustedes. 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mental que vengo curando a decenas de personas al borde de la muerte, al borde del suicidio, al borde del fracaso, madres que lloran por saber el paradero de su ser amado, personas que lloran su infortunio, hoy son felices. Gracias a la ayuda espiritual del parapsicólogo Nicolás. Por eso, usted amigo, amiga, visítame y encontrarás el verdadero puerto donde anclar su destino. Porque para Nicolás no hay problema alguno que no tenga solución, porque soy la espada y el agua estable que lucho contra el hechizo y el mal, el antagonismo y la brujería. Por eso, amadísimos hermanos, les hago la cordial invitación. 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
1: Y lo más importante, que el hermano Nicolás te espera con el pasaporte en la mano para demostrar qué países del mundo he visitado. Recuerde que tu hermano Nicolás tiene experiencias adquiridas en el extranjero y con los años de estudio que tengo. Por eso, amables oyentes, visíteme solamente y únicamente con la gran fe, porque la fe es la lámpara maravillosa que te alumbra en todos los caminos de su vida. Visítame personalmente, porque personalmente, hermanos, nosotros te vamos a meditar, nosotros te vamos a reflexionar y lo más importante, que te vamos a encaminar por el sendero del éxito, por el sendero de la salud. Recuerde, queridos hermanos, que ustedes no han podido concretar el cúmulo de sus aspiraciones, no han podido convertirse en víctima de sus contrarios o enemigos ocultos. Es decir, no han atinado a gobernar el éxito, el timón de su propio destino. Es por eso que ustedes necesitan cuanto antes una ayuda en tu camino. Porque mi objeto es inculcar la paz donde existe la violencia, donde existe comprensión, el amor, la luz, donde anden las tinieblas, el éxito, donde reina el fracaso. Quien te habla en estos instantes, por primera vez que me encuentro en esta ciudad de Huaraz, el hermano Nicolás le invita a que escuche este programa sencillo, ameno e interesante, que cultivará de principio a fin. Expresaré cosas muy prácticas para que todos ustedes tengan una vida más razonable, dándoles sentido para que haya esa dicha, esa paz que muchos seres humanos anhelan, y tengan una vida plena de alegría y éxito. Este es un programa, mis queridos amigos, que orientará al ser humano y lo invita a despojarse de esa mente negativa y a dialogar en forma positiva, y que lo impulsará a triunfar en la vida. El director de este programa que les está hablando en estos momentos, el gran consejero social, lo cual llevo invalorable consejos a la humanidad. Pero yo les digo que lo más importante en la vida es aprender a vivir, cuestión que aparece imposible y difícil. Muy pocos son los que llevan una vida en paz y tranquilidad. 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Por eso, amables oyentes, aunque sea por convencerte, visíteme, sáquese la venda de los ojos. Venga, hermano, levántate en nombre de Dios, levántate en nombre de la Virgencita de la Alta Gracia. Quiero agradecer infinitamente a todas aquellas personas que ya nos están recomendando, y a muchas personas quedan completamente agradecidos. Aquellas personas que nos han visitado, cojos, mancos, ciegos, al borde de la muerte, pero con favor, bendición de Dios, ya lo hemos devuelto a la sanación. Una sanación que prácticamente se encuentran felices y contentos. 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Nos vamos a unos mensajes y testimonios, luego estamos retornando.
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1: Rápidamente pasamos a lo más importante, como es la sección de grafología. Tome bastante atención, que una de estas correspondencias puede ser el suyo. Aquí tenemos una carta que nos viene de Rangrairca y con el calificativo de padre preocupado por su hijo enfermo del signo Tauro. Muy buenos días a nuestros hermanos de Rangrairca. Padre preocupado por su hijo enfermo del signo Tauro. Dice, hermano Nicolás y Yolanda, envío esta carta deseando que tenga mucha suerte y que Dios le guarde con salud a usted y a todo su compañero. Después de saludarle, paso a contarle mi problema. Soy un padre preocupado al ver a mi hijo que está enfermo. Hace ya 2 años y medio, hermano Nicolás, quiero que usted me diga si estos dolores que tiene mi hijo es natural o es de repente por obra de alguna brujería que de repente me hayan hecho mis contrarios. Hermano Nicolás, allí le envío 20 soles para que responda mi carta. Soy el padre preocupado por su hijo enfermo del signo Tauro. Doy respuesta, mi querido amigo. Gracias por enviarme tu carta, por confiar en el hermano Nicolás. Tu carta lo he investigado. Escúchame lo que te voy a decir. La enfermedad que tiene tu hijo no es natural. Ya le han dado remedio, ya le han dado medicina. Los doctores le han puesto hasta incluso inyecciones, pero el dolor no lo pasa. Cada día le duele más las piernas. A veces no puede ni pararse. Lo peor de todo, que sus piernas se le está secando. Eso no es natural. Tu hijo tiene una brujería, pero esa brujería no ha sido para él. Esa brujería ha sido para usted, sino que la brujería te lo han tirado a tu casa. Para mala suerte, tu hijo salió temprano a la tienda a comprar. Cuando salió, él le pisó esa brujería. Allí lo ha percibido. por eso que sus piernas se le están secando y se le están doliendo. Tienes que visitarme, trayéndome a su hijo. Yo le voy a hacer una limpia. Yo le voy a sacar esa brujería que su hijo ha percibido. Yo le prometo, a menos de 10 a 12 días, por más tardar, tu hijo va a quedar sano, completamente sano y curado. Yo le aseguro, yo te prometo, visítame lo más pronto posible. 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Agarramos la siguiente carta. Esta carta nos viene de Yungay y dice lo siguiente: muy buenos días a nuestros hermanos de Yungay. Maestro Nicolás, muy buenos días. Que siempre esté con el ánimo de seguir ayudando al prójimo enfermo. Enseguida, felicitándole por su maravilloso programa, Usted los astros y su destino. Un agradecimiento de todo corazón por la curación que le realizaste a mi señor padre, que ya no podía caminar. Sus huesos se le torcían, se le deformaban. Los médicos nos decían que era reumatismo, artritis, osteoporosis. Pero ahora se encuentra sano. Ya lo botó hasta el bastón, se encuentra como si nunca hubiese estado enfermo. Ya habíamos perdido la fe en curanderos, en hermanos evangélicos. Todo era mentira y engaño. Por eso, mi agradecimiento es de lo más profundo de mi corazón. Te agradecemos toda la familia. Usted sí es un curandero verdadero. Lo bien cierto que con el poder infinito de Dios, me despido la hija agradecida por la sanación de su señor padre enfermo con mis iniciales LBG de Yungay. Gracias, que Dios los ilumine. Doy respuesta a la hija agradecida por la sanación de su señor padre. Sé que en estos momentos están en la plena sintonía de este programa. A veces, en este globo terráqueo llamado Tierra, existe envidia, existe el odio hacia el prójimo, que te hacen daño. De este pobre hombre cogieron su rastro para volverlo inválido. Y lo hizo su propio hermano por terreno, por envidia. Pero gracias a Dios, hoy se encuentra sano y gozando de buena salud. También le agradezco por darnos a conocer su mejoría y por valorarnos por nuestra capacidad y como también por el regalo que nos está enviando. Está servida La hija agradecido de las iniciales LBG de Yungay. Un fuerte abrazo a la distancia. Así como ella, miles de personas en el mundo entero hacen sus testimonios de sanaciones milagrosas. Recuerde que su vida puede cambiar para siempre. 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
1: Amables oyentes, una vez más he culminado su programa Usted, los astros y su destino, bajo la conducción de los portadores de la felicidad y de la esperanza. 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

Un saludo muy grande al mundo. Les habla el doctor Diamond Brando. El programa está saliendo de provincia Trujillo, Perú. Estamos en cadena más de 50 emisoras nacionales e internacionales. Les habla el doctor Diamond Brando, médico parapsicólogo internacional, más de 70 años de vida, salvando vidas, más de 50 años en distintos países. Eso se llama ser internacional. Esta noche, curación a larga distancia, a nivel nacional, a nivel internacional. Tengan muchísimo cuidado, tengan mucho cuidado. Yo tengo tan solamente media hora de programación. Yo no conozco a ningún curandero ni curandera. Aquí tengo cientos de agradecimientos. Muchísimas gracias. A ver, de Cañete, ¿quién me agradece de Cañete? Señora Irma Covillas, muchísimas gracias. Enferma, 18 años, soy sano y fuerte. De Bambamarca, Perú, ¿quién me agradece de Bambamarca? Señora Liliana Fuentes, enferma, 12 años, soy sano y fuerte, gracias. De Lurigancho, Lima, ¿quién me agradece? Emeterio Zulca, muchísimas gracias. De Cutervo, Víctor Cubas, de San Borja, Lima, Hilda Arango, de Huaraz, Maruja Guillén, de Pucallpa, Gustavo Orrengivo. Bueno, aquí tengo cientos y cientos de agradecimiento. Muchísimas gracias, muchas gracias. Hoy día totalmente lleno de pacientes, pacientes que llegaron en todo lugar, toda parte, pacientes que separaron su cita, ¿Y cuántos de estos pacientes cansados de curanderos, de curanderas, de casas naturistas, de clínicas, de hospitales, ya están acá en Trujillo? Mario Belena Opiachagua, Isabel Albino Collán, Venancia Muñoz Cusco, Susana Quillahuamán Pois, Javier Nostroza Áñeca, Leoncia Coronel Chávez, Marta Arzapalo Mesa, Delia Choque Arpe, Abraham Copa Tinoco, Hilario Mendoza Molocho, Santa Palca Guaso, Teófilo Collazos Murga. Así llegan los pacientes a esta provincia de Trujillo, a mi casa, totalmente lleno de pacientes. Lucila Milla Espinosa, Reina Altamirano Chuquepuma, Máximo Acuña Ruitón, Saturnina Sánchez Silva, Rosalinda Ajim Tirado, Samuel Landa Camarena, Oscar Melgar Ñaupari, Rita Cotipa Juan Lazo, Emperatriz Quinto Capcha, Diego Falcón Canales, Jocelyn Montero Parodi, Ignacia Terán Basauri. Así llegan los pacientes a esta provincia, Trujillo, mi casa. Hoy día totalmente lleno de pacientes, No olvide, mi hermano, atiendo previa cita. Ya no hay cita. Está lleno hasta el 30 de julio, ya no hay cita. Totalmente lleno. Atiendo previa cita, hermanito, discúlpame. Aquí tengo cientos de mensajes, consultas pagados y todo privado. Privado. Filomeno Malásquez, viaje. Doctora Olga Fierro, viaje. Heraclio Champa, viaje. Francisco Ovalle, viaje. Isaac Leca, viaje. Wanda Vélez Moro, viaje. A esta provincia, Trujillo, mi casa. Lucy Taiseco, viaje.

Vas a viajar urgente a esta provincia de Trujillo con tu papá. Urgente, antes de un cambio de luna, pasado ya tarde. 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Berta Almeida, viaje. Leoncio Cubas, viaje. Omar Collazos, viaje. Nancy Mendoza, viaje. Sebastián Alba, viaje. Alfonso Riaño, viaje con tu esposa, urgente, hermano. Tu señorita hija fallecida, tu hijo fallecido, urgente viaje, las cosas no es natural. Perpetua Contreras, viaje. Felipe Mayorga, Tarma, viaje, hermanito, urgente, de esta provincia, Trujillo con tu papá. Han tenido un cambio de luna, pasó un cambio de luna, ya es tarde. Jorge Milla, viaje. Manuel Mamani, viaje. 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Atiendo de 6 de la mañana a 12 de la noche a diario. Diario. 20, 30, 40 pacientes llegan todos los días. Atiendo previa cita. Aproveche el tiempo que tiene Perú, mi hermano. Aproveche. Atento. El problema está saliendo de esta provincia, Trujillo, Perú. El programa está saliendo de esta provincia, Trujillo, Perú. Estamos en cadena más de 50 emisoras nacionales e internacionales. Doctora abogada Emilia Milachay, ¿vas a viajar urgente con su hija? No es natural el problema. Ingeniero Miguel Cervantes, viaje. Doctora Eva Lopera, viaje con tu papá. Tomás Rodríguez, viaje. Tu abuelito no necesita operación. Tu abuelito no necesita cirugía. Eli Beltrán, viaje. Ciro Valencia, viaje. Olga Guapaya, viaje. Julio Rubalino, señor comandante, vas a viajar urgente con tu madrecita, ella tiene curación. 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Cristian Villafama, viaje. Leoncio Echevarría, viaje con tu hija. Marcelo Hurtado, viaje con tu mamá, urgente. Willy Martínez, viaje con tu papá. Rosendo Navarro, viaje con tu esposa, urgente. No es natural. Tu esposa está curada. No es natural. Por eso ella llora por el hombre. Y se va con el hombre. Vuelve a tu casa. Viaje urgente. Luis Camargo, viaje con tu hijita. Olmedo Benavides, viaje. Max Rondón, viaje con tu hermano. Lo problema de tu hermano no es natural. Él vive mal con la señora. Pelé. 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Brujería de magia negra no cura ningún curandero, ninguna curandera. 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Moyobamba. Marta Quintana, viaje con tu esposo. San Luis Lima, Adela Magaburro, tu mamá fallece por descuido. Magdalena Lima, Elvis Huanca, viaje con tu papá. Arequipa, Perú, Arequipa. Adolfo Ticona, viaje con tu esposa, urgente, hermano. A esta provincia, Trujillo, a mi casa. Catacao Espira, Manuel Chero, viaje. Cuterbo, Rovera de la Cruz. Vas a viajar urgente. Duermes con tu enemigo. Ese hombre únicamente por bien está contigo. De gota en gota te da brebaje. Todo el tiempo estás enferma del estómago. Huancayo quebrada onda. Edison Sevincha, viaje con tu mamá. Urgente. Ayacucho San Pancho. Edwin Vilcahuamán, tu papá fallece por descuido. Lince Lima. José Galván, viaje urgente, hermanito. Los desmayos de tu papá, los desmayos de tu mamá,
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Lampián, Guaral, Guaral Lampián, Dora Tejada, viaje, Pichanaki, Judy Astete, viaje con tu esposo, viaje con tu esposo, Julián Butarra, Talara, Perú, Talara, Rodolfo Barbán, viaje, Guamachuco, Olinda Paredes, fallece tu esposo, yo le he citado para el mes de agosto 2024, Cajabamba, Cajabamba, Perú, Nilo Barturén, viaje urgente con tu papá, Bambamarca, Bambamarca, Gilma Olortegui, viaje urgente, todo privado, Bambamarca, Bambamarca, Rubén Bustamante, viaje, Tocache, Perú, Tocache, Perú, Olga Monzón, viaje con tu mamá, Huaraz, Sobreira, espíritu fallece, yo lo visitaba el mes de marzo 2025, cuánta gente fallece por descuido, cuánta gente fallece por descuido, les habla el doctor Damon Branda para mil personas, atento, Huaraz, Huaraz, Rosa Alegre, viaje, Bambamarca, María Campos, viaje con tu papá, todo privado, Lima, Perú, Lima, Luisa Cavada, viaje con tu papá, urgente, tu mamá fallecida, tu niña de 11 años fallecido, no es natural, Lima, Perú, Nicolás Aguamané, viaje, Lima, Manuel Espinosa, viaje, Lima, Víctor Parodi, viaje urgente con tu papá, Tingo María, Tito Lobatón, viaje con tu papá, Huacho, Huacho La Campiña, Huacho, Augusto Méndez, viaje, separe tu cita con 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tu hermana, dígale que no se case tu hermana, que no se case tu hermana, porque vas a vivir con ese hombre con el tiempo, Pomabamba, Olga Asensios, viaje, Chota, Ramiro R. Goy, viaje, Huancayo, Nelly Ingaruca, viaje, Cutervo, Margot Heredia, viaje, Cañete, César Mucho Trigo, viaje urgente, a esta provincia, Trujillo, a mi casa, atiendo a diario, San Borja Lima, Gloria Monaco, viaje, separe tu cita, 99-200-7910, 99-200-7910, consulta todo Lima, consulta todo Lima, 300 soles. 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El programa está saliendo en la provincia de Trujillo, Perú. El programa está saliendo en la provincia de Trujillo, Perú. 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Lima, Mónica Moñante, viaje. Chaclacayo, Lima, Jesús Alanata, viaje, Guarocherí, Lima, Perú, doctor Damon Branda, médico de lujo, gracias, Damián Monje, viaje, Lince, Lima, Perú, Guido Charco, viaje, Sayán, Sayán, Isabel Porras, viaje, Huánuco, Enedina Arnau, viaje con tu hijo, urgente, urgente, urgente, todo privado, Villarrica, Villarrica, Villarrica, Pablo Lobato, tu mamá fallece, yo le citaba el mes de diciembre 2024. Canto Grande Lima, Perú. Canto Grande Lima, Perú. Juan Machuca, viaje con tu mamá urgente a esta provincia, tropeó mi casa. Juan Machuco, Carlos Rondón, viaje hermano urgente, urgente, urgente. Cañete, Teresa Mamani, viaje urgente, tu problema es grave, todo privado. 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
Lima, Perú. Luis Zúñiga, viaje Cajamarca. Romalda Medina, viaje Jaén. Yolanda Alvites, viaje Ayacucho. Guillermo Romarín, viaje Contejo urgente. Cajabamba, María Carrasco, viaje con tu esposo urgente. Tarma Guasahuasi, Domingo Ortega, viaje Tarapoto el Sauce, Juan Vilca, viaje Breña Lima, Sixto Carreño, viaje hermano urgente con tu madrecita. Antes de un cambio de luna pasado fallece, separe tu cita antes de viajar. 992-00-7910, 992-00-7910. 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Punta Hermosa, Lima, Mariela Huarcaya, viaje Ancón, Lima, Ancón, Lima. Doctor Daiman Brando, médico de Lujo, gracias. Sonia Lacayauri, viaje Cajabamba, Condebamba. Jesús Calderón, viaje Bambamarca, Iris Bautista, viaje Asia Cañete, Asia Cañete. Ingeniero Eder Cueto, viaje Cajamarca, Cajamarca. Sexto Minchón, viaje con tu papá, urgente. Atento, San Juan de Lurigancho, Lima, San Juan de Lurigancho. Freddy Gamarra, viaje. El Agustino, Lima, Perú, el Agustino. Abraham Carbonel, viaje. Guamachuco, Guamachuco. Dalila Sánchez, viaje con tu suegro, urgente. Oyun, Lima, Perú, Oyun. Ronald Cuadros, vas a viajar urgente con tu mamá y tu papá. 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Huancayo, Huancayo. Lidia Bejarano, viaje Ayacucho. Norberto Cuellar, viaje Chota. Diego Vázquez, viaje con tu mamá, urgente. Casma, Zulma La Nazca, viaje con tu papá, urgente. Puente Piedra, Lima. Víctor Villafuerte, viaje con tu hija, urgente. Guacho, señor Rodrigo Enciso, tu esposa fallece. Yo le citaba el mes de agosto 2025. Lince Lima, Javier Cervantes, viaje Cutervo, Luisa Dávila, vas a viajar urgente con tu mamá y tu señorita hija, urgente. Tu papá fallecido, tu hermano fallecido. Lima, Carmen y Gucci, vas a viajar urgente, urgente, urgente. Cajabamba, profesor Raúl Chávez, vas a viajar urgente, hermano. Y aparte, no lo compres, no lo compres, vas a tener problema. Chota, Paquita González, Paquita González, vas a llegar urgente, hijita. Voy a poner privado enfermedad para miedo. 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El problema está saliendo de esta provincia, Trujillo, Perú. El programa está saliendo de la provincia de Trujillo, Perú. Estamos en cadena más de 50 emisoras nacionales e internacionales. La Molina, Lima, Perú. La Molina, Lima, Perú. Nelson Ferrer, viaje. La Molina, Lima, Perú. Vilma Abad. Vilma Abad, con respeto a tu negocio, totalmente salado. Cuando estabas soltera todo era bien. Te casaste, te vas a la bancarrota. Mejor sepárate, porque ese hombre es de contra salado. Él es buena gente, él no es malo, pero es salado, totalmente salado. Si no quieres separarte, viaje para curarlo. Atento, Magdalena Lima, Magdalena. Julio Osconoa, viaje. Cutergo, José Sandoval, viaje. Carguas, Carguas, Perú, Carguas. Ana Obregón, viaje con tu tío urgente. Urgente no es natural. Su segunda mujer, Chongoyape, Chongoyape. Échalo Núñez, viaje. Ica, Ica, doctora Cristina Ormeño, la muerte de tu esposo no es natural, la muerte de tu mamá no es natural, la muerte de tu papá no es natural, tu hijita está grave, viejo urgente, autorita de la provincia de Trujillo, mi casa, yo soy la única persona que me ha curado tu hija, nadie más. San Juan de Lurigancho, Lima, Luis Bisuña, viaje, Cutervo, Jacobo Altamirano, tu hermano fallece. Yo lo visitaba para el mes de septiembre 2025. Cutervo, Graciela Heredia, viaje urgente, hijita. Antes que reviente, cuando reviente ya será tarde para ti. 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Cajamarca, Juana Portilla, viaje. Lima, Mario Brucamonte, viaje. Lima, Susan Navarrete, viaje.
Chota, Teresa, Bustamante, Viaje, Matucana, Rubén Gómez, Viaje con tu mamá y tu papá a esta provincia, trujé en mi casa. Yo soy la única persona que salva su vida, a tu mamita y a tu papá. Cuterbo, Zulema Riquejo, Viaje, Bambamarca, Arturo Linares, Viaje, Lima, Wenceslao Yupanqui, Viaje, Cajamarca, Adela Dávila, Viaje, Cajamarca, Olimpio Cortés, Viaje urgente con tu esposa y tu papá. 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Huaraz, Wilson Santillán, Viaje, canta la chaque, canta la chaque. Karim Bernaza, Viaje, San Borja, Lima. Doctor Norberto Ulzueta, Viaje, hermano de esta provincia, Trujillo. Tu problema no es natural, tu exnovia. Tengo María, Aurelio Castro, Viaje, Tumbes, Aguas Verdes, Rita Guerrero, vas a viajar urgente con tu hermana. Chota, el defenso coronado, Viaje, Juan Cayo, Milton Moré, con respeto a tu negocio, totalmente salado ese negocio, hermano, porque has botado a dos empleadas y luego las has hecho volver, eso no se hace. Huari, provincia Huari, departamento Ancash, Perú, William Asensios, viaje urgente con tu madrecita a esta provincia, Trujillo, a mi casa. Un cambio de luna se va de este mundo. El Rima Clima, Deiche Guamaní, viejo urgente. La muerte de tu esposo no es natural. A tu esposo lo mataron en la mañana, a tu hijo lo mataron en la tarde y a tu nieto lo mataron a las 4 de la mañana. Urgente, viaje, 99-200-7910. 99-200-7910. San Borja Lima. Violeta Paconi, Viaje, Cajamarca. Zulma Sánchez, Viaje, Piura. Eduardo Macayo, Viaje, Oroya. Óscar Holguín, Viaje con tu suegro tiene curación. Lima, San Juan del Urigancho, Lima, San Juan del Urigancho. Señor economista Teófilo Loconi, viaje urgente, hermano, lo problema que tiene no es natural. Bambamarca, Hugo Plasencia, Viaje, Bambamarca, Teresa Montenegro, Viaje, Ayacucho, Guido Chara, Pariona, ingeniero, vas a viajar urgente con tu mamita, hermano, no es natural esa enfermedad, separe tu cita antes de viajar, 99-200-7910, 99-200-7910. Atento, el Guayaga, doctor Daiman Brando, médico de lujo, gracias, Enrique Guerra, Viaje, Cuterbo, Amparo Medina, Viaje con tu mamita, urgente, Cajamarca, Nena Vilches, Viaje con tu esposo, San Borja Lima, Silvia Espinosa, Viaje, Jauja el Mantaro, Jauja, Consuelo Gaitán, Viaje, Chota, Asunta Guevara, Viaje, Guamachuco, Isaac Paredes, viaje con tu papá, urgente, ya tu mamito lo has perdido, por tu culpa, Ica, Karina y Jung, vas a viajar con tu abuelita, urgente, Lince Lima, Norberto Basayo, vas a viajar urgente, ingeniero, con tu papá, separe tu cita, 99-200-7910, 99-200-7910, atento. Pucallpa, Perú, doctor Daiman Brando, médico de lujo, gracias. Dionisio Millán, Viaje, Guaral, Elmer Escobedo, Viaje, Surco Lima, ingeniero Mario Montero, Viaje, Cajabamba, Lila Valderrama, Viaje, Chusica, Lima, Perú, Rosolo Mesa, Viaje, el problema de tu novia no es natural, Chimbote, Perú, Próspero Saldaña, Viaje, Cajabamba, Santa Malca, Viaje, Cajabamba, Rosa Sánchez, Viaje con tu señor y tu hija, no es natural, tu señor dije está curada,
está curada, a ella no le interesa, ella toma licor desde los 13 años. Dieta, John el Taxa, viaje, separe tu cita, 992-00-7910, 992-00-7910. 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Cutervo, Cutervo, Cutervo, René Galvez, viaje, Huancayo, Ada Chuquín, viaje, Chota, Lidia Guevara, viejo, tu mamá, urgente, voy a poner privado, hablaré con ella. Guamachuco, Avilia Montoya, viaje, Chosica Lima, Julia Caballero, con respeto a tu papá, fallece, yo le citaba el mes de julio 2024, Huaraz, Isabel Príncipe, viaje, Cajamarca, Cajamarca, Marcos Barrantes, viaje, hermanito, con tu madrecito urgente, a tu papá lo has perdido, separe tu cita, 992-00-7910, 992-00-7910, les habla el doctor Brando para miles de personas, atento. Cajabamba, Abelardo Guanán, viaje con tu papacito urgente. Barranca, Walter Villarruel, viaje hermanito, no es natural. ¿Qué has encontrado en la casa? ¿Qué has encontrado en la casa? ¿En una bolsa? ¿Has encontrado sapo? ¿Has encontrado? Bueno, mejor me callo. Viaje urgente, Tarapoto, Emperatriz del Sur, tu mamita fallece. Yo le he citado para el mes de marzo 2024, Pucallpa, Yarinacocha, Pucallpa, Yarinacocha, Carlos Vela, viaje, San Juan de Lurigancho, Lima, Perú, San Juan de Lurigancho, Micaela Rondonel, viaje, el programa está saliendo de provincia Trujillo, Perú, el programa está saliendo de provincia Trujillo, Perú, Bagua Grande, Guillermo Altamirano, viejo, tu mamá, Otusco, Norberta Sánchez, viaje, Chiclayo, Sosimo Olano, viejo de papá, Lima Lurín, Lima Lurín, Magdalena Guamaní, vas a viajar urgente, hay curación, voy a poner privado, Miraflores Lima, Miguel Arrieta, viaje, Ica, Ica, Yauca, Miriam Velarde, viaje, Chota, Luis Erregoín, vas a viajar con tu papá y tu mamá. Tu papá que ha encontrado en la chacra y tu mamá que encontró otra de la casa. 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Cutervo, Cutervo. Ofelia Cubas, viejo con tu mamá. Huaraz, Rosenda, Solari, viaje. Ayacucho, Daniel Tobar, viaje. Puerto Maldonado, Puerto Maldonado. Cleofé, Huaraca. Cleofé, Huaraca. La muerte de tus padres no es natural. Tus dos hermanos asesinados y tus dos cuñados asesinados no es natural. Urgente, urgente, viaja a esta provincia, Trujillo, a mi casa. Chincha, baja, Chincha, baja, Nancy, Zárate. Vas a viajar urgente, a usted le salvo la vida, tu mamita ya no. A tres días fallece tu mamita. Yo le citaba el mes de julio 2025, San Luis Lima, Elena Higueroa, viaje, separe tu cita, 992-00-7910, 992-00-7910, les habla el auténtico doctor Dayman Brando. Hemos llegado a la parte final del programa, Dios lo bendiga, a cada uno de ustedes.

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Bienvenidos, bienvenidas a todas las personas que en estos momentos ya nos escuchan, ya nos sintonizan a través de estas dos poderosas emisoras, Radio Superfiesta 102.1 FM, Radio Estación Andina 100.3 FM, llegando a cada uno de ustedes en estas horas de la mañana, con su programa de Medicina Natural Madre Tierra, la salud en tus manos. Bienvenidos y bienvenidas, y espero que este programa sea el agrado de cada uno de ustedes, y así, para poder compartir, para poder ayudar, mejorar, solucionar todas sus enfermedades, todas sus dolencias y las dudas que ustedes tienen. 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Y hoy día miércoles primero de julio del 2026, ya iniciamos el programa del día de hoy. Hoy día vamos a hablar especialmente para las mujeres, para las damas, señoras y señoritas. Ya vamos a hablar lo que es las hemorragias vaginales. ¿A cuántas mujeres les da hemorragias vaginales? Ese problema de hemorragias vaginales que afecta a su salud. A veces se vuelven débiles, se debilitan, hasta puede llegar a la muerte. Entonces uno tiene que saber cómo tratar, qué cosa hacer, cómo hacer un tratamiento natural para estos casos. Hay formas, maneras de poder tratar las hemorragias vaginales naturalmente, adecuadamente y así mejorar la salud. Cuando hablamos de hemorragias vaginales, ya que son causas, ya pues, son problemas que afectan mayormente a las mujeres, donde es un sangrado que ocurre fuera del periodo menstrual. O sea, eso puede producir en cualquier momento, ya aunque usted su menstruación no llega, le puede dar hemorragias vaginales. O puede ser, ya también puede ser, este problema puede ser en algunas mujeres poco, o en algunas mujeres puede haber bastante ese problema de hemorragias vaginales. Y de lo cual, cuando una mujer tiene hemorragias vaginales, quiere decir que hay problemas en nuestro cuerpo. Quiere decir que todo tiene su causa, su motivo del por qué. En este caso, una dama, una mujer, tiene hemorragias vaginales. Y una de las causas es por desequilibrio hormonal. Las mujeres tienen hormonas, lo que es progesterona y lo que es la progesterona y también testosterona, ¿no? Tienen dos hormonas. Y estas hormonas cumplen una función importante, ¿ya? Cumplen una función importante. ¿Cuál es? De controlar, ¿ya? El nivel de buen funcionamiento del ovario, de los óvulos, ¿ya? Y de también de lo que es en este caso del útero. Pero cuando hay desequilibrio hormonal en este caso, puede traer consecuencias y puede producir hemorragias vaginales. También puede ser, en este caso, cuando una mujer está embarazada y le produce una complicación, una caída, cualquier cosa, también puede provocar una hemorragia vaginal y por lo tanto la mujer puede tener problemas muy graves. También puede ser cuando una mujer tiene miomas o pólipos uterinos. Hay mujeres que tienen miomas, hay mujeres que tienen pólipos en el útero y a veces no se dan cuenta, ¿no? Pero a través de la menstruación se puede detectar, pero es una de las causas, ¿ya? Si una mujer tiene miomas, tiene tumor en el útero, ya probablemente que la mujer tarde o temprano puede tener una hemorragia vaginal o menstruación excesiva, abundante, fuera de lo normal.
También puede ser por infecciones del útero o del cuello uterino. Cuando hay infecciones en esa parte, también el cuerpo va a producir esa reacción. Entonces hay que cuidarse bastante. El uso de anticonceptivos, por ejemplo, hormonales, ¿no? Hay muchas mujeres que se ponen, por ejemplo, ampollas para cuidarse. Entonces eso, al cuidarse usted, mamita linda, esa sangre se queda adentro. Entonces una vez que a veces el cuerpo produce una reacción y eso puede ocasionar una hemorragia vaginal. Y entonces hay que tener en cuenta. También puede ser por trastornos de coágulos. A ver, la sangre se coagula. Hay mujeres, mayormente señoritas en este caso, cuando viene su menstruación se les ocurre bañarse con agua fría, consumir cosas heladas, ¿no? Entonces eso también hace que haya retención de sangre durante la menstruación. Y esa sangre que se queda, pues el cuerpo tiene que expulsar y a través de una hemorragia va a producir esa reacción. Entonces hay que cuidarse. Y también algunos tipos de cáncer, ya por ejemplo el cáncer al cuello y el útero. Y acá hay veces muchas mujeres sufren del cáncer al útero, en los ovarios también puede producir esas hemorragias. Y por lo tanto, señoras, señoritas que tienen problema de hemorragias vaginales, hay que cuidarse. Porque si usted no se cuida, eso se puede complicar, eso puede traer problemas muy graves, que se puede decir. Problemas muy graves a todas las mujeres, a todas las señoritas. No a todas las señoritas que tienen este problema. Ahora, si una mujer tiene esos problemas, siempre el cuerpo va a manifestar y va a producir signos y síntomas, como por ejemplo sangrado abundante, ya, o una hemorragia que es sangrado abundante, hay que cuidarse. Ya también puede ser que una mujer que tiene ese problema va a tener dolor en la parte baja de la pelvis, ¿no? Mareos, debilidad. ¿Por qué? La debilidad es porque la hemorragia, como es bastante, es abundante, la mujer, la dama, la señora, la señorita se debilita, hasta puede producir una anemia, ¿ya? Un desmayo. La mujer va a estar con cansancio, con palidez, ¿no? Por pérdida de la sangre. Y las complicaciones pueden llegarse una anemia crónica. Y la infertilidad, la mujer no puede tener hijos cuando eso se complica, se agrava, ¿no? Pero para ello, en este programa de Medicina Natural Madre Tierra, siempre buscamos alternativas naturales, siempre buscamos formas, maneras de poder solucionar este problema de hemorragias vaginales. Ya si tiene quistes, miomas, mucho mejor se hace tratamiento natural. ¿Ya? Entonces, ¿cómo podemos hacer? Hay fórmulas. La naturaleza nos da tratamientos naturales. El uso correcto de las plantas medicinales nos van a solucionar, nos van a ayudar y mejorar. Pero usted dirá, ¿pero cómo? ¿Qué hago? ¿Cómo lo hago? ¿Ya? Pues para ello, usted mamita linda, usted señor, usted señorita, usted señora, tiene hemorragias vaginales, tiene sangrado fuerte. Al toque, sin pensar dos veces, usted me tiene que hacer hervir la canela. La canela, el clavo de olor, café, cola de caballo y la manayupa. ¿Pero qué es la manayupa? Pata de perro o pega, pega, lo que decimos. O sea, cola de caballo, pata de perro, pega, pega. La canela, la canela, café y también el clavo de olor. Los cinco tiene que hacer hervir, ¿ya? Después de hacer hervir, usted lo va a colar en una taza casi lleno y ahí exprímele un jugo de limón. Lo mezclas y tómese, ¿ya? Uno en la mañana, en la tarde y en la noche. Tres veces al día. Tómese este preparado. Ese es para hemorragias vaginales. Con eso la hemorragia vaginal va a comenzar a cortarse poco a poco y usted va a tener una solución adecuada, ¿ya? Por ejemplo, hemos dicho café, clavo de olor, excelente, canela, cola de caballo y la manayupa. En quechua decimos pata de perro, pega, pega.
son excelentes para hemorragias vaginales, súper poderosos, más jugo de limón. Pero ese me tiene que tomar unos 5 días, suficiente, 5 días o menos, ya depende hasta que su hemorragia se corte o se desaparezca, ¿no? Eso le va a ayudar, súper poderoso, súper maravilloso, ¿ya? Ya, ese es excelente. Ahora, cuando hay hemorragias vaginales, es recomendable hacer lavado vaginal con agua.

0: quistes se hace tratamiento, se hace un tratamiento natural. El cuerpo lo puede solucionar, el cuerpo lo puede purificar, desintoxicar, limpiar. ¿Ya? Entonces hay que hacer eso. Y también para hemorragias vaginales es importante, por ejemplo, consumir culandrillo, el culandrillo de pozo. ¿Ya? También se excede. Claro, en estos tiempos no hay, pero en época de lluvia se puede conseguir. También es excelente, poderoso y maravilloso. 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Se toma media hora antes de las comidas. Entonces eso va a regular tu menstruación, ya no vas a tener hemorragias, ya no vas a tener problemas de quistes, miomas, todo eso lo va a ir corrigiéndole poco a poco. Y los resultados van a ser excelentísimos, maravillosos. Las plantas que hemos indicado, los productos naturales y listo. Las hemorragias vaginales se solucionan sin que usted ahí esté pues con tanta preocupación. Todo se puede en la vida, todo se puede. Y no solo eso, nosotros hacemos tratamientos para todo tipo de enfermedades. 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

0: 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desintoxicar al organismo. ¿Cuántas personas tienen enfermedades como hemorragia vaginal, como la gastritis, colesterol, triglicéridos, hígado graso, presión alta, úlceras, llagas, heridas, quistes, tumores, miomas en las mujeres, en los varones inflamación, la próstata, inflamación, los riñones, otras enfermedades que quizás usted toma y toma y toma sus pastillas, se pone sus ampollas, solamente calma y nunca se mejora? Pero para ello, el Centro Integral de Productos Naturales Madre Tierra y su programa de Medicina Natural Madre Tierra y mi persona, estamos ahí para poder orientar, para poder ayudar, mejorar y dar un tratamiento más integral, un tratamiento más holístico, un tratamiento que va a mejorar, que va a solucionar su cuerpo, su organismo o cualquier dificultad que usted tiene en su vida. Ya que en este mundo donde vivimos, las enfermedades avanzan día más día, los problemas se complican más. La única alternativa, la única fórmula para poder contrarrestar, para poder solucionar eso, es siempre utilizando las plantas medicinales, siempre utilizando los productos naturales Madre Tierra, y así, para poder ayudar y para poder mejorar la salud. Siempre al alcance de todos y cada uno de ustedes. Y siempre estamos ya pues agradecidos por muchas personas que también llegan en nuestro consultorio de Madre Tierra, nosotros para poder siempre apoyar, ayudar, mejorar, solucionar sus problemas, sus dificultades en la vida. Y estamos al alcance de todos. Y hoy día hemos dado a conocer sobre lo que son las hemorragias vaginales, las causas, sus signos y síntomas, los tratamientos naturales. Y uno tiene que tratarse lo más antes posible, porque si usted tiene hemorragias vaginales y ese problema se va complicándose más, se va agravándose más, puede haber consecuencias, puede haber complicaciones. Y eso yo sé que ninguno de nosotros no queremos. Todos queremos estar sanos, todos queremos estar bien. Y para ello siempre recurrir a lo natural, a lo integral. Así es que, mis estimados señores, señoras, señoritas, siempre estamos para poder ayudar. Siempre estamos para poder solucionar sus problemas. 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Y gracias a Dios, gracias a la vida, muchas personas que llegan a nuestro consultorio de Madre Tierra, llegan pues con esa, a veces con esa tristeza, decir, sabes que tengo este problema. ¿Ya? Entonces cuando nosotros hacemos su tratamiento natural, los resultados son increíbles, los tratamientos son maravillosos, porque nosotros utilizamos todo natural, todo integral, todo holístico. Nada de sustancias tóxicas, nada de pastillas, ampollas, no. Tiene que ser natural, integral, porque el cuerpo necesita eso. Y cuando nosotros tomamos plantas medicinales, ya estas plantas llegan a nuestro organismo, van a comenzar a recorrer a todo nuestro cuerpo, lo va limpiando, purificando, desintoxicando. es lo que uno quiere, es lo que todos deseamos, es lo que todos queremos. Por eso todas las personas que nos escuchan a través, tanto en Carhuaz, tanto en Huaraz, a través de Radio Superfiesta, Radio Estación Andina, y también ya muy pronto estamos por Catac también, por una emisora, es llegando a ustedes, pues ustedes que están escuchando este programa y muchas personas que me escuchan, yo sé que han hecho su tratamiento natural. Quizás algunos no, o quizás por primera vez no están escuchando, pero mayoría han hecho su tratamiento natural y los resultados son increíbles. Los resultados son maravillosos y agradezco bastante esa confianza que muchas personas tienen ante nosotros y trabajamos día tras día. Trabajamos día tras día, semana más semana, para poder orientar, para poder ayudar, mejorar, solucionar los problemas. 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Así es. Bueno, señores, bueno, señoras, muchísimas gracias por la sintonía. Mi nombre es Magno Malpaso, especialista en la medicina natural madre tierra, naturista, naturópata, para todos y cada uno de ustedes. ¿Ya? Y gracias por esa sintonía. Conmigo será hasta mañana. Mañana retornamos nuevamente de 8:30 a 9 de la mañana con su programa de medicina natural madre tierra. Y recuerden que nosotros estamos tanto en Carhuaz, tanto en Huaraz, haciendo tratamientos naturales, tratamientos integrales. Muchísimas gracias, conmigo será hasta mañana. 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

buenos días. Hoy sí estamos puntuales, ¿no? Sí, hemos llegado aquí incluso antes de las 8. Y estamos pues aquí soleándonos. Muy buenos días, Santita Silvano te saluda. Felices, contentos porque estamos empezando un nuevo mes. Sí, bienvenido Julio. Buenos días, empezamos el mes patrio. Empezamos el mes también del cumpleaños de nuestra provincia de Huaraz. Muy buenos días, Santita Silvano te saluda a nombre de nuestro gerente general. Dios nos ha despertado, Dios ha permitido que estemos de pie, Dios nos ha bendecido con un nuevo día, con salud, vida, trabajo. Buenos días, muy buenos días. Hasta las 10:30 me quedo. Eso, eso.

0: de la mañana con casi 24 minutos. Hemos empezado con el show de Tu Flaquita y con esta canción, pues que es de alguna manera un icono también de nuestra colección ancashina, como es pues el Cerro de Pumacaya. Y es que el día de ayer 30 de junio, pasó pues a la inmortalidad, a su descanso eterno, don Josué Santiago Maguiña Chauca, dejando canciones de sentimiento ancashino. Su legado sigue sonando en cada canción. Don José Santiago Maguiña Chauca nació un 28 de noviembre de 1901 en la ciudad de Huaraz, Ancash, Perú. Fue el organizador del conjunto de los Jilgueros del Hualcán. Otro conjunto que fundó fue también Melodías Andinas en 1970. También se le conoce como organizador de las famosas bandas Florandina de Huaycor, Sol de Oro de Uquia y las de Paria, Yipa y Huasta. En los años 50 publicó 8 números de canciones populares huaracinos, editó además sus investigaciones sobre la rebelión de Atusparia, la Semana Santa huaracina, la fiesta del Señor de la Soledad, entre otros muchos temas. Pero donde más destacó fue como compositor de música ancashina. Registró 250 composiciones, siendo las más conocidas El Zorzalito, Rayos de la Luna, Cerro de Pumacayán, Mal Proceder, también La Hermosa Danza Hatun Huaylas. Todas estas canciones fueron interceptadas por los grandes exponentes del cancionero popular ancashino, en la talla pues de Pastorita Huaracinas, Emilia Collas, Gorrión Andino, entre otros. Voy a ver con una más, ¿no? Del Cerro de Pumacayán, pero al estilo de Costa Azul de Pira, para luego ya también anunciar a nuestros auspiciadores, ¿ya? Eso. Es miércoles 1 de julio. Bienvenido julio 2026. Contentos, felices.
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testigo de mis amores, ¿no? Eso, ¿eh? Bien, ahí nomás, allí nomás. Vamos a agradecer a los auspiciadores de nuestro programa. 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

Para saludar al señor Víctor Blas. No cataca, happy man, Dios ya mío, dice. ¿Eh? Eso. Con nuestra fe puesta en Dios, estamos empezando el mes de julio. Que no te falte la salud. Que te falte cualquier cosa, menos la familia. Que no te falte Dios. Que no te falte salud. Que no te falte vida. Eso.

0: muchas, muchas líneas, muchos vehículos que recorren las principales rutas de nuestra ciudad, también la Cordillera Negra, llegan pues a los diferentes pueblos, llegan a los centros poblados, ya no es como antes, ¿no? Y a todo eso ya nadie camina, todo lo vemos carro, hay motos, hay taxis, bueno, pues y encima que el tiempo ya no alcanza, ¿no? Nosotros veníamos comentando con el conductor que nos traía, pues, ¿no? Al colegio, y ya nadie camina, señora, me decía, y además el tiempo que no alcanza, el tiempo que no dura hoy en día, el tiempo que se pasa al toque, antes teníamos tiempo para todo, dice. Cierto, ¿eh? Yo me acuerdo cuando estaba todavía en el colegio, hacíamos tantas cosas en la mañana, teníamos tiempo para todo, ¿eh? Íbamos a correr tempranito, dice, hasta Monterrey, volvíamos, nos íbamos a la parroquia, regresábamos a la casa, hacíamos nuestro desayuno, tomábamos con tranquilidad, hacíamos la tarea,
1: simplemente
0: nada que internet, nada que celular, computadora, nada. Incluso íbamos a la biblioteca, íbamos a prestarnos los libros, hacíamos la tarea, regresábamos todavía jugando con toda nuestra paciencia. En casa llegando lavábamos la blusa o la camisa, las medias, que lo hacíamos todos los días. Cocinábamos el almuerzo y todavía íbamos a pie con paciencia al colegio y llegábamos temprano. Pero ahora... nada.
2: Hace una semana que no me llamas. Hace una semana que no nos vemos.
0: Y el colegio que todavía era lejos, ahora está a dos cuadras.

¿Qué tal estilo? Víctor Manuel. Epa, epa. Para todos nuestros seguidores de las redes sociales, ¿eh? Dios mío, llegamos, pasamos ya los 6.000 seguidores, ¿eh? Gracias. Nos pueden buscar, ¿eh? Estamos en las redes como Santa Silvano. Diviértete con nuestros videos. Eso, síguenos, ¿eh? Síguenos. Muy bien, a ver, es momento de disfrutar al estilo de la cumbia. Escuchen.

0: ¡Epa! ¡Eres la ladrona!
1: ¡Y por siempre, para siempre! ¡Grupo Kinga!
0: ¡Con este mix! ¡Epa! ¡Eso! ¡Teníamos que variar! ¡Claro! ¡Claro!

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0: para saludar a don Josecito Bravo Díaz también. Ah, la cumbia está buenaza, pero el tiempo es corto aquí en la radio. Más cuando tenemos solamente hora y media por ahora. Se pasa rapidísimo, ¿eh? Don Josecito Bravo Díaz, muchas gracias para usted también, que este mes de julio esté lleno de bendiciones. Gracias por sus hermosas palabras, sus lindos, hermosos deseos, como siempre usted tan considerado. Muchas gracias, ¿eh? Dios me lo bendiga también mucho a usted. Nos vamos por su Yaután querido, don Josecito Bravo Díaz. Para doña Antonia Díaz también, voy con el mensajito, voy con el encarguito. 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Me voy a la pausa, ya venimos.
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antes de esta canción, quiero empezar también este espacio, último espacio, saludando pues a doña Antonia Díaz con mucho cariño. Bueno, yo veía así una publicación tempranito que había mucha gente que había amanecido haciendo cola en el santuario del Señor de la Soledad para separar la misa para el mes de septiembre. Y allí, por ahí también está doña Antonia, bueno, doña María Díaz, me dice su hermana doña Antonia, para que separen pues para el mes de septiembre para el señor de Pumayucay, ¿no? Saludos cordiales, doña Antonia Díaz. Dios me la bendiga mucho también. Empezamos con esta última parte de nuestro programa. 10:14, eso. Hasta las 10:30.

Eso, eso. Los últimos 14 minutos del show de tu flaquita para alegrarte el día, para motivarte, para ponerte en fa. El programa que te pone en movimiento, ¿eh? El programa que te alegra. 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

0: dedo.
1: Para saludar a don Rubéncito Luna. Eso, don Rubén Luna, déjese ver, pues, por favor. Saludos para don Rubén Luna, con mucho cariño. Qué linda música, nos decía. Claro, la de Jack en un puente. Amor malo, señor.

Eso, eso. Y sigue la emoción del mundial, ¿no? Eso. Hoy hay partidos. Mañana también. El día sábado arrancan los octavos de final, ¿no? Dios mío.

0: ¿Cuánto?
1: 10 con 24. Rapidísimo con esta última canción. Vamos. Eso. Bajamos la temperatura. Y ya para cerrar nuestro programa de hoy, 1 de julio. Empezando el mes patrio. Mes de julio. Mes de la feria. Mes del aniversario de Huaraz. Eso.

Y voy a reiterar los saluditos para doña Antonia Díaz. También saludos para doña María Díaz, la familia Díaz López, la familia Sánchez Díaz, en Lidio Ruri también. Para toda nuestra gente que nos sigue, amigos que nos escuchan. Don Rubencito Luna, para su familia, sus hijos. Analí Luna por Carguas, ¿no? Voy a saludar también a don Nemesio Macedo, fiel oyente del programa, su esposa doña Albina Inti. Nos escuchan en todas partes, saluditos. Finalizamos ya nuestro programa. Gracias por la sintonía.

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Saluditos, don Josecito Bravo Díaz, bendiciones a la distancia también, ¿ah? 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Nos vamos hasta el día de mañana. Se viene José Antonio. Gracias por la sintonía. Dios me los bendiga mucho. Gracias.

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0: Báilalo, báilalo, gózalo. Disfrútalo. Buenas, buenas vibras, buenas vibras. Hay que ser bastante positivos, ¿ah? Hola, ¿qué tal? ¿Cómo están? Buenos días, buenos días, buenos días, buenos días. Ya te saluda ya José Antonio, ya para acompañarles con mi bonito programa, que va también desde las 10 y 30 de la mañana hasta las 12 del mediodía. ¡Que viva, que viva, que viva! ¡Que viva el mes de julio! ¡Que viva el mes de julio! Bueno, el día de hoy... Bueno, el día de hoy iniciamos también ya el mes de julio, mes de fiestas patrias, mes de... mes del aniversario de la ciudad de Huaraz. Bueno, seguramente en este mes, en el aniversario de Huaraz, se vienen ya programación de parte de, también de nuestras autoridades para poder también ya celebrarlo a lo grande. Un año más, ¿no? Un año más de serenata a la hermosa ciudad de Huaraz, Suiza, peruana, Huaraz. Un saludito para DJ Roy Perú. También saludito para DJ Francisco Perú. Bueno, atención, el día de hoy, miércoles 1 de julio, habrá también un bonito concierto en la Plaza de Armas de la ciudad de Huaraz, con la presentación de dos grandes artistas, género cumbia. Estará también Armonía 10 de Walter Lozada. Estará también Amaranta. Estará también presente Amaranta. Hoy es el gran día. El día de hoy es el gran día, señoras y señores. Vamos a ir también con esta invitación. Atención, vamos a ir también con esta invitación. Hoy es el gran día, DJ Roy Perú, DJ Francisco Perú, embajadores del turismo, harán vibrar a la Plaza de Armas de Huaraz desde las 6 de la tarde. Desde las 6 de la tarde hasta las 7 de la noche. Vive la mejor música del mundo en el segundo aniversario de los vuelos comerciales de ANTA. No te la pierdas, no te la pierdas. Esta gran celebración en el marco del segundo aniversario de los vuelos comerciales a Ancash. La población está cordialmente invitado a participar de esta celebración, que se realizará gratis en la Plaza de Armas de Huaraz. Los reconocidos DJ Roy Perú y DJ Francisco Perú, embajador del turismo, mostrarán también al mundo la belleza, la cultura y la alegría de Ancash con la mejor música del mundo. La fiesta iniciará tempranito. DJ Roy Perú y DJ Francisco estarán también tocando desde las 6 de la tarde hasta las 7 de la noche. Los DJ más importantes del turismo peruano harán vibrar a todos los asistentes. Además, a la gran celebración contará también con la presencia de Armonía 10 de Piura, de Walter Lozada, Amaranta, en una noche inolvidable de la música, turismo y cultura. Totalmente gratuito, ¿ah? Lugar, Plaza de Armas de Huaraz. Bueno, estará también ya arrancando desde las 5 de la tarde. Bienvenidos. Una vez más, buenos días.
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0: Atención, la hora es muy importante. 10 de la mañana con 52 minutos. Qué rápido se pasa la hora. 10 con 52 minutos.
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0: Bueno, atención, vamos a comentar también en nuestro programa de lo que fue también el día de ayer los partidos de la Copa Mundial 2026. Fue emocionante, ¿no? Ver también los tres partidos. Los partidos que se dieron con equipos importantes, ¿no? De la Copa Mundial, la emoción del fútbol peruano. Atención, tres partidos, tres clasificados y tres sueños que siguen intactos. Noruega, Francia y México avanzan a los cuartos de final mientras otros se despiden del Mundial, ¿no? O sea que así es el fútbol. Hay que saber perder, como también hay que saber ganar, en fin, ¿no? Bien también por el equipo de Noruega, por el equipo de Francia, también por el equipo de México. Bueno, atención, los resultados también del 16avos del final. Resultado del día de ayer, 30 de junio, atención, el equipo de Costa de Marfil perdió 2-1 ante Noruega. Noruega clasifica a octavos de final. Bueno, de igual manera se vino también el segundo partido. Francia le ganó 3-0 a Suecia. Y otro partido también que se vino entre el seleccionado de México. México le ganó 2-0 al seleccionado de Ecuador.
1: La violencia de tus latinos.
0: Bueno, el equipo mexicano tiene buenos jugadores, ¿no? Impresionante el partido del día de ayer, México frente a Ecuador. Bueno, atención, la agenda también sigue para el día de hoy. Atención, el día de hoy, miércoles 1 de julio. Atención, el día de hoy también hay partidos de eliminación directa, programación especial de la jornada miércoles 1 de julio 2026. Bueno, por aquí encontramos también ya la programación de la Copa Mundial. Atención, programación hoy miércoles. Atención, habrá partido desde... Ahora vamos a ver por aquí, a ver, no quiere abrir el internet. Ahora sí. Atención, miércoles 1 de julio, atención, hay tres partidos, Inglaterra versus República Dominicana de Congo. Este partido será a las 11 de la mañana, en breves instantes arranca este partido, Inglaterra versus República Dominicana de Congo. Luego viene también otro partido, Bélgica versus Senegal. Este partido será a la hora 3 en punto de la tarde. Luego llega también el partido entre Estados Unidos y Bosnia. Se viene también otro partido. Atención, se viene otro partido. Estados Unidos frente a Bosnia. Tres partidos importantes. A ver, vamos a ver qué equipo va a clasificar ya a los octavos de final. Señoras y señores, los partidos imperdibles, ¿no? Solo 3 minutos ya, nos separan ya de las 11 de la mañana.
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0: Bueno, atención, vamos a una brevísima pausa publicitaria. Con esta cancioncita de la Eterna Princesa de Folclore.
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0: Nos vamos a la pausa, retornamos.
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0: No cambies de...

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0: Para todos los corazoncitos sufridos. Corazoncito lastimado.
1: ¡Vemos y gocemos!
0: Excelente mix.
1: Ay, con ganas, con...
0: Mix con Alicia.
1: ¿Es?
0: Alicia Delgado.
1: ¡No!

0: Un saludito para Walter.
1: ¡Sí, Galicia!
0: La gente bonita de Grifo. Grifos Ortiz. Ahí está mi amigo Walter.
1: ¡Cintura, cintura, cintura! ¡Mueve caderas!
0: Unita más, Alicia.
1: ¡Y que siga la fiesta!
0: ¡Que siga la jarana! ¡Que siga la fiesta!
1: ¡Mujer, mujer!
0: Esta canción que dice que lo siga amando.

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1: 11:19.
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1: Salito para nuestros amigos choferes.
0: ¿Quién ro-?
1: Buen día, muchachos.
0: ¡Licia!
1: Para todos los conductores, cobradores de las diferentes líneas de transporte.
0: ¡Ah, sí!
1: La línea 02. La línea 25.
0: ¡Bastante y bailando!
1: La línea 15. Ahí está mi amigo Luisito.
0: ¡Muévete, mamá!
1: El cobrador más cutra de la línea 15. ¿Por qué eres así, mi estimado Luisito?
0: ¡Y nos vamos a Cajamarca! ¡Trujillo, Chiclayo!
1: Estamos hoy miércoles a mitad de semana. ¡Bienvenido mes de julio!
0: ¡Concierto de oro!
1: Nos vestimos también ya de...
0: ¡La princesa!
1: De los colores de la blanca y roja. Todo como un peruano. Estamos muy contentos de iniciar también este bonito mes que... Se vienen también muchas festividades, ¿no?

De la cucucumbia, el sabor de la cumbia peruana. 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
1: Bueno, atención, vamos también ya retirando también los saluditos. Un saludito para la familia Silvestre Rodríguez. Ahí en la Cordillera Blanca, perdón, en la Cordillera Negra, ¿no? En la Cordillera Negra, un saludito para la familia Silvestre Rodríguez.
0: ¡Pueblo!
1: Un saludito para Waldir.
0: Y el pueblo.
1: Para Ever.
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1: Saludito para la gente bonita de Taquián Alto.
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1: Vamos y también con las canciones de la orquesta Los Super Brillantes del Andes.
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1: Ve, ilusionate con tu amor. Así se llama la canción. Bueno, estamos hasta las 12 del mediodía.
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1: Ahí con la mejor música.
0: ¡Delante!
1: Pues también ya conectarte, estamos transmitiendo en vivo nuestro programa a través de la página oficial de la radio. Así que puedes también ya ingresar a través de las redes sociales.
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1: Estamos a través de la página de la radio.
0: Con
1: Radio Super Fiesta Huaraz Anca.
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1: Transmisión en vivo.
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1: Estamos también saliendo a través de la web.
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0: donde está también los hinchas de la orquesta Los Super Brillantes del Ande. Atención, a partir de las 12 del mediodía ya está por cabinas de la radio Fan Sánchez para poder también estar con su programa noticioso. A partir de las 12 se viene con mucha sí, información. Se viene también con mucha noticia.
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0: Ya para que usted pueda también ya estar enterado, ¿no? De las noticias de nuestra localidad.
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0: En fin, ¿no?
1: No.
0: Bueno, y se viene también ya las elecciones regionales y municipales 2026, ¿no?
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0: Bueno, estas elecciones será en el mes de octubre. Para poder también ya elegir también a nuestros nuevos alcaldes. Ya sea distritales, provinciales.
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0: En fin, ¿no?
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0: Bueno, en Independencia tenemos cuatro candidatos favoritos.
1: Están.
0: Bueno, por ahí está el ingeniero Eloy Alzamora. Está también Jimmy Isidro. Está también Wagner Herrera. Está también Jaime Palma. Uno de los cuatro candidatos, uno de ellos se sentará también en el sillón municipal en Independencia. Ahí están también los cuatro candidatos favoritos en lo que es Independencia, ¿no?
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0: Así que estas elecciones será en el mes de octubre. Ya falta poco, ¿no? Ya falta poco. Vamos a seguir también compartiendo después de esta cancioncita. Vamos también a retornar para poder también ya agradecer a todos nuestros gentiles auspiciadores.

0: 11:39 para usted que está también pendiente de la hora, ¿no? Bueno, cito para todas las amitas de casa, para todas las reinas del hogar, como dice por ahí mi amigo Chelito, para todas las mamis, para todas mis reinas del hogar, para todas las amitas de casa, como siempre, cumpliendo también una labor importante. Tiene que lavar la ropita, tiene que cocinar,
1: la otra,
0: tiene que atender a los hijos. Así es, una labor importante que también cumplen también las amitas de casa, ¿no? Mientras que el esposo se va a la chamba. Bueno, ahora sí, vamos también a agradecer también a todos nuestros gentiles auspiciadores. 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

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Seguimos también agradeciendo a más auspiciadores. 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

Bueno, atención, señoras y señores, hoy es el gran día. Hoy es el gran día. DJ Roy Perú y DJ Francisco Perú, embajadores del turismo, harán vibrar la Plaza de Armas de Huaraz el día de hoy desde las 6 de la tarde hasta las 7 de la noche. Vive la mejor música del mundo en el segundo aniversario de los vuelos comerciales de ANTA. No te la pierdas. Gran celebración. Bueno, ahí estará también el grupo Armonía 10 de Walter Lozada. Estará también el grupo Amaranta. Un saludo para DJ Roy Perú y también para DJ Francisco Perú. Ahí está también los mejores DJs que tenemos también en departamento de Ancash. Bueno, atención, solo nos separan ya 10 minutos. Estamos ya finalizando nuestro programa. Ya se viene ya el siguiente programa. Ya se viene Fan Sánchez en vivo. El no negociable. 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

Y llegamos ya a la recta final, llegamos a la parte final de nuestro programa. Solo quiero agradecerle por esa sintonía brindada hasta estos instantes. Bueno, ya se viene ya el siguiente programa conmigo hasta el día de mañana, en el mismo horario de siempre, a las 10:30 de la mañana hasta las 12. Chaucito, gracias.

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Hola, hola, ¿qué tal? ¿Cómo están? Bienvenidos a una nueva edición de Juan Sánchez en vivo, el no negociable. Estamos en vivo y en directo a través de Sistema 1. Y recuerden que ya muy pronto estaremos enlazados con la televisión. Gracias, estamos trabajando todo el tema de la conexión, pero hoy día se está celebrando el segundo aniversario de los vuelos comerciales del aeropuerto de ANTA. El evento es sumamente importante, se ha iniciado con una misa en el Sagrario San Sebastián, muy temprano. Se está organizando también una feria de emprendedores. En estos momentos las autoridades están en la Plaza de Armas recorriendo los stands. Además, están

0: del gobierno regional sobre este tema, mientras hay una gran expectativa, no solamente por el concierto de esta noche. Hoy estarán tocando los DJs más importantes del Perú, los embajadores del turismo, de 6 a 7 de la noche. Lamentablemente, la organización no ha estado de manera adecuada, pero sin embargo, vamos a estar de 6 a 7 de la noche con DJ Roy Perú, DJ Francisco Perú. Luego viene Amaranta, luego viene también Armonía 10 de Walter Lozada. Entonces los invitamos para que todos ustedes que quieran no solamente apreciar el trabajo de los embajadores del turismo, quienes han puesto a ancas en el mundo, sus canales de YouTube han reventado con la reapertura de los vuelos, más de 2.300.000 vistas en sus canales de YouTube. Eso es importante, que el pueblo vaya y respalde de 6 a 7 de la noche. De 6 a 7 de la noche estarán en la Plaza de Armas DJ Roy Perú, DJ Francisco Perú. Vayamos rápidamente a los detalles, que es lo que ha declarado Marco La Rosa, gerente general del gobierno regional de Ancash. Adelante, controles.
1: Cuando la catedral ha hecho padre, él me enhorabuena. Lo vamos a ver. Ese dicho de que la iglesia de Piedra de Caraz, torre de la iglesia de Carhuaz, catedral de Huevas, nunca lo verás, ya va a ser un fantasma que vamos a dejar atrás. Vamos a visitar en estos momentos ya los avances de la catedral. Esa es una obra que no se hizo hace muchos años. La catedral está inconclusa hace más de 20 o 30 años atrás. Hemos tenido gobernadores hace 20 o 30 años atrás. Sin embargo, ¿por qué no se hizo? Ahora se está haciendo realidad. Para eso el gobernador identificó un primer recurso privado de Barry que estaba perdido en salud. Se ha recuperado, son más o menos 6.300.000, y que con carácter privado, porque no se puede hacer inversión pública, se pasó a Mato Grosso. Pero como no era suficiente, nuestro gobernador consiguió 5 millones más de antamina. Son 11 millones. Y a eso se suma el aporte que hace Mato Grosso por una gestión también de nuestro gobernador, que es discípulo del padre Hugo de Sensi. Ellos están haciéndose cargo de toda la parte profesional, los artistas, y este diciembre vamos a terminar la catedral.
2: Gerente, vamos rápidamente a un tema. Los medios de comunicación han dicho que el gobierno regional no tiene nada que ver en la reapertura de los vuelos comerciales del aeropuerto de Anta, pero hoy se está celebrando el segundo aniversario. ¿Cómo se ha liderado exactamente la reapertura? ¿Qué se han hecho como gestiones para que se pueda habilitar la pista? Porque lamentablemente hay demasiada desinformación interesada.
1: Y yo digo lo mismo que en el caso de la catedral. El aeropuerto estaba cerrado más de 20 años, 15 o 20 años, y han habido gobernadores en ese pedido. ¿Por qué no se aperturó? ¿Por qué no se hizo gestión? Nuestro gobernador lo identificó como un tema principal, y tuvimos la suerte que en ese momento también estaba el doctor Otárola, Alberto Otárola como premier. Se juntaron esfuerzos, se convocó a la empresa privada, se convocó al Aeropuerto del Perú, al Ministerio de Transporte y Comunicaciones, y se logró que se haga la inversión que necesitaba ANCA en ese momento, mejorando toda la pista de aterrizaje para aviones comerciales que ahora tenemos.
2: ¿Cuánto ha invertido el gobierno regional, estimado gerente general? Porque señala, por ejemplo, que la región no ha invertido nada.
1: Eso es lo más importante. Nuestro gobernador consiguió que una partida de 30 millones que estaba para otro departamento se viniera acá.
2: Ajá.
1: Entonces el gobierno regional no ha invertido para esta parte, sino para lo que se viene. Estamos haciendo un trabajo de inversión. Entonces la gestión fue completa. No solamente los ojos en ANTA, del Ministerio de Transportes, de Aeropuertos del Perú, de la misma aerolínea, sino también el presupuesto suficiente.
2: ¿Hubiera sido posible si el gobernador Jorge Noriega no gestiona, por ejemplo, ante un ancashino como Alberto Otárola, reaperturar estos vuelos, traerse un presupuesto de otro lado?
1: Con toda seguridad no hubiera sido posible. Ahora hemos tenido un aumento de turistas internacionales especialmente. ¿Qué sucede? Hace 30 años atrás, recordemos, en Huaral veíamos pasear en esta época a turistas extranjeros. Paseaban toda la ciudad.
2: Ajá.
1: De un tiempo a esa parte.
2: Estamos hablando mochilero, ¿no?
1: Correcto. Hace tiempo no venían turistas de ese tipo.
2: Ajá.
1: ¿Por qué? Porque el turista actual no se movilizan.

0: en buses. No pierde 8 horas o 10 horas en buses. Busque el avión. Ahora podemos ver Huaraz nuevamente con mucha presencia de turistas con los vuelos. Y el día de hoy se va a aperturar el segundo vuelo diario en forma permanente. Es una cantidad impresionante de turistas.
1: Estamos hablando de dos vuelos diarios, ¿no? ¿De cuántos turistas exactamente? A ver, ¿de cuántos pasajeros llegan exactamente ya por día? Porque eso sumamos a la semana.
0: Fíjense, más o menos por día el vuelo se compone más o menos por 120 asientos, que vengan 100.
1: Ajá. En
0: promedio.
1: Son 200 por día.
0: 200 por día. 200 turistas por día.
2: Los que generan... Ok, declaraciones importantes de Marco La Rosa, gerente general del gobierno regional, hablando sobre no solamente la catedral de la ciudad de Huaraz, que sí lo verás, y que además está dando las explicaciones de qué es lo que ha pasado exactamente con el aeropuerto de Anta. Y esto hay que señalarlo. O sea, aquí, por ejemplo, se tienen que hablar las cosas absolutamente claras. El gobierno regional de Ancas, liderado por Coqui Noriega, lo que han hecho es gestionar al gobierno. Y ahí ha estado una figura política importante en el gobierno de Dina Boluarte. Me refiero al premier en ese tiempo, Alberto Otárola. Alberto Otárola ha movido todo el tema de sus influencias, incluso se han traído un presupuesto de otra región, porque allá el tema estaba totalmente paralizado, se han traído este presupuesto, se han invertido los millones en la nueva pista exactamente del aeropuerto de Anta, y hoy ya estamos celebrando el segundo aniversario. Es un trabajo articulado. Es un trabajo que cuando se toman decisiones, las decisiones marcan la historia. Coqui Noriega, estamos hablando de Alberto Otárola, estamos hablando también de la empresa minera Antamina y Aeropuertos del Perú. Vamos rápidamente a una entrevista en vivo que tenemos con Vladimir Mesa Villarreal, candidato al gobierno regional de Ancas por País para Todos. Vladimir, ¿qué tal? ¿Cómo estás? Estamos en vivo y en directo a través de Radio Superfiesta. Ya las redes han empezado no solamente a moverse. Después de las declaraciones tuyas en Sistema 1 Televisión, ya hay un terremoto político porque arranca la contracampaña. Bienvenido, adelante.
3: Buenos días, Juan. Buenos días a todos los... a todos los que están escuchando tu medio de comunicación. Bueno, efectivamente, hemos llevado a cabo nuestra inscripción de la candidatura regional. Estamos esperando que el Jurado Nacional de Elecciones pueda actuar con celeridad y de manera imparcial para ya dejar definida y saneada al 100% las candidaturas y comenzar con la campaña, ¿no? Sé que quedan 90 días, sabemos de que tenemos nuestros eventuales rivales, vienen de una campaña ya de 2 años, de 3 años, una campaña intensa, regalando productos, uniformando a sus militantes con polos y con gorros y haciéndolos caminar por las calles, demostrando pues tener convocatoria. Entonces, pero a nosotros no nos preocupa ese avance de ellos en esos términos, porque lo único que nuestros competidores con todas esas acciones están haciendo es gastar mucho dinero, desplegar mucha logística, y eso no sale pues del bolsillo de ellos, ¿no? Entonces, ¿en qué concluimos? Concluimos de que estos candidatos regionales que ya vienen haciendo una intensa campaña desde más de 2 años hacia atrás, ya tienen pues al gobierno regional, ya tienen a los municipios totalmente comprometidos e hipotecados,
2: ¿no? Lo que sorprende, Vladimir Mesa, es lo siguiente. Algunos candidatos dicen, Vladimir, no pasa nada. Pero Vladimir declara sobre Chinecas y revientan las redes y ocurre que ya arrancan también los troles con la contracampaña. Lógicamente, ya esto es una fiebre. En estos momentos hay una gran expectativa por la presencia tuya exactamente en esta campaña. ¿Por qué decidiste, mi estimado Vladimir? Tengo entendido, por ejemplo, que tienes 90 mil votos como candidato a senador, pero Fernando Rospigliosi, 23, será senador y tú con la abrumadora exactamente cantidad de votos no lo vas a poder hacer.
3: Bueno, la ley electoral es tan injusta, la ley electoral en nuestro país es tan dispareja en el tema de lo que es la representación. Y como decía la vez pasada, ¿no?, yo soy el candidato al Senado con 90 y tantos mil votos, estoy entre los 20 más votados, pero sin embargo, por el tema de la valla electoral del Senado, no puedo entrar, mientras que tenemos a una Marta Moyano, tenemos a un Fernando Rospigliosi, que con 22 mil votos, con 23 mil votos, se convierten en los senadores más influyentes para los próximos 5 años.
2: Pero sin embargo, ¿no crees tú, por ejemplo, que esa cantidad de votos, el respaldo exactamente del país en cuanto, por ejemplo, a tu candidatura, siendo un partido nuevo, País para Todos, ha no solamente logrado el respaldo y ese es el motivo por el cual existe un temor, por ejemplo, de algunos candidatos que van al gobierno regional totalmente desesperados?
3: Bueno, a nivel presidencial tenemos casi 1.400.000 votos, a nivel de diputados hemos sacado cerca 900.000 y a nivel de la Cámara de Senadores más de 850.000 votos, ¿no? Es el respaldo que el partido ha tenido de País para Todos y con mayor énfasis en la región Ancash, porque el partido País para Todos es un partido que nace y emerge desde la región Ancash hacia todo el país. Entonces, bueno, yo no sé cuál es la actitud de mis eventuales competidores, pero lo que sí está claro es de que una vez que el jurado declare admitido y viable la candidatura de País para Todos al gobierno regional, nosotros vamos a entrar a una campaña con propuestas, vamos a entrar a una campaña exponiendo proyectos que tengan viabilidad técnica. No vamos a entrar a responder los insultos, los ataques, ¿no?, de los troles y de todo ese equipo de campaña que vienen ya trabajando con esa mecánica hace dos años. Pensamos hacer una campaña rápida, contacto directo con la gente y por sobre todo propositiva. Y cuando yo decía de que a Ancash vamos a ponerlo en un modo, Ancash tiene que entrar a un modo productivo, ¿no? Ancash tiene que ser una región que empiece a producir y de esa manera recuperemos el tiempo perdido.
2: ¿Qué hacer? Nosotros, ¿qué hacer en el callejón de Guaylas? ¿Qué hacer en la zona de los Conchucos?
3: Juan, yo tengo otra visión de cómo gerenciar y gestionar la región Ancash. Yo no solamente estoy pensando en cómo distribuyo el canon minero en Ancash, en obritas, en repartir obras, ¿no? Repartir obras a los amigos, a los financistas de las campañas, haces una relación, sacas los procesos amañados y listo, ¿no? Eso, discúlpame Juan, eso lo hace cualquiera. Cualquiera dispone ya de los recursos existentes. Lo que yo voy a hacer es con la región Ancash es convertir a Ancash en una región que se ponga a producir. Vamos a empezar a trabajar con mucha fuerza los parques industriales. Voy a gestionar la zona franca para que todas las empresas internacionales que quieran invertir en el país vengan a Ancash, a la zona franca, donde van a tener beneficios tributarios, van a tener todas las facilidades, vengan los automotrices chinas y empiecen a ensamblar sus vehículos para desde allí trasladarlo al puerto de Chancay y repartir a toda Sudamérica. Vamos a echar a andar todo el aparato productivo de la región Ancash, convocando a los privados, a la inversión extranjera. INECA sí o sí se tiene que hacer, pues. Ahora se está poniendo de modo la agroindustria, y en Ancash, tanto en el Callejón de Guaylas y Chinecas en la costa, pueden convertir a Ancash en una de las regiones con un enorme potencial en lo que es la agroexportación, donde las familias se conviertan en agroexportadores. Vamos a dinamizar el tema del turismo. ¿Cómo es posible que una región pueda estar con su gente desempleada, con los jóvenes sin oportunidades, con el más de 38% de sus niños con anemia, teniendo la pesca, teniendo la minería, teniendo la agricultura, teniendo el turismo y, por sobre todo, teniendo a gente talentosa, ¿no? Lo que está faltando en la región Ancash es gerencia, y lo que está faltando en la región Ancash es un buen equipo técnico que empiece a gestionar bien las cosas.
2: Ok, entonces, importante, importante, mi estimado Vladimir Mesa, estas declaraciones. Yo sé que esto va a motivar seguramente ya no solamente una controversia, una polémica. ¿Cuál es el mensaje ya final a la ciudadanía de Ancash? Porque acá viene exactamente, por ejemplo, una gran cantidad de miles de millones. Estamos hablando que la región actualmente tiene más de 2.900 millones. No tenemos, por ejemplo, buenas carreteras en algunos casos. Lamentablemente, por ejemplo, Ancash, Huánuco, Yucayali no va hasta ahora. No hay una macro región. No se piensa de una manera bastante, bastante fuerte, por ejemplo, para que Ancash salga al mundo. Pero en fin, vamos rápidamente a la parte final.
3: Bueno, los recursos del canon minero con la que cuenta Ancash en la mayor medida será destinada a, de una vez por todas, culminar con esa brecha de lo que son las vías de comunicación. No es posible que una región que tiene recursos del canon minero tenga la peor carretera en el país, ¿no? Yo seré el gobernador de las carreteras, porque mi símbolo también es la carretera, y la plata del canon se invertirá en las vías para unir a los pueblos, para que los campesinos saquen su producción y para que los turistas puedan tener seguridad y facilidad cuando visiten la región Ancash. Y en lo que corresponde a la campaña que se viene, yo quiero decirle a la población ya que no se dejen llevar por la contracampaña donde pues insultan, engañan, mienten. Yo he visto ya estos días donde dicen: Vladimir Mesa no sería sentenciado porque tiene una denuncia. Bueno, pues sí, efectivamente. Yo fui alcalde hace 14 años y hay denuncias oficiosas que siguen llegando al Ministerio Público, pero en 14 años no han encontrado absolutamente nada. Me han perseguido, me han investigado, han hecho todo lo que han querido en el tema de las indagaciones conmigo y no han encontrado nada. Porque si yo fuera una persona que habría cometido actos de corrupción, irregularidades dentro de mi gestión, yo hubiera estado preso, ¿no? Entonces, quiero decirle a toda la población ancashina que nos está escuchando: vamos a hacer una campaña propositiva, una campaña mirando hacia el futuro, ¿no? diciéndole a la gente de que si nos juntamos todos, podemos hacer de Ancash una región modelo en los próximos 4 años. Entonces, Juan, nosotros vamos a esperar la confirmación de nuestra candidatura del Jurado Nacional de Elecciones para poder comenzar con nuestra campaña seguramente en las próximas semanas.
2: Ok, muchas gracias, Vladimir. Hasta entonces.
3: Gracias, Juan.
2: Hemos estado conversando con Vladimir Mesa Villarreal. Una entrevista bastante, bastante interesante. Usted ya tiene el panorama político. ¿Qué es lo que va a ocurrir exactamente? Vladimir Mesa Villarreal, desde su inscripción, ha no solamente generado una gran expectativa, una enorme expectativa. Hay que señalar que el partido País para Todos, que nace en Ancash, ha entrado con buen pie a nivel nacional. Hay candidaturas que se van a dar a nivel nacional en las alcaldías distritales, provinciales y regiones. Y lo más importante, Ancash lo tendrá como candidato a líder de País para Todos, que viene de una campaña exitosa. Hay que señalar este tema, de una campaña exitosa, de tener el respaldo de más de 90 mil peruanos, más de 90 mil peruanos para el Senado. Eso lo ha dicho evidentemente Vladimir Mesa Villarreal. Usted lo puede comprobar este tema a través de OMPE, más de 800 mil votos para diputados, más lógicamente de 900 mil votos para senadores. En fin, hay una cifra enorme, pero estamos hablando más de 1 millón también a la presidencial. Entonces, eso quiere decir, por ejemplo, que la presencia política de Vladimir Mesa Villarreal es sumamente importante. Ahora cambiamos de tema y nos vamos a las declaraciones de Ladislao Cruz Villachica, alcalde del Distrito de Independencia. Hemos hablado con él porque las obras continúan en el distrito. Vayamos rápidamente a estas declaraciones.
4: Nos da mucha satisfacción que los vecinos del sector de Palmira Alta y parte se hayan puesto de acuerdo y la calle Las Perlas es una hermosa realidad. Palmira a curvas está ahora de 5 minutos y obviamente hay que seguir trabajando. Como ya hemos hecho también la pista a curvas en una primera etapa y ya viene la segunda etapa. Igualmente esta inversión ha sido pues cerca de 500,000 de soles. Y mientras tanto, en el sector de Marcac también acabamos de entregar el puente de Ragaquey, una obra trabajada por Provías Descentralizada en convenio con la Municipalidad Distrital de Independencia, ya que sacamos el año pasado 2 puentes, uno que ya se va a inaugurar también dentro de un mes. Y para este fin de semana también estamos alistando una gran inauguración en el sector de Xecta. Vamos a inaugurar 2 reservorios. En el lugar emblemático donde se va a construir la nueva planta de tratamiento de los residuos sólidos de Xecta.
5: Ok, pero ¿cuándo arranca, por ejemplo, las inauguraciones por etapas de Cascapampa, Paria, Huilcahuaín?
4: El señor gobernador nos ha informado de que este va a ser a fines de julio. En ese tramo estamos, precisamente esta mañana estuvimos colaborando con derrumbar ya un muro que ha cedido gentilmente la señora Nancy Valentín. Estamos también solucionando problemas en el ingreso de la iglesia de Acovichay, del pasaje industrial y otros sectores donde generosamente también la gente ha venido colaborando, como el señor Barreto también, que acaba de retirarse un poco más. En todos estos temas estamos trabajando de la mano con el gobierno regional.
5: ¿Monte Everest?
4: Monte Everest continúa su trabajo, estamos con el gobierno regional. Ya hemos hecho la demolición también parcial de las viviendas que nos habíamos comprometido a efectos de que tenga una mejor circulación.
5: Termino con Augusto Beleguía. ¿Cuándo exactamente se va a solucionar este pequeño tramo que existe y lamentablemente dificulta para el tema del transporte?
4: Seguramente unos 15 días porque está en trámite ya la reubicación de los
2: autos. Ok, en 15...
4: Esta vía va a ser doble.
2: En 15 días se soluciona el tema. Le tomamos la palabra al alcalde Ladislao Cruz Villachica con la finalidad de tener este tema ya no solamente con el 100% de funcionabilidad. ¿Y por qué? Porque necesitamos que Augusto B. Leguía sea la doble vía. La doble vía. Hay una casa de adobe, una casa rústica, que lamentablemente se ha salido a la mitad de la pista. Esto han permitido las autoridades anteriores. Hay una vivienda de 4 pisos de material noble que tiene su jardín hasta casi la mitad de la pista, y esto no permite la fluidez del tránsito. Lógicamente se han hecho desvíos, se está trabajando, la vía está sirviendo para conectar exactamente Augusto B. Leguía con Gamarra, pero necesitamos que esa función se cumpla al 100%, al 100%, lo que no está pasando en estos momentos. Y tengo entendido también que hay más semaforización que se está colocando en el distrito de Independencia. Simplemente ya para terminar el programa de hoy, hay que señalar lo siguiente. A partir de las 3 de la tarde viene una caravana de artistas celebrando el segundo año de los vuelos comerciales del aeropuerto de Anta. DJ Roy Perú, DJ Francisco Perú estarán desde las 6 de la tarde, de 6 a 7 de la noche. Los embajadores del turismo, los invitamos para que puedan estar en esta hora importante, porque luego vendrá Amaranta, estará también el grupo Armonía 10 de Walter Lozada, celebrando el segundo aniversario de los vuelos comerciales del aeropuerto de Anta en la Plaza de Armas. Hemos podido ya apreciar un escenario bastante inmenso. Está junto exactamente al local del Centro Cultural. Entonces, ustedes están invitados a esta fiesta que va a ser espectacular. Así que nos vamos hasta la tarde de hoy. 5 en punto, Juan Sánchez.
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8: 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Hola, ¿qué tal? ¿Cómo están, queridos hermanos, amigos de todo Ancash, de todo Huaraz? Reciban un saludo afectuoso, un saludo maravilloso de su amigo de hoy, de mañana y de siempre, el Brujo Zacarías. Brujo neto, brujo piurano. Estamos llegando a toda la región Ancash y en especial a todo Huaraz, gracias a las potentes ondas amigas de esta prestigiosa emisora, gracias a los canales de televisión y también a las redes sociales. 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Ya lo saben, hermanos, amigos. Los dejo con los síntomas de la brujería. Los síntomas de la brujería. Muy atentos a los síntomas de la brujería. Escuchen este mensaje.
9: ¿Cómo sé si hay síntomas de magia negra en mí? Sentimientos negativos es otro de los síntomas de la magia negra. Por lo general, un indicio de trabajo de magia negra es comenzar a sentir tristezas y depresiones inexplicables. Si bien aparentemente la persona tiene una vida bien, no experimenta felicidad. También puede experimentar fobias y ataques de pánico. Sin embargo, la principal característica es la gran tristeza que experimenta la persona afectada sin un motivo explicable. Dificultades económicas es otro de los síntomas de la brujería en una persona. Aquí es donde más comienza a causar sospecha la víctima que puede estar bajo los efectos de una brujería, pues así como entra dinero, también se va. No rinde.
10: El salario
9: y los negocios, aunque funcionen, nunca les alcanza el dinero. Hay situaciones de pérdidas de dinero inexplicables. Empieza a tener problemas para pagar las deudas y se comienza a generar nuevas deudas. Si el trabajo es para arruinarlo económicamente, se suele tener problemas a nivel laboral hasta el punto de perder el trabajo o tener graves problemas con los compañeros de trabajo. Despidos improcedentes, malestar y peleas entre los compañeros. Número 3. Cansancio extremo es otro de los síntomas. Otra característica de quien está padeciendo magia negra es una sensación de cansancio. Esta situación persiste aunque la persona descanse el tiempo suficiente. La persona suele experimentar falta de energía y siente el cuerpo muy cansado, sintiendo ese cansancio especialmente a nivel de la espalda y dolor o presión a nivel de la cabeza. Sus pasos se vuelven ralentizados y parece que le cuesta mucho mover las piernas, como si tuviera una losa encima. Número 4. No suele cumplir los compromisos. Es otro de los síntomas en las víctimas de un hechizo o brujería. Por lo general, se le van las ganas de ir a reuniones de amigos, así como también se van las ganas de trabajar, producido por el desgano que se aplica a todas sus actividades, ni tiene ganas de divertirse. Otras veces, los amigos desaparecen como por arte de magia. Todos aquellos amigos que siempre han estado al lado de la víctima, de pronto dejan de tener contacto con ella. No hay llamadas de teléfono ni mensajes. Nadie se acuerda de la víctima. Repercusiones en el hogar es otro síntoma. En el hogar se suele romper los aparatos electrónicos, los electrodomésticos unos tras otro. Por ejemplo, se arregla un electrodoméstico y se rompe otro, y así sucesivamente. A su vez, las mascotas se enferman y en ocasiones mueren. Aparecen extrañas humedades y la casa empieza a perder belleza, quedando con una energía oscura y pesada. Hay calor excesivo en los ambientes o un frío extraño. También se suele experimentar cuando hay brujería, hechizos, magia negra para arruinar a una persona o amarres de magia negra. Movimientos de cosas, puertas que se abren solas, cristales que se rompen, muebles que crujen continuamente. Se enciende el televisor sin nadie haber apretado el interruptor. Se pone en marcha el ordenador por sí solo. Los juguetes a pilas de los niños andan sin que nadie los ponga en funcionamiento. Coche sufre una avería tras otra. Accidentes de coche, accidentes laborales, teléfono, móviles que se apagan y se encienden solos y a veces dejan de funcionar, robos, etc. También suelen aparecer olores desagradables como pueden ser olor a orina, cañerías, azufre e incluso en algunas cosas se pueden llegar a producir entradas de moscas incontroladas, manchas de moscas negras que vivirán en casa sin poderlas echar fuera y que no se mueren con insecticidas. Presencia de gusanos que pueden aparecer en vez en cuando, andando por la casa, las frutas, comida y flores se estropean. Aunque la carne y la fruta sean frescas, se estropea. Otro de los síntomas, pesadillas, es otro de los síntomas. Las personas afectadas suelen experimentar visiones negativas y pesadillas espantosas. Puede experimentar presencias de personas que le persiguen, visiones de cementerio, de muerte, colores grises, escenas violentas o excesivamente horribles. También las personas pueden llegar a escuchar voces y sonidos extraños. Despertarse en la noche porque siente que le tocan, despertar por fuertes olores, ver imágenes muy claras en las manchas de la pared o en la caca. Siguiente síntoma, mal humor y agresividad. La persona suele experimentar sentimientos agresivos hacia las personas más cercanas. Puede generar una cierta energía de violencia a su alrededor. Puede entrar fácilmente en discusiones y peleas debido a que pierde el control de sus emociones. También suelen tener problemas de ansiedad, terrores nocturnos, manías persecutorias, y eso solo son señales de lo que tienen encima de su campo áurico. Problemas de pareja. Es algo típico si el trabajo se ha hecho para separar a la pareja. Se suele experimentar distanciamiento, pocas ganas de estar con la persona. Problemas de pareja, frialdad, desinterés. En el caso del hombre puede llegar a tener impotencia y en la mujer frigidez. Menstruaciones malolientes, en el caso de las mujeres. Problemas para quedar embarazada, dolores en el pecho y diarreas continuas. El último síntoma es padecimiento a nivel físico. La persona afectada puede experimentar dolores de cabeza, embotamiento, dificultad de concentración, dolores de estómago, ardor de estómago, dolores lumbares o dolores a nivel de los huesos en general. También puede experimentar malestar de hígado, aunque no ingiera ningún alimento, ardor en los ojos, inflamación de los ojos, caída de los párpados. Puede experimentar adelgazamiento abrupto o aumento de peso rápido en pocas semanas. Puede experimentar ansiedad desmedida y gran angustia. En lo general, puede tener un aspecto de pérdida de color en el rostro, falta de luminosidad, mirada apagada, apariencia de más edad, pérdida de vitalidad. Puede experimentar tal estado depresivo que puede estar desarreglado y dejar de tener deseo de arreglo personal. Todos estos síntomas en conjunto es indicativo que la persona está padeciendo efecto de magia negra. Todos estos síntomas en conjunto es indicativo que la persona está padeciendo efecto de magia negra. Hay que tener en cuenta que la envidia es uno de los grandes motores para realizar estos trabajos y también para enviar energías negativas.
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1: El compositor de América, Víctor Humán Condeso, presenta en vivo y en directo esta obra musical, Mi Dolor.

0: y 38.
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1: Que la bendición de nuestro Padre Celestial, Rey del Universo, sea con todos y cada uno de ustedes en este maravilloso día, día miércoles. 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
4: 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Muchas gracias.

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3: Nosotros estamos acá para apoyar a la gente humilde. Yo mi solidaridad con usted por ser un medio tan democrático, por abrir las puertas al más necesitado, al más humilde, porque ellos necesitan de nosotros, ya que las autoridades nos cierran las puertas. Mis felicitaciones, señor Ángel, y adelante.
4: Para gente pobre no hay nada, para gente rico no más hay. A ver, yo manifiesto, señor periodista, yo vengo sobre el alcalde, nunca no me he acercado, pero así hoy sí me he acercado, porque ese perjuicio nos ha hecho. Pero ese nunca que no haga con gente pobre, ¿verdad? ¿Cómo ha entrado, señor periodista? Ustedes saben, sabrán cómo su candidato hizo que yo soy para gente pobre, dijo, pero nunca no ha sido así. Ningún alcalde no ha sido, tal vez sabrán si rateros, pero hey, gente humilde nunca no nos ha robado de esa manera. Ahora, ¿cómo robo es eso? Se presentan Judas, como cargan algo también como Judas. Después, como al Señor lo castigaron, los chuchos igualitos se van riendo, alcanzando algo. Ese no es justo, señor periodista. Por eso yo con esa palabra me he acercado, pero ahora que se despierte el alcalde.
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5: A partir de estos momentos, damos inicio al programa con verdadero espíritu regionalista, Los Distritos y Provincias en Acción. Queda con ustedes el director, conductor del noticiero, el periodista Ángel Durán, con verdad y justicia.

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querido y amado Perú, con una cholocracia genuflexa, democracia, democracia venida menos, pero en fin, ya con nueva presidenta, con fraude, sin fraude, Keiko Fujimori, ¿no? Keiko Fujimori, que ha pregonado que va a gobernar al mismo estilo que su padre. El mismo estilo. Copia fiel al original. Bueno, este mes patrio también se nos viene el aniversario de creación política de la provincia de Huaraz. En medio de escándalos de nuestras autoridades, en medio del no cumplimiento a su palabra empeñada en campaña electoral, se nos van, se les acaba el tiempo, la gestión culmina en diciembre y no hay nada que mostrar en vitrina. No hay obras de envergadura, no hay obras de impacto. Solo ha brillado la corrupción en la gestión de David Rosales. Los que se han hecho ricos en 4 años, sus testaferros, que ahora hacen gala, opulencia de tener dinero, buenas casas, carros último modelo. Eso es la gestión de David Rosales, del agua, del movimiento regional El Agua. Ustedes lo eligieron, ahí está pues. Ahí está la hechura del pueblo. Ahí está David Rosales con su programa radial Fútbol y Huayno, que nunca lo deja, o la narrativa de partidos de fútbol, un alcalde narrando fútbol en el estadio Rosas Pampa, y obviamente eso también ha sido materia de cuestionamiento, pero al alcalde David Rosales poco o nada le ha interesado el tema, ¿no? Poco o nada. Como suelo manifestar, Huaraz es un caserío, y se les ha notificado al pueblo en las elecciones del 2021, se les dijo al pueblo, no lo elijan a David Rosales. Se les ha pedido hasta por favor, no lo elijan a Lalo Villa. Se les ha suplicado que no elijan a Coqui Noriega, el gobernador más delincuente que ha tenido la historia democrática en Ancash. El más ladrón de todo el eslabón. Coqui Noriega es el perfecto ladrón que ha batido récord Guinness. Así es, como dicen aquí en cabinas de la radio, así es, ladrón, ratero, al mango, dicen acá, al mango, ¿no? Pero sin embargo, el pueblo ancashino en la campaña 2021, ¿qué decía? No, Coqui es la salvación. Coqui Noriega tiene que tener la oportunidad. Los mejores cuadros están con Coqui Noriega. Y ya ven a dónde nos ha llevado este sinvergüenza, a dónde nos ha arrastrado Coqui Noriega, al descalabro económico, administrativo, descalabro financiero, político. Ancash está de cabeza.

0: Pero ahí está. Espero que los ancashinos no vuelvan a repetir semejante estupidez, semejante barbaridad, eligiendo a personas que luego decepcionan. Ya el gobierno regional ha aprobado en el cargo de gobernador, han pasado ingenieros, abogados, han pasado por ese cargo vagos también, ¿por qué no? Han pasado curas por ese cargo de la gobernación, han pasado, yo diría, hasta policías en retiro. Pero ahí está, ya acaban su gestión, tenemos lo que hemos elegido, pueblo ancashino, es lo que merecemos. Ahí está, pues, 4 años, hemos perdido tiempo, 4 años. En fin, en el tema internacional, lo que vive Venezuela, no se lo decíamos a nadie. A nosotros ya nos ha tocado en algún momento. No solo un terremoto de gran magnitud que soportamos el año de 1970, ¿no? Por supuesto. Nosotros entendemos y comprendemos el dolor sin consuelo que hoy, desde el pasado 24 de junio, le tocó vivir a los hermanos venezolanos con ese doble terremoto, 7.2, 7.5 en la escala de Richter. Lo que se ha visto desde ayer es la morgue de Bello Monte, que está cerca al muelle, así es, cerca al muelle de la zona donde ha sido devastada con mayor rigor por la naturaleza. Así es, están improvisando no solamente hospitales, están improvisando, instalando albergues para centros de atención. Continúan atendiendo a miles de damnificados, continúan rescatando cuerpos sin vida. Y entonces, cerca al muelle, han improvisado una morgue de paso. La morgue de Bello Monte y Caracas. Ya colapsaron otras morgues, ataúdes que viene siendo donado por el gobierno venezolano con la ayuda internacional. Están colocando los ataúdes con los cuerpos uno sobre otro y solo por un día, para que los familiares de las víctimas que fueron aplastadas tras el derrumbe de casas y edificios y sacados, rescatados sin vida de los escombros de frente al ataúd, y los ataúdes están uno sobre otro. Un día, si no aparecen familiares, se implementa una fosa común. El dolor sin consuelo. Ayer también dábamos cuenta cómo los rescatistas entregaban los cuerpos de 160 niños llevados a la morgue de Bello Monte, que está cerca al muelle. Y siguen sacando cuerpos, los ataúdes con los cuerpos inertes, uno sobre otro, esperan un día que vayan familiares a reconocer a sus familiares. Si no aparecen familias, si no aparecen conocidos que reconozcan a su ser querido, entran a la fosa común. Es triste, ¿no? Muy triste. Muy bien, nos vamos a la provincia de Carlos Fermín Fiscarral. Carlos Fermín Fiscarral, provincia de San Luis, enclavada en la zona de los Colchucos, como en muchas municipalidades, yo diría, los que aspiran a ser alcaldes, los que buscan ser alcaldes. Muchas listas vienen siendo declaradas inadmisibles por los jurados especiales electorales. No han cumplido la cuota joven o han inscrito a regidores sin consentimiento. O sea, ni siquiera le han consultado a muchos regidores que aparecen en la lista, pero dicen, ¿quién llenó mi hoja de vida? Yo no soy regidor, a mí no me han dicho nada, y ese problema tiene la mayoría de candidatos a las municipalidades distritales y provinciales que no han consultado con las personas. Y de pronto mucha gente dice, ¿qué cosa hago yo como candidato a regidor? Ni siquiera me han consultado por WhatsApp. ¿Yo cuándo he llenado mi hoja de vida? Nunca. Entonces, hay denuncias por doquier, denuncias similares, están declarando inadmisibles muchas listas, así como también no cumplen con la cuota joven. Por ejemplo, en Carlos Fermín Fiscarral San Luis, provincia enclavada en la zona de los Colchucos, incumplimiento de cuota de jóvenes deja fuera de carrera electoral a candidato Humberto Samanés Melgarejo, conocido como Yuku, en San Luis. La candidatura del Yuku viola normas sobre la cuota joven y no podrá postular. Así apele el jurado electoral especial de Huari. Ha publicado la resolución 125-2026, mediante la cual declara la improcedencia definitiva de la solicitud de inscripción de la lista de candidatos de Alianza para el Progreso para la Municipalidad Provincial de Carlos Fermín Fiscarral, con miras a las elecciones regionales y municipales 2026. Esta disposición oficial deja fuera del proceso electoral al candidato a la alcaldía Humberto Enrique Samanés Melgarejo, conocido como Yuku. De acuerdo al análisis técnico desarrollado por el Tribunal Electoral en la etapa de calificación, el motivo de rechazo integral de la fórmula se origina por el incumplimiento de la cuota mínima de jóvenes, la cual exige no menos del 20% de la lista de candidatos a regidores. Está integrada por ciudadanos mayores de 18 y menores de 29 años. Ay, ay, ay. O sea, no tiene cuota joven, Yuku. Dice, la lista tiene que tener ciudadanos mayores de 18 años y menores de 29 años de edad, computados hasta la fecha límite de la solicitud de inscripción. Al postular un total de 6 regidores, el marco normativo obligaba al partido Alianza para el Progreso tener mínimo dos candidatos jóvenes, considerando la regla de redondeo al entero inmediato superior establecido por ley. El colegiado determinó que la lista únicamente acreditó a una candidata joven válida, tras desestimarse la condición, estaría, en este caso, la ciudadana Ruth Calderón, candidata regidora número 6, es la única cuota joven, pero falta uno, ¿no? Entonces, la resolución señala que la candidata registró 29 años de edad al momento del proceso, habiendo nacido en enero de 1997, por lo que extinguió su condición de joven. O sea, ya pasó, ¿no? O sea, ya no es joven para la ley. No hay, bueno, esto está conforme al criterio estricto y preclusivo del reglamento. Subraya la resolución del jurado electoral especial que este defecto es de carácter insubsanable. Según el marco legal vigente, el colegiado sustenta la decisión. Entonces, esto ya está quedando claro, ¿no? Insubsanable, así apele. Como no hay dos de cuota joven, así apele, fuera de carrera electoral, Humberto Samanés, en la provincia de Carlos Fermín Fiscarral, provincia enclavada en la zona de los cochucos. Y ese es un problema que han cometido muchos candidatos. Al mejor tirador se le va la bala. Ay, ay, ay. Bueno, así es la situación. ¿Correcto? Vamos a otro tema. ¿Qué novedades tenemos por Chimbote? A ver, dejamos San Luis en los conchucos. Una mirada con el periscopio a través de Radio Estéreo 100. Chimbote. Proceso penal por atropellar a madre e hija sigue en curso. El policía, el mal policía que atropelló a una joven madre y a su menor hija. El proceso sigue en curso. Familiares de policía protestan por elevación de pena y reparación civil con pancartas en mano. Familiares del agente de la Policía Nacional Fernando Segarra Mejía llegaron hasta el frontis del módulo de justicia de Nuevo Chimbote para exigir que el proceso judicial que afronta se desarrolle con transparencia y respeto al debido proceso. Los manifestantes cuestionan la norma en que se viene llevando el caso, también la forma y fondo, ¿no? Expresan su desacuerdo con el monto solicitado por concepto de reparación civil que asciende a 350 mil soles. Aseguraron que la investigación debe desarrollarse de manera imparcial, sin presiones. Asimismo, sostienen que el hecho corresponde a un accidente de tránsito y afirmaron que Fernando Segarra Mejía nunca intentó darse a la fuga, como según indican, y tras las noticias difundidas en medios de comunicación. El proceso continúa. Vamos a ver. Esto tiene que ser con prontitud. Esta semana ya debería de haber sentencia, ¿no? Bueno. Nos vamos a Guarmey, dejamos Chimbote. Guarmey, Radio Satélite en Guarmey y Radio Manantial son los que retransmiten nuestra señal. Denuncian a mujer por agredir a efectivo policial. Hechos ocurrieron en Guarmey. Nuevo hecho de violencia contra efectivos de la Policía Nacional se registró en Guarmey. Una mujer de 28 años fue detenida en Marrocada tras ser acusada de agredir física y verbalmente a tres agentes durante una intervención policial que se inició luego de una persecución vehicular. Según la denuncia policial, los hechos ocurrieron durante un patrullaje por el kilómetro 249 a la altura del ingreso del sector Puerto Guarmey. En ese lugar, los efectivos observaron un automóvil negro de placa CWG007 realizando maniobras temerarias, por lo que ordenaron al conductor detenerse. Sin embargo, el conductor hizo caso omiso a la disposición policial, dándose inicio a una persecución cual película de Hollywood, que culminó frente a una vivienda de tres pisos. El joven, identificado como Jeanfred Gularte Damián, de 19 años, quien presuntamente se encontraba en estado de ebriedad al momento de la intervención, bueno, estaba acompañado de su pareja, y como es obvio, la enamorada defendía al enamorado. Mujer de 28 años, detenida, acusada de agredir física y verbalmente, ¿no? Física y verbalmente a tres policías durante la intervención. De Guarmey nos vamos a Quillo, hermano. Nos vamos a Quillo, Yungay. A Quillo hay mayor acceso por Casma. Claro, por Casma. Por el lado de Yungay, capital de la provincia, claro que hay carretera, pero de difícil acceso a esa trocha. Esa trocha, yo diría la trocha de la muerte. Por eso prefieren darse la vuelta por Casma, por Buenavista. Por ahí salen los amigos de Quillo. Y lo que ha ocurrido, esto ha sido ya anteayer, como precisamos en el noticiario, el deslizamiento de rocas que destrozó infraestructura. La ayuda para familia que lo perdió todo, incluido su vivienda que quedó sepultada. Los familiares, una familia perdió su vivienda, sus pertenencias, tras un deslizamiento de rocas y tierra ocurrido en el caserío de Cruz Pampa, sector Rucurpa, Quillo. Y obviamente sus integrantes lograron salvar sus vidas. El hecho ocurrió cuando César Méndez León se encontraba junto a su esposa e hijos en su vivienda, momento en que un fuerte deslizamiento descendió de un cerro cercano. La familia logró salir a tiempo antes de que la vivienda fuera destruida y luego sepultada. En cuestión de segundos, el derrumbe cayó directamente sobre la vivienda, destruyendo gran parte de la estructura, dejando a la familia únicamente con la ropa que llevaba puesta. Pero ya la ayuda está llegando a Quillo para la humilde familia, y se espera que voluntariosos puedan hacer llegar víveres, ropa, mientras la familia se recompone, cual ave fénix más adelante logren construir su casita de adobe, tener un rinconcito donde descansar papá, mamá e hijos que ahora quedaron en la calle. Personas solidarias apoyan, pero no es todo, no es todo. Así es. Dejamos Quillo, a vuelo de pájaro andino, nos vamos nuevamente a Chimbote. este tema del pozo tubular. El pozo tubular 18 de la empresa de agua potable Seda Chimbote colapsó. Y esto hace una semana que se ha roto el eje vertical, tal como ocurrió el 2024 cuando fue inaugurado. Esa obra es una porquería de obra, el pozo tubular, una porquería. En esa obra han festinado ladrones, pésima obra, el pozo tubular 18. Bueno, tal como ocurrió en la primera semana del mes de septiembre del 2024, a solo una semana de haberse inaugurado el pozo tubular número 18 de Seda Chimbote, ha vuelto a colapsar y se encuentra paralizado ante el hermetismo total de la EPS Seda Chimbote. Hemos tomado conocimiento que el colapso del pozo 18 se ha originado nuevamente en la rotura del eje vertical, tal como ocurrió el 2024. El pozo 18 fue financiado por OTAS y costó 1.416.000 soles. Y lamentablemente, en aquella oportunidad, el eje se rompió por diferentes motivos, pero sustancialmente porque el contratista colocó un motor usado y no nuevo, como quedó certificado con un informe de Contraloría que se publicó en diciembre de ese año. El 2024, Seda Chimbote sufrió la desgracia. El pozo tubular 18 colapsó. Ahora, ya hace una semana, se ha roto, claro, se ha vuelto a colapsar, Carlitos. Ya hace una semana, claro, correcto. Hace una semana ha vuelto a colapsar, se ha roto nuevamente el eje vertical. Ay, ay, ay, las cosas que suceden, hermano. Las cosas que suceden. Vamos a la información del Ministerio de Economía y Finanzas, el MEF. En 4 meses, Ancash, escuchen, en solo 4 meses, no un año. El Ministerio de Economía y Finanzas informa que en solo 4 meses Ancash ha recibido 784 millones producto del canon minero. Las transferencias económicas generadas por la actividad minera mediante el canon minero, las regalías mineras legales y contractuales, así como el derecho de vigencia y penalidad de enero a abril del 2026, superaron los 4, en este caso 4 mil millones de soles a nivel Perú, claro, consolidando al subsector como una de las principales fuentes de recursos fiscales con incidencia directa en el desarrollo territorial. De ese monto, solo en 4 meses, a la región Ancash le han transferido 784 millones. De los 4 mil millones a Ancash, en 4 meses, le han transferido 784 millones de enero a abril del 2026. Somos la región más rica del Perú. Somos la región en todo el país que tiene mucho dinero a raíz del canon. Y somos una de las regiones a nivel de Sudamérica considerados como la región más rica llamada Ancash. Pero sin embargo, hay pobreza, niños, niñas mendigando, mujeres que se suicidan por falta de economía, divorcios por problemas económicos, el alcoholismo es una tara social por lo económico, por lo que falta trabajo, falta chamba, no hay ingresos para el hogar, la gente no solamente se va por el alcohol, por las drogas, y esto no lo para nadie. Yo diría que esta tara social es lo que nos brinda la corrupción. La corrupción en el Perú, en especial en Ancash, aflora en eso. Niños no solamente desnutridos, anémicos, sino que desde la famosa deserción escolar. Ya no van al jardín, niños ya no van a la escuela, jóvenes ya no van al colegio. Y a todo esto, ¿quién nos induce? ¿Quién maneja el dinero del pueblo? ¿Quiénes administran el canon minero en Ancash? El gobernador regional, los alcaldes, son los verdaderos culpables, porque ellos no dinamizan la economía local, no dinamizan la economía regional, no impulsan, no generan oportunidades laborales, chamba para la gente. Se encierran con sus funcionarios, se encierran con su cúpula, se encierran con una banda de ladrones, empresarios constructores, y ellos sí saben comer, ellos sí saben llenarse los bolsillos, ellos sí saben darse la gran vida, ellos sí, el pueblo no. Y somos la región más rica. ¿Qué tal contradicción, no? Deberíamos tener obras emblemáticas. Deberíamos ser como región un paraíso, donde las obras afloran y las obras son de beneficio del pueblo, el beneficio de la comunidad. Pero si no hay obra, ¿a quién van a beneficiar con el uso de las obras emblemáticas? Si no hay obra, ¿dónde va a trabajar la gente? Si no hay chamba, no hay jornal. Si no hay chamba, no hay sueldo. Si no hay chamba, no hay quincena. Y si no hay chamba y no hay ingresos, problema directo en el hogar. Y por culpa de la economía en muchos hogares, pelea papá, mamá, porque no hay plata. Los hijos piden, los hijos quieren comer y no hay cómo satisfacer el estómago de nuestros hijos. Familias enteras, en muchos casos, salen a mendigar a las calles. Y eso crece cada vez más. Sale papá, mamá, hijos. Y hace unos años atrás te pedían plata, te pedían propina, apoyo económico. Ahora salen a mendigar y ya no piden plata. Te dicen, invítame a comer. No será a todos, pero por lo menos mis hijos que coman, dicen. Entran a pollerías y piden comida. entran a una panadería, ya no te piden plata, te piden pan. Y así, así estamos en Ancash, la región más rica. ¿Ricos en qué? En tener mafiosos y corruptos, en tener ladrones, mafiosos, sinvergüenzas. Han robado y muchos vuelven a postular ahora. Ya robaron, ya nos saquearon y vuelven con su carita bonita a pedir votos, a decirte, apóyame, quiero ser gobernador, apóyame, quiero ser alcalde, distrital, provincial, apóyame, quiero ser regidor, consejero. Y si tú haces un análisis, ancashino, por ejemplo, en el distrito de Independencia, Huaraz, postulan 12. De los 12 candidatos, 9 son los mismos rateros de toda la vida. 9 de los 12 en Independencia son los mismos delincuentes que te han robado, vecino. Te han robado. Y vuelven a postular, carajo. Vuelven, sinvergüenzas, caraduras. El gobierno regional de Ancash tiene a 20 candidatos. 20. No sé cuántos quedarán. Me dicen que han declarado fuera de carrera 5, entonces son 15 al gobierno regional. Y viendo la relación de los 15 candidatos al gobierno regional de Ancash, 11 de los 15, 11 son ampones, rufianes, delincuentes, mafiosos. Ya te robaron. Vuelven a postular queriendo ser gobernador de Ancash. Así es, de los 15, 11, ¿no, Carlitos? 11. 11 son ladrones. 11 son rateros. Y hay gente que les gusta. Los delincuentes les encanta. Y en esa relación hay otros más conchudos. Un poco más postulan al gobierno regional. Llevan a la esposa, a mamá, a su hermana. Mejor lleven pues a toda la familia completa. Lleven a toda su familia, a la suegra, al suegro, al consuegro, al yerno, a la nuera, conchudos. En la lista del gobierno regional, Juan Carlos Murillo Ulloa, que está a punto de ser sentenciado, lleva a su hermana como vicegobernadora, a Janet Murillo Ulloa. Y los dos están por irse presos por el sonado caso San Bartolo. Cobraron 36 millones, se tiraron la plata, así con pana y elegancia, como dicen acá en cabina. ¿Cómo? Con pana y elegancia. Se tiraron, robaron al pueblo 36 millones por el canal San Bartolo para construir un canal de 11 kilómetros. Cobraron los 36 millones y no han construido nada. Y vuelven a postular. Ahora los hermanos que están a punto de ser sentenciados les están pidiendo 7 años a Juan Carlos Murillo Ulloa y a su hermana Janet Murillo Ulloa. Por eso digo, si ya metieron una pata los conchudos, mejor que metan la otra, que lleven al cuñado, a la cuñada, al yerno, a la abuela, los abuelos, lleven a todo el mundo, carajo, y postulen, pues. Eso es Somos Perú, pues, hermano. Partido de conchudos. También encontramos al candidato al gobierno regional de Ancash, Antonio Jorge Casana Alencastre. Antonio Casana Alencastre, por Alianza para el Progreso, postula a la región, pero lleva a su mamá como vicegobernadora, a Norma Alencastre Miranda. Que lleven a toda su familia y punto. Conchudos. Lleven a todo el séquito. Claro. Sobrinas, sobrinos, yernos, cuñados, con cuñados. Lleven a todo el mundo. Ya metieron la pata, metan la otra. Conchudazos. Sinvergüenzas. No tienen nombre ya. De los 15 candidatos al gobierno regional, 11 son los mismos delincuentes que postulan cada vez que hay una elección. Cada 4 años vuelven a postular. Cada 5 años vuelven a postular. Hace 30 años esto parece una ruleta rusa. Hoy te toca a ti, mañana me toca a mí. O sea, pura sinvergüenzada. Esa es la crema innata de la gente delincuente acostumbrada a vivir del Estado. Así es simple. A eso están acostumbrados. A vivir de la teta del Estado. La teta de mamá. Por eso la llevo, porque quiero mi teti, quiero mi teta. La llevo a mi mamá. El otro sinvergüenza lleva a su hermana, porque con su hermana Janet robaron en el tema del canal San Bartolo. Y como los dos se van a ir presos 7 años, los dos dicen, si no nos agarran la cárcel primero, hay que adelantarnos, ganar el gobierno regional, a seguir robando para comprar jueces y fiscales. Adelante con la llamada telefónica. Bienvenido. Adelante, por favor. ¿Con quién estamos en línea? ¿Me escucha? Bueno, cortaron la comunicación, mi querido Carlitos. En todo caso, vamos a otra llamada telefónica. Adelante, por favor.
1: Sí. Buenas tardes, don Sandra.
0: Muy buenas tardes, lo escucho, señor. A ver, ¿cuál es su opinión?
1: Ya. Mire usted, don Ángel Durán, sobre el tema que está hablando, mi opinión es lo siguiente, de que la banda delictiva está instalada en el Congreso, pero don Ángel Durán, entonces el pueblo, ¿qué diablos podemos hacer contra esta banda de delincuentes que están instaurados en el Congreso? ¿No ve usted cómo a ese juez y nosotros son todos como si hubiesen sido jueces? Van a alzar, absolvieron de que ya no se le investigue nada. Si están encubriendo a un delincuente avesado, diciendo como juez. ¿Ah? Y después, mire usted, y de ahí bajando, digamos, llegando hasta el pueblo, entonces nosotros, don Ángel Durango, rasgamos las vestiduras. Pero ¿qué podemos hacer entre esas bandas delictivas que están confabulados para robar plata de todos los peruanos, saquearnos? Y ahora lo que acaba de decir usted ahorita, Murillo se tiró 36 millones. Ahora usted, mire usted, es un chiste, son payasos los jueces. Para los 36 millones, 7 años de cárcel, porque como usted sabe, de 5 años hacia abajo, ni siquiera va a ir a la cárcel, simplemente va a ir a firmar y sigue libre. Entonces las leyes, por eso yo cuánto quería que usted llegara al Congreso, yo sé que iba a cambiar todas las leyes, usted se lo puede hacer, porque las leyes favorecen a los grandes millonarios, a ellos no pasa nada, roban cantidad de millones, y ¿sabes cuál es el otro de los fiscales en los jueces? Los jueces, carga procesal, dicen. los fiscales omiten, digamos, este denunciar, que hacen los que no existen, todos están conformados, don Ángel Morán, entonces que le digo que nosotros, así que hagamos, nos sacamos los pelos y todo, lo que ahorita tendríamos que hacer acá es una revolución a nivel nacional, ¿ah? Una revolución que merece elevarnos todo el pueblo, y estos desgraciados, miren ustedes, como dice, que vuelven a postular, ¿sabe qué? Estos personajes como una, digamos, antecedentes delictivos, que ya estos, debe haber una ley que todos que ya han mentido, han robado de cuando tenían cargo público, nunca más vuelvan a postular, ¿no? Ese es el asunto, ese es el tema. Si así hubiera una, y castigara drásticamente, por ejemplo, al que vuelven a postular, siendo ya han robado, han delinquido, han defraudado a las arcas del Estado, lo pusieran por lo menos 50 años de cárcel. Y a los que robaron cantidad de millones, la horca y el fusilamiento. Eso lo que haría yo si yo tuviera del gobierno de Ángel Durán. Acá hay que poner la mano dura. Como acá, pues, la mano blanda. No ve usted, por ejemplo, ahorita cuántos presidentes hay que están en la cárcel, ¿no? Quisiera que toques ese tema. ¿Cuáles son los privilegios que tienen que estar en la cárcel? ¿Qué demuestra eso? De que la ley se tiene que cambiar. Para el político que roba el dinero del pueblo, la horca o el fusilamiento por el pueblo. Verá usted que desaparecen estos delincuentes de cuello y de corbata. Pero acá, pues, mire usted que dice que se tiraron los 36 millones. 7 años de cárcel. Imagine usted, pues, es un chiste, una payasada, señor, no es el Corán. Ya, yo ya otro día opinaré otra sobre cualquier otra cosa. Buenas tardes, don Ángel Durán.
0: Muchas gracias por su participación, amable radioescucha. Bueno, todos compartimos la indignación, pero en este país, por ejemplo, el caso Keiko Fujimori, Keiko Fujimori recibió plata de Odebrecht, 5 millones, 10 millones, 15 millones, pero recibió Keiko de Odebrecht un total de más de 80 millones en sus 4 campañas. Pero por citar sus 3 primeras campañas, 80 millones de Odebrecht. Y su juicio de Keiko está archivado. La declararon inocente, a pesar que ha quedado probado que recibió plata de Odebrecht. Limpio de polvo y paja Keiko. Y lo mismo le ha ocurrido a Ollanta Humala, que recibió un total en varias armadas. Ollanta Humala con Nadine Heredia, en suma total recibieron cerca a 12 millones de soles, Ollanta, de Odebrecht. Y a Ollanta sí lo sentencian a 10 años por recibir plata de Odebrecht. Y Keiko, que recibe también plata de Odebrecht, a Keiko la absuelven, inocente. Por lo mismo a Ollanta lo sentencian. Ese es el Perú. Ese es el Perú mafioso. A ver, tengo llamada telefónica. Adelante, por favor. Buenas tardes. Adelante, muy buenas tardes. Bueno, cortaron. Entonces, esa es la balanza de la justicia, ¿no? Si Ollanta Humala recibió plata de Odebrecht, Keiko recibió plata de Odebrecht, y en los dos casos está probado y recontraprobado, pero a Keiko la absuelven y la declaran inocente, y a Ollanta Humala sí lo sentencian. ¿Cómo es esto? ¿Cómo es esto? Entonces, ahí te das cuenta que Keiko maneja jueces fiscales, maneja procuradores públicos. Y así sea presidenta, hay que dejarla gobernar, a ver, derecho a la duda. Yo creo que en no más de un año va a haber problemas sociales. Así es, porque ya los veo con sed de robar. Así es, se les nota con sed de seguir robando, seguir lucrando una pequeña cúpula, grupo muy cerrado, donde no entra el pueblo. El pueblo que siga chupándose los dedos, que siga deglutiendo su saliva, el pueblo que siga llorando. Si es de hambre, mejor. Bueno, el famoso e inefable Coqui Noriega. ¿Hasta dónde Coqui Noriega, antes llamada telefónica? Buenas tardes, adelante por favor.
2: Buenas tardes, don Ángel Durante. Estamos llamando de la Puerto de Chimbote para incrementar lo que usted estaba diciendo del señor Antonio Jorge Casana Alencastre. El tema es de que el señor postula por el Partido de Alianza para el Progreso, ¿no? ¿Así es? ¿Progreso por el Progreso?
0: Así es, así es.
2: Ya. En Huaraz postula por Alianza para el Progreso el delincuente de Lalo Guía, ¿no? ¿Está bien? ¿Estamos?
0: Así es.
2: Y para postula para Huaraz, después que ha dilapidado el municipio de Independencia, ¿no? El tema es que toda la gente de Coqui Noriega ahora son de Alianza para el Progreso, ¿no? Usted sabe datos oficiales, voy a dar los datos oficiales. El de enero de 2023, cuando entra el señor Coqui Noriega a gobernador, la estadística en el tema de desnutrición crónica y anemia estaba en 3.05. Ahora, este año, según a una entidad de las Naciones Unidas, ANCAS tiene 46.5% de niños de 0 a 5 años en desnutrición crónica y con anemia, oficial. Oficial. La pregunta es, ¿quién es responsable del tema de las enfermedades y el sector salud en ANCAS? ¿El MINSA, el Ministerio de Salud? No. No, el Ministerio de Salud no. Es la Dirección Regional de Salud. Y en ANCAS, donde se, en ANCAS y en la zona costa, donde se ha incrementado más, es la Red Pacífico Norte y la Red Pacífico Sur. En la Red Pacífico Norte, el hermano del señor Antonio Casana Alencastre ha sido gerente de la Red Pacífico Norte, para su conocimiento, ¿no? Médico cirujano. Ahora, toda la gente que está trabajando actualmente en la Red Pacífico Norte, está respaldando la candidatura de Antonio Casana Alencastre, ¿no? Lo que significa que no hay intención de rectificación, porque ¿quiénes son los burócratas responsables de que se incremente o se baje el índice de nutrición crónica y anemia en ANCAS? Es la Dirección Regional de Salud, ¿no? La Red Pacífico Norte. Todo el personal, así lo digo, todo el personal técnico, administrativo y profesional están respaldando la candidatura del señor Antonio Casana Alencastre. Lo que implica que si el señor Casana Alencastre, que tiene la ayuda del actual gobierno regional, recientemente comprobado, implica que si llega, no lo va a auditar ni lo va a denunciar al actual gobernador Coqui Noriega, ¿no? Entonces yo pongo en alerta a la población, ¿no? Para que no ocurra 4 años más perdidos en ANCAS de inoperancia y de incapacidad en gastos, ¿no? Usted muy bien lo sabe, ¿no? Obras paralizadas, obras sobrevaluadas. Por ejemplo, el último dato que le voy a dar para retirarme. Cuando asume la Gobernación Regional de Ancas, el señor Coque Fabián Noriega, gritó el presupuesto de la ciudad, La Caleta, estaba avaluado en 200 millones de soles. 200 millones de soles. En octubre de 2024, ¿no?, se firma un convenio mediante el cual el gobierno regional le entrega la capacidad de gestión a Proinversión y firman un convenio de acuerdo a un expediente, ¿por cuánto? Por 600 millones de soles. Grábelo, 600 millones de soles. Sobre ese, el gobierno regional ya le había endosado a la actual gestión 200 millones de soles a una empresa china, a un consorcio chino. Ese consorcio chino lo único que ha puesto en la fiscal La Caleta hasta ahora son unos envases de plástico para que la gente ponga sus denuncias o sus sugerencias. Pero en el local de las 6 hectáreas del asentamiento 2 de mayo, donde se debería de construir el hospital La Caleta, no se ha puesto nada, ni siquiera no se ha construido ni una columna, no, ni una franja de ladrillos. Estoy hablando de octubre de 2024, estamos julio de 2026, señor periodista. Entonces, el colmo de lo colmo es lo siguiente, yo quiero que no se caiga de espaldas. De 600 millones de soles, la entidad ANI, la Autoridad Nacional de Inversión e Infraestructura, ANI, ¿no?, acaba de presentar una propuesta, un presupuesto de 1.995 millones de soles, señor periodista. O sea, de 600 millones, lo elevan a 1.995 en la creencia de que van a crear un hospital, el tipo Rebagliati, que es una gran mentira. Así se están robando los presupuestos, ¿no?, en coludidos el gobierno regional con el Poder Ejecutivo, en este caso el Ministerio de Salud, ¿no?, y la NIN, ¿no? Esa es la gran verdad. Vale decir, si el señor Antonio Casana Alencastre llega por la voluntad popular del pueblo a ser gobernador, ¿no?, va a avalar estas mega construcciones sobrevaloradas, ¿no? Eso es lo que yo quería informarle, pero más que nada quiero saber cuál es su opinión al respecto, mi querido don Ángel Durán León. Muy buenas tardes, Dios lo bendiga.

Muy buenas tardes, gracias por llamar a la radio. Distinguido radioescucha. Esos temas son, diría yo, el modus operandi del ladrón más grande en la historia de Ancash que ha tenido el gobierno regional. Así es. El gobierno regional, desde el año 1970, ha cambiado solamente de nombre. Primero fue CRIRSA, luego se llamó CORDEANCASH, claro, CRIRSA, CORDEANCASH, luego fue Región Ancash, luego fue CETAR Ancash, el famoso Consejo Transitorio de Administración Regional, luego fue Gobierno Regional de Ancash. Y hasta la fecha sigue con ese nombre. Pero han pasado gobernadores y el ladrón más grande en la historia de Ancash, Coqui Noriega. Y cuando digo que es un modus operandi, es que en el terreno donde se va a construir algún día el hospital nivel 3.1 de Huaraz, ese terreno que tiene cerca de 6 hectáreas no está saneado hasta la fecha. Pero, ¿por qué toco ese tema? Porque el PRONIS, del MINSA, que es el Programa Nacional de Infraestructura de Salud, PRONIS, le dijo a Coqui Noriega

regional en Vichay Bajo y las oficinas de las diferentes gerencias del gobierno regional funcionan en viviendas, en edificios, en diferentes barrios de Huaraz Independencia. Y hablo ese tema porque en el momento del traslado, de la mudanza del gobierno regional hacia diferentes viviendas y edificios, todo el aparato logístico administrativo, los archivos en físico, ahí se ha descubierto, por ejemplo, que Coqui Noriega en su gestión se ha dedicado a gastar millones y millones elaborando perfiles que ya lo había hecho Henry Borja, perfiles que ya lo habían elaborado en la gestión de Luis Gamarra Lor, perfiles que se habían elaborado en la gestión de Waldo Ríos y solamente necesitaban actualización de precios. Porque el metrado, si es un colegio, el metrado es el mismo. Si es un canal de irrigación, es lo mismo. Lo único que es costos unitarios, actualizar los costos de los materiales y la mano de obra que se va modificando a través del régimen de construcción civil. Y hemos podido encontrar, y los trabajadores se han quedado estupefactos del gobierno regional, se han gastado, hermano lindo, millones y millones en perfiles, copia-pega, en expedientes técnicos, copia-pega, expedientes que se han elaborado en diferentes gestiones de diferentes gobernadores. Y Coqui Noriega ha demostrado que sabe cómo y por dónde robar. Y ha firmado convenios con ONGs, con el ANIN, convenios no solamente con PRONIS, en fin, con ProInversión, para que él se pueda lavar la mano y decir: yo no soy el que roba. El que está robando es el de ProInversión. El que está robando es de la ANIN, la Autoridad Nacional de Infraestructura. El que está robando es la gente del PRONIS, etcétera, etcétera, etcétera. Por eso no hay obras, porque se ha dedicado a elaborar perfiles y expedientes que ya existían, solo era cuestión de actualizar los costos unitarios, actualizar los precios de los materiales y la mano de obra, nada más. Pero él lo ha pasado por nuevo, expediente nuevo, perfil nuevo. Ahí ha venido la ratería, cuando todo ha sido copia-pega. Y en el traslado de las oficinas del gobierno regional a diferentes viviendas y edificios que han alquilado para las diferentes gerencias, han llevado, hermano, camionadas de perfiles, camionadas de expedientes. Este ladrón ya se va en diciembre y esos expedientes van a volver a la misma y triste realidad, que de aquí a 6 meses van a quedar desactualizados. Y el próximo gobernador que vamos a elegir tendrá que hacer un nuevo expediente para robar, o si es consciente, solo actualizar del expediente que ya existe, actualizar sus precios, costos unitarios se llama, y la mano de obra, el jornal de los obreros, el pago al maestro de obra, en fin, ¿no? Pero camionadas de perfiles y expedientes que le ha costado millones al pueblo. Perfiles y expedientes que no le sirve a nadie. A nadie. Todo ha sido robo. Y el hospital nivel 3.1 de Huaraz, en el terreno del gobierno regional, al menos en la gestión de este innombrable
de este sujeto.

0: Coqui Noriega, olvídate. Y yo te lo dije, Ancashino, Guaracino, yo te lo dije en plena campaña de Coqui Noriega. Su bandera fue Hospital de Huaraz, nivel 3-1. Ahí está, pues. Te metió la yuca de Fujimori. Y no hay hospital. Y este Hospital de Huaraz cuesta 1.200 millones. Y costaba inicialmente, Carlitos, 300 millones. Luego costó 900 millones. Y luego subió a 1.200 millones, más de 1.000 millones. Y la misma historia se está repitiendo con el Hospital La Caleta de Chimbote. De 200 millones subió 600 millones y ha pasado los 1.000 millones. Pasó los 1.000 millones. Pero es cuento chino. Y no hay que ser, ¿qué les digo?, parte de la comparsa de este ladrón. Él cree que somos imbéciles. Él cree que somos analfabetos. Coqui Noriega cree. No, la gente no le interesa. Son analfabetos. No, no van a decir nada. Roban nomás. Y el convenio que firma es con el ánimo de lavarse las manos y en algún momento echarle la culpa del robo. Si es una ONG, a la ONG. Si es el PRONIS, al PRONIS. Si firma convenio con el ANIN, como lo han hecho caso La Caleta, dirá, pues yo no he robado. Yo firmé convenio, yo le transferí la plata al ANIN. Ellos son los rateros. O sea, Coqui Noriega se cree pendejo. Se cree mosca, hábil. Se cree. Pues lo que está haciendo es simplemente buscar su mermelada, su 20% de coima, y luego no le interesa si se construye o no se construye, si el presupuesto de 200 ha subido a 600 y de 600 pasó los 1.000 millones, caso la caleta, y va a pasar los 1.500 millones y va a seguir creciendo el presupuesto. Y finalmente la obra simplemente, si se ha iniciado, se paraliza. Si no se ha iniciado, ahí queda. Sueños de opio. Es el modus operandi del robo que hace Coqui Noriega. Caso Chinecas. Caso Chinecas. Chinecas fue creado por ley. Chinecas se inició la primera etapa en el gobierno, primer gobierno de Alan García. Correcto. Antes tengo llamada, a ver. Adelante, por favor, buenas tardes.
1: Don Ángel, para complementar, voy a hacerle una promesa en el nombre de Jesucristo. Aunque él no tiene que nada ver en política, pero él decía, cuando el pueblo elige a una persona justa, el pueblo es alegre, dice la Biblia. Usted decía, con sus propias palabras, que este señor se cree pendejo. Así se creía César Álvarez, ¿se acuerda? Claro. ¿Se acuerda de César Álvarez? Ponía y sacaba fiscales, la centralita, ponía y sacaba ingenieros. Él es el que le dio la obra a Juan Carlos Morillo. Él le dio la obra. Él, ¿no? Se creía todopoderoso. ¿Y ahora dónde está? Quiero su respuesta. ¿Dónde está ahorita César Álvarez? Está en Chalapalca. Yo le prometo, antes de que empiece, antes de que termine este año, su coterráneo, el hombre de la sierra, gobernador Brancas, va a terminar enmarrocado. Este programa es grabado, acuérdese. Y cuando usted vea que está enmarrocado, va a creer que este ciudadano de a pie hizo realidad la promesa. Buenas tardes.
0: Muy bien, mi querido amigo. Antes de prender la tendida, la retreta o los cohetes despidiendo el año viejo y dando la bienvenida al año nuevo, usted indica cual presagio que Coqui Noriega terminará enmarrocado y preso. Yo pienso lo mismo. Yo pienso lo mismo. Él se vacila, él se burla, se burla. Él cree que los pobladores ancashinos somos auquénidos. Él cree que somos carneros. Él cree que no tenemos seso. Coqui Noriega cree que no tenemos sustancia gris. Se equivoca. Yo también avisoro que va a terminar en la cárcel este delincuente, porque le ha hecho un daño grave, irreversible, a la región Ancash. A mí me duele en el alma cuando hago un repaso provincia por provincia. Siempre estoy pendiente de las provincias y siempre hago un repaso y digo, ¿en qué hemos avanzado con Coqui Noriega? En Aija, en Chiquián, en Ocros, en Recuay. Nada. ¿En qué hemos avanzado en Casma, Huarmey? Nada. ¿En qué hemos avanzado? ¿Qué cosa tenemos de impacto nacional, obras de impacto nacional con este gobierno para Chimbote? Nada. Todo es engaño, mentira. Y así me doy dando la vuelta por las 20 provincias. Pregunto a los hermanos ciudadanos de cada provincia y encuentro la misma respuesta. Nada, señor Ángel Durán. Nada. Y a esa nada, yo les vuelvo a decir, y se los he dicho, y siempre lo menciono, no solamente en la radio, en las noches, en mi programa de televisión, también replico lo mismo. A esa respuesta de nada, nada, nada, les digo y les jalo la oreja con respeto, ¿por qué votaron por Coqui Noriega, maldita sea? Cuando yo les decía, exhortaba el 2021 que no voten, porque yo lo conocía a Coqui Noriega cuando fue alcalde del distrito de Acochaca. Su distrito es el distrito más pequeño que tiene Ancash. El distrito más pequeño, Acochaca, en la provincia de Chacas. Ya un ladrón en potencia. Gallina que come huevo aunque le corten el pico. No voten por ese ladrón, no voten, por favor. Hay más de 13 candidatos al gobierno regional. Elijan a cualquiera, por último, menos a ese desgraciado. Y terminaron votando mayoritariamente, carajo. Le dieron el triunfo en primera vuelta, carajo. En primera vuelta. Mayoritariamente, ¿qué le pasa a Ancash? ¿Qué le pasa a los ciudadanos? Y en el caso de Huaraz, les dije, no voten por David Rosales. No voten por ese delincuente de Lalo Villa. Y lo hicieron. Votaron por ellos. Y a los 2 meses se estaban quejando. Al año se siguen quejando. 2, 3 años se siguen quejando. 4º año de gestión. Estamos ya julio. Se sigue quejando la gente de David Rosales, del ampón de Lalo Villa. Se siguen quejando de Coqui Noriega. Pero ustedes mismos tienen la culpa, porque Coqui Noriega barrió en Ancash. Barrió. Tiene, de los 166 distritos, tiene 92 alcaldes distritales del agua. Están todavía en funciones. Tiene 12 alcaldes provinciales de 20. 12 alcaldes provinciales del agua. barrió y no nos hicieron caso. Votaron por ellos. Esa gente ahora está metida en Alianza para el Progreso. Están metidos en Alianza para el Progreso. Lo que es el agua, todos están ahora en la A. O sea, la misma cochinada, la misma delincuencia. Cambiaron de careta. Ya no están en el Movimiento Regional del Agua, sino pasaron a engrosar las filas de Alianza para el Progreso. Y Coqui Noriega financia a Alianza para el Progreso. Y como siempre hay un plan B, Coqui Noriega también financia a Somos Perú. Y eso es evidente. Eso es público. Entonces, como dijo el amigo que llamó, ¿dónde está César Álvarez? En su momento colocaba jueces fiscales en Chayapalca. ¿Dónde va a estar Coqui Noriega? En alguna celda fría de algún penal, pero va a estar. Entonces, siempre he dicho, hasta el acero se dobla, hasta el acero se dobla. Todo lo que sube, cae. Así es. Pero la gente no entiende. La gente no entiende. Vean la calidad de diputados que hemos elegido en las últimas elecciones. Vean, chequéenlos, los 5 diputados que tenemos. Yo participé, cierto. Me inscribí, cierto. Estuvimos en campaña para diputados, cierto. Pero ¿saben quién me jugó sucio? Elías Varas. Elías Varas, que es miembro del Comité Ejecutivo Nacional de JP. Yo no lo conté en campaña. No lo conté. Ahora les doy una chiquita. Elías Varas intentó sacarme de la lista de JP. Hablo de diciembre del 2025. Había una trifulca en JP. Él quería sacarme sí o sí. Y decían, el señor Ángel Durán es la cuota que le toca a Pedro Castillo, que es nuestro invitado en el partido. Ángel Durán es del castillismo. Y Elías Varas movía cielo y tierra. En algún momento, y yo lo tengo grabado, si no es mañana, vamos a pasarlo. Me llamó un día Roberto Sánchez, que es amigo mío, y me dijo, compatriota Ángel Durán, te planteé un tema, hermano. ¿Por qué no te ponemos el número 2 al Parlamento Andino y dejas de ser candidato a diputado? Y yo le respondí, y yo lo tengo grabado, le dije, distinguido futuro presidente Roberto Sánchez, usted me está insultando con esa propuesta, porque yo ya sé todo, que el Comité Ejecutivo Nacional está moviendo sus fichas para sacarme de la lista. Me dijo, no, es que el tema del Parlamento Andino es a nivel nacional y vas a salir conmigo a las provincias y te vamos a reforzar la campaña. Y yo le dije con todo respeto, no, me quedo ahí. Me quedo. Hicieron triquiñuelas, nos inscribimos, comenzó la campaña. Y en febrero, casi un mes y una semana antes de las elecciones, nos meten tacha. Nos tachan. Y como no hay crimen perfecto en el jurado electoral especial, un amigo me dice, Durán, ten cuidado, tu propia gente. ¿De qué gente me hablas? repliqué y me dijo, de JP, de Elías Varas, han venido aquí a hacer una consulta ayer, te van a plantear una tacha con un tercero. Y he notado que la idea es sacarte de la lista sí o sí. Y ocurrió lo que me dijo, Elías Varas metió tacha de la lista de 6 candidatos a diputados, tumbó a 3. A 3 de la lista nos sacó. ¿Y saben cuál era el tema? Cuando en diciembre del 2025 yo lleno mi hoja de vida, donde pongo mis datos personales, los ingresos económicos, egresos, si tiene juicio o no tiene juicio, sentencias. Yo puse en mi hoja de vida que tenía una sentencia del año 1998 por el delito de querella, ¿no? Un proceso judicial que lo perdí, me sentenciaron a 6 meses para ir a firmar al Poder Judicial, 6 meses y una multa de 800 soles, pero es un antecedente, pues, ¿no? Yo puse en mi hoja de vida y tuve otra sentencia por desacato, por decirle la vela verde un día a un fiscal. Me denunció por desacato a la autoridad y bueno, 3 meses de sentencia y una multa, recuerdo, de 200 soles. Esas sentencias que yo puse en mi hoja de vida, lo entregamos al partido, a JP, para que el personero legal nos inscriba ya al Jurado Nacional de Elecciones. Yo regresé a Huaraz, normal. La lista pasó. Y lo que ocurre es que, como Elías Varas es miembro del Comité Ejecutivo Nacional, habían agarrado mi hoja de vida y los 2 compañeros candidatos que también cayeron, nos sacaron a 3. Lo habían borrado, esa parte de consignar información de sentencias. Y cuando plantean la tacha, dicen que yo había mentido en mi hoja de vida y no había puesto mis 2 sentencias, querella y desacato. Entro al sistema y es cierto, no había, lo habían borrado. No podía hacer nada. El tema estaba consumado y nos sacan de carrera. Y habían jugado otro tema, que en una lista juega la paridad, un varón, una mujer, un varón, una mujer o varón, mujer, de acuerdo al orden de prelación. Y Varas, Elías Varas, lo puso a su sobrino, al caballazo, en el número 1. Y como para generar un precedente y me saquen de carrera, me corren al 2, obviamente, que me van a tachar, pues, ¿no? Por doble motivo, nos sacan. Y es cuando sube la accesitaria, Lourdes Natividad, pues, ¿no? Ahí es cuando se ve. Toda la prensa se me vino encima, que no es candidato, que estafa a la gente, que engaña a la gente. Yo guardé silencio, yo seguía con la campaña. Seguía con la campaña. Y asumió la accesitaria, pues, ¿no? Entonces hizo una jugada asquerosa Elías Varas. Si no, hoy día hubiera estado preparándome para la juramentación del 26 de julio, ¿no? Pero así es, así es. Cuando hice mi queja al partido, a JP, no nos hacían caso, como si no existiéramos. Pedro Castillo, desde el penal, pidiendo permiso para llamar teléfono. Los presos tienen acceso al teléfono. Llamó al personero legal le llamó a Roberto Sánchez. Roberto Sánchez se disculpó ante Pedro Castillo y le dijo que sin su consentimiento habían movido la lista, habían hecho tachas y todo. Y dijo, se le va a llamar la atención a Elías Varas. Nunca lo hicieron. Y entonces, los tres castillistas en Ancash quedamos afuera. ¿Por qué? ¿Por qué Elías Varas se preocupó en sacarnos a tres candidatos de la lista? ¿Por qué? A dos varones y una mujer. Porque él quería abrirle el camino a su sobrino, a Jefferson Varas, y lo logró. Nos sacó del camino a mí, al compañero candidato Maguiña y a la compañera candidata de Casma. A los tres afuera, tachados. Y se quedaron Jefferson Varas, Lourdes Natividad y el señor Monzón, que era el número 5, ¿no? No recuerdo su nombre, Monzón, que trabaja en su despacho de Elías Varas. O sea, Elías Varas, el congresista, le abre camino a su sobrino para que sea diputado. Y lo ha logrado, bien por él, lo ha logrado. Y el sobrino es de JP, pues, ¿no? Afiliado a JP. Nosotros no. Y valga la oportunidad, en algún momento que juramente, seguramente en agosto, les voy a contar detalladamente todo lo que ha ocurrido. Porque Elías Varas pagaba prensa para que digan Durán no es candidato, que esto es lo otro. Mentira, farsante, estafador. Hasta presentaron denuncias a la fiscalía. Denuncias que se han archivado. Pero yo me callaba por no hacer daño al partido. Como un día lo conversé con Pedro Castillo, me dijo, hermano, resiste. Así es la política. Nos han jugado mal en el mismo partido, en JP. Pero hay que resistir, hay que seguir hasta el final. Después vamos a pedir explicaciones. Y así ha sido. Yo no me he quejado que Elías Varas me tachó, me sacó, me quiso sacar. Luego nos metió tacha, nos sacó a tres del castillismo. Yo hoy día les doy como un adelanto, ¿no? Pero ese señor ha jugado sucio de la manera más asquerosa, porque él tenía acceso al Comité Ejecutivo Nacional, porque él es miembro del Comité Ejecutivo Nacional de JP. Nosotros no éramos invitados, así como lo es Pedro Castillo, o era Pedro Castillo. Pero en fin, Dios se encargará de ellos. Yo no soy rencoroso, yo no soy vengativo, la vida continúa, no tengo por qué estar ahí a cada rato quejándome. No, yo les cuento esto porque en agosto lo voy a contar una sola vez, detalladamente. Y logró que su sobrino sea diputado. Espero que haga algo por Ancash. Dicho sea de paso, esa alianza del castillismo con JP ya no existe. El día sábado en Lima vio una reunión que han acordado, pero antes tengo llamada. Adelante, buenas tardes.
2: Buenas tardes.
0: Lo escucho, amigo, lo escucho. Adelante.
2: Eso de que le hayan excluido, sí, digamos. Ya, esa es la exclusión que le sacaron a usted. Eso que sirva de incentivo para que usted, para en las próximas elecciones que hayan, usted postule a la presidencia, don Ángel Durán. ¿Por qué? Porque usted tiene un corazón, digamos, que es hacia el pueblo, y en usted no hay la ambicia de querer llegar al poder para enriquecerse, sino que para hacer justicia a los ciudadanos. Entonces, personas como usted son contados o hay pocos en nuestro planeta. Entonces, prepárese usted para otra vez, postule bien a la presidencia de acá regional o a la presidencia de la República. No se dé por vencido, y yo de mi parte le apoyaré, así lo que puede yo hacer, para que usted un día llegue a tener un cargo y se haga justicia de ciudadanos de todo el país, especialmente de Ancash. Eso es todo, buenas tardes.
0: Gracias, gracias por las buenas vibras. Le agradezco. Bueno, dice, en política no hay muertos, ¿no? Porque hoy estás abajo, mañana estás arriba. Hoy estás arriba, mañana estás abajo. Y Dios sabe por qué han ocurrido las cosas, ¿no? Entonces, estamos con 50 años redonditos, cumplidos. Todavía tenemos fuerzas para bregar en el mundo de la política, que me gusta, me encanta. La justicia, como usted lo ha dicho, es por eso que en mi agenda de vida política fui muy joven regidor en la provincia de Aija, la tierra de mis ancestros, de mis padres, Aija. Luego fui regidor en la provincia de Recuay. He sido consejero regional por la provincia de Huaraz en la época de Luis Gamarra Lorno, el 2015, 16, 17, 2018. Y siempre he estado en cargos de fiscalización, porque me gusta, me gusta. Adelante, por favor, buenas tardes.
3: Buenas tardes, don Ángel Durán. ¿Aló?
0: Lo escucho, distinguido. Adelante.
3: Distinguido periodista, mire, muy buena la invocación que hizo el anterior oyente. No tengo la misma línea política de usted, pero coincido en que la política no es mala. Lo que hacen malos son los malos políticos. Le voy a demostrar con hechos concretos. La Izquierda Unida, Barrantes Mingán, Genaro Ledesma Izquierdo, Rolando Breña Pantoja, Javier Díez Canseco, ¿quién más? Barrantes Mingán, por ejemplo, ¿no? Del otro lado, Víctor Raúl, Juan La Torre, Luis Alberto Sánchez, Ramiro Perialé, Andrés Taus en el CUR. Por el otro lado, ya de la derecha extrema, Bedoya Reyes, Bobby Ramírez del Pelar, Alaiza Grundy, el Lechuzón de Acción Popular, ¿no? Todos esos elementos nunca han tenido una destacada labor en la corrupción. Nunca. Nunca. Pero ahora la izquierda y la derecha están inmiscuidos en la corrupción. No se salvan. Pero eso no significa que la política sea mala. La política es buena, siempre y cuando se ejerza con decencia y con docencia. En ese sentido, yo lo invoco desde ahora, porque la política no es el arte de la interpretación, la política es la ciencia de la planificación. Tiene que planificar usted su campaña desde ahora y puede ser un buen gobernador aquí de acompaño, ¿no? Desde ahora, porque acá en Chimbote, de 3 a 5 de la tarde en los mercados, en los autos, todo el mundo lo escucha, ¿no, Ángel? Todo el mundo lo escucha, esperan su programa, ¿no? Lo llaman el látigo de la corrupción, ¿no? O sea, usted tiene, sin venir a Chimbote a través de las ondas sonoras de Estéreo 100, tiene un caudal electoral todavía cautivo. Entonces sería bueno que usted haga un análisis de su proyecto, de su visión de vida, y se haga realidad lo que usted tiene, porque lo que usted tiene es un anhelo correcto, necesario, ¿no? Y qué lamentable, miren, decirlo esto, concluyo con esto. Me imagino que el señor Roberto Sánchez Palomino tiene conocimiento de lo que le hicieron a usted, tiene conocimiento. Pero yo le vuelvo a decir lo siguiente, que esto es real. Para que el señor Roberto Sánchez Palomino sea congresista, pagó $60,000. Hay audios, porque él no tenía los votos necesarios. Pagó a la OMP, porque en la OMP es un mercado, es una mafia, que venden los votos a $4, $5, ¿no? Y de esa forma él salió elegido congresista, eso es real. Ahora que JP ha sacado 9,000,000 y tantos, esos votos no son votos de Roberto Sánchez Palomino, es mentira. Esos votos son los votos del señor Castillo. Son sus votos de él. Tampoco va a querer el señor, ahora que ya se ha quedado solo, viudo, no, porque ya nadie le hace caso, es un don nadie. Es un don nadie. No, disculpe, a lo mejor usted discrepa con lo que yo digo, pero es un don nadie. Porque acaba de decir hoy en la mañana que reconoce el triunfo de Keiko Fujimori, pero aún así está denunciándolo ante la Comisión Interamericana de Desarrollo. Un poco más se va a la Haya y un poco más se va al Tribunal de Justicia Intergaláctico. O sea, uno tiene que saber perder y ganar. Hay que reconocer que le ha ganado. ¿Cómo le ha ganado? Le ha ganado, pues, ¿no? Por 45,000 votos de diferencia. Concluyo. Los votos que ha tenido Roberto Sánchez no son votos de él. Son votos de Pedro Castillo. Buenas tardes.
0: Correcto, muchas gracias. Gracias por su participación, distinguido amigo. Como usted indica, y también una comunicación anterior, la brega del servicio a la población no solamente es ganando una elección, ¿no? El caso mío, el congresista Elías Varas ha sido un personaje que nos ha jugado muy sucio en Ancash. Por eso yo les digo, nos logró sacar a 3 candidatos. O sea, el enemigo estaba dentro de Juntos por el Perú. Y ese enemigo era Elías Varas. Su intención ha sido siempre que su sobrino gane. El sobrino se vaya como diputado y él quería ser senador de la República. Pero ha ganado Nilsa Chacón del fujimorismo y el sobrino sí logró entrar porque en la lista de 6, solamente en la lista de JP para diputados quedaron 3. Jefferson Varas, que es actual diputado de Chimbote, Lourdes Natividad, mi exesitaria, y el señor Monzón, el ingeniero Monzón. Obviamente tenía que entrar, si no era Varas, era Monzón, porque a Lourdes Natividad también le han hecho cuestión de Estado. O sea, parece que ha habido un odio de Elías Varas contra los candidatos del castillismo. Y eso se nota. Pero yo lo dejo a Dios. Lo dejo a Dios. En fin, tendrá como consuelo, ¿no?, que su sobrino es diputado. Ahora demuestren que van a trabajar por Ancash. Si lo hacen, voy a aplaudir. Porque la gestión de Elías Varas como congresista, una gestión mafiosa, corrupta, no hay nada provechoso en favor de Ancash. No hay nada. Y que si vamos a continuar, ¿no?, en política, vamos a seguir, claro. El sábado último ha habido una convención del castillismo. Para entendernos, ¿eh?, en esa convención no han participado los afiliados militantes de JP. ¿Por qué no han participado? Porque la alianza de Pedro Castillo con JP Roberto Sánchez ya quedó disuelta. Esa alianza solamente era para el aspecto presidencial, primera y segunda vuelta. En el Congreso van a mantener la unidad los diputados, pero en la calle ya Pedro Castillo y el castillismo hacen su trabajo aparte. Por eso es que el local del castillismo está en Paseo Colón. Ya no está en la calle Tarma, local de JP. De ahí ya sacaron todas sus cosas los castillistas. Ya no hay ni un castillista en Tarma, en el jirón Tarma. Ni un castillista en el local de JP. El castillismo, ahora el local está en Paseo Colón. Quienes desean visitar a los dirigentes del castillismo, a los senadores, diputados del castillismo, en Paseo Colón, los van a recibir y la atención es permanente. sobre todo a partir de las 10 de la mañana hasta las 11 de la noche. Y el sábado se ha firmado ya el acta de la disolución de la alianza con JP. Ya no hay alianza. Pedro Castillo ya se separó de Juntos por el Perú. Pero esa separación no es porque hay bronca, porque hay pelea, hay conato, no. De la mejor manera, esa alianza se ha disuelto, porque así fue el acuerdo. Así fue el acuerdo. Entonces, Pedro Castillo, que seguramente en estos días será liberado, va a ser merecedor de una gracia presidencial, lo van a liberar. Entonces, Pedro Castillo va a dirigir su propio partido. Su partido de Pedro Castillo se llama Todo con el Pueblo, Nada sin Él. Ahí estamos. Ahí. Ahí vamos a trabajar y vamos a iniciar bajada de bases. Porque Pedro Castillo me ha invitado para conformar ya el mes entrante. En agosto hay otra convención. Me ha invitado para integrarme al Comité Ejecutivo Nacional del Castillismo. Yo encantado, le dije a Pedro Castillo, acepto su invitación, así sea como un militante de base o como dirigente, vamos a trabajar. Y bueno, me dijo, hermano, yo te pido que integres el Comité Ejecutivo Nacional del partido Todo con el Pueblo, Nada sin Él. Le dije, encantado. Encantado, y vamos a trabajar. Entonces, la alianza de Juntos por el Perú con Pedro Castillo y el castillismo ya quedó disuelto, ¿eh? Disuelto. Así es que cada quien hace su vida. Vamos con otro tema en el noticiario. Ángel Durán con Verdad y Justicia. Coqui Noriega, gobernador de Ancash, el mafioso, cree que la gente no piensa, o él cree que la gente no tiene cerebro, él cree que la gente no tiene seso, sustancia gris, nos ve como animalitos. ¿Saben por qué? Porque este pobre y triste imbécil hoy día está armando un concierto con grupos de cumbia, creo es Aguamarina, el grupo 5, no sé. Dice, celebrando el segundo año de la llegada de los aviones al aeropuerto de Anta. Como si el pueblo ancashino nunca hubiera visto aviones. Dice, el inicio de los vuelos comerciales al aeropuerto de Anta, Lima, Anta, Anta Carhuaz, Anta Lima, ¿no? Viceversa. Y él lo festeja por segundo año consecutivo. Grupos musicales, borrachera, porque están armando kioscos en la Plaza de Armas. Y yo digo, ¿qué le pasa a este pobre imbécil? Porque aquí no hay nada que celebrar. Primero, que él quería engañarnos, como si el mejoramiento y la ampliación del aeropuerto de Anta en Carhuaz, que está a media hora de Carhuaz, de Huaraz, perdón, al aeropuerto, él nos quería hacer creer como si la región hubiera hecho el mejoramiento y la ampliación del aeropuerto. El mejoramiento y mantenimiento de la torre de control, y nos quería hacer creer, cuando en realidad el tema del aeropuerto de Anta lo administra Corpac, una entidad regentada por el Ministerio de Transportes y Comunicaciones Lima. Y entonces el MTC y Corpac, el aeropuerto de Anta, lo tienen concesionado por 20 años a una empresa chilena. La empresa chilena se llama Aeropuertos del Perú, SAC, Aeropuertos del Perú, SAC, es una empresa chilena que administra vía concesión varios aeropuertos del Perú, varios. Uno de ellos es ANTA. Y los chilenos han encontrado mercado por el turismo. Han hecho su estudio de mercado, les resulta beneficioso económicamente, participaron en una licitación, ganaron la concesión por 20 años y su compromiso fue que los dos primeros años de concesión modernizaban la torre de control, equipos modernos, nuevo asfalto de la pista, ampliar la pista de aterrizaje 800 metros más. Todo eso lo ha hecho la empresa chilena Aeropuertos del Perú, SAC. Y Coqui Noriega sacaba réditos de eso, haciendo creer con la prensa basura, con la prensa mermelera, cómo le rendían pleitesía, ¿no? El aeropuerto de ANTA gracias a Coqui Noriega. ¿Cómo? Gracias a ese ladrón. Mentira. Falso. Esa modernización de la torre control, nuevo asfaltado y ampliación de la pista de 800 metros más y todo lo que significa el mantenimiento, ha invertido más de 15 millones una empresa chilena Aeropuertos del Perú, SAC. ¿Qué tiene que ver Coqui Noriega ahí? Nada. Nada. No tiene vela en ese entierro. Pero acá la prensa basura decía, gracias al gobernador se moderniza el aeropuerto de ANTA. Ni siquiera como gestión. Porque ya el MTC había lanzado a licitación tres veces. Tres veces, desde el año 2020, ¿no? En plena pandemia, ¿no, Carlos? Claro. ¿Qué tiene que ver Coqui Noriega ahí? Pero nos quiere hacer creer, pues, ¿no? Ay, dirá, pues, mis cholitos, mis auquénidos, me van a aplaudir. Y luego de dos años de mantenimiento, implementación, modernización del aeropuerto por parte de los chilenos, comenzaron los primeros vuelos comerciales, llegaban los primeros turistas, y eso celebra el imbécil, eso celebra Coqui Noriega. Para eso sí, cierran la Plaza de Armas. No dicen que la Plaza de Armas es monumento de la nación, monumento cultural, que no deben cuadrarse carros. No debe haber conciertos. No, lo han cerrado la Plaza de Armas, generando caos vehicular, porque va a haber un concierto a las 5, comienza en unos minutos, hasta la madrugada. Han instalado kioscos para vender cerveza, kioscos en la Plaza de Armas. Y la gente dice, ¿y por qué concierto? Porque hay una tremenda gigantografía. Dice, celebran, el gobierno regional celebra y celebramos los dos años de la llegada de los aviones. Dice, eso celebra Coqui Noriega, qué bestialidad. ¿Qué tenemos que ver nosotros con los dos años de vuelos comerciales? Dos años donde los aviones vienen llenos de turistas nacionales y extranjeros. Eso celebra este imbécil. Y no tiene obras. Y hoy día va a haber borrachera. Hoy día va a haber borrachera. Concierto, Grupo 5, Agua Marina. Claro, Armonía. Armonía 10. Celebrando la llegada de aviones. Segundo aniversario. ¡Qué estupidez! Tremenda estupidez de este energúmedo. De este psicópata. Él debería celebrar la llegada de agua del río Santa con un nuevo canal de irrigación desde la Cramarca a Casma, de Casma a Pampa Colorada. Él debería de inaugurar y hacer fiesta con el túnel de Quilcahuanca que une Huaraz con Huari. Él debería de festejar y hacer concierto cuando nos entrega la vía de evitamiento a Huaraz. Debería entregarnos carreteras asfaltadas en todas las provincias. Somos la región más rica del Perú y Latinoamérica. Debería de entregarnos obras emblemáticas de impacto nacional, como por ejemplo el hospital nivel 3.1 de Huaraz. No hay nada. Ahora con la fiesta de San Pedrito, en Chimbote ha engañado diciendo que el hospital La Caleta es una realidad. ¿Cuál realidad? Pobre diablo, ¿cuál realidad? Te sigues burlando del pueblo, mitómano, cleptómano. Date cuenta de lo que has elegido, Ancachino. Por eso en Chimbote la gente dice, esta vez el gobernador o gobernadora tiene que ser de Chimbote. Y ahí dicen, ¿eh? Eso es común en Chimbote. Nos engañó Waldo Ríos, nos engañó Enrique Vargas, nos engañó Coqui Noriega. Le hemos dado la oportunidad a los serranos como yo, a los amigos de la sierra, y miren cómo nos fallan. Ahora le toca a un chimbotano. Y van a cerrar filas con un chimbotano o con una chimbotana. Eso sí lo tenemos muy claro. Y así va a ser. ¿Te vas a Casma? No. Esta vez tiene que ser uno, si no es de Chimbote, de Casma. Y si no hay en Casma, de Chimbote. Guarmey tiene que ser un chimbotano, uno de la costa. ¿Quién será? ¿Varón? ¿Será mujer? No lo sé. Pero van a apostar por una chimbotana o por un chimbotano. Dura tarea para los candidatos de la sierra. ¿Cómo revertir eso, no? ¿Cómo revertir eso? Lo veo un poco difícil, hermano, ¿eh? Porque cuando el pueblo ya comenta en las calles, parques, plazas, eso ya ha tomado cuerpo. Eso ya nadie lo cambia. Ángel Durán, Comprar Justicia, me voy. Mañana, 3 de la tarde. Gracias, bendiciones.

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3: Hola, hola, ¿qué tal? ¿Cómo están? Bienvenidos a una nueva edición de Juan Sánchez en vivo, el no negociable. Estamos en vivo y en directo a través de Radio Super Fiesta 102.1. Ya viene Roque Los Andes con todo. Lo único que quiero señalar es de que hoy a las 6 de la tarde, se está presentando DJ Roy Perú y DJ Francisco Perú, los embajadores del turismo, celebrando el segundo aniversario de los vuelos comerciales del aeropuerto de Anta. Un trabajo, creo, sumamente importante, una gestión totalmente exitosa de Coqui Noriega, y hay que señalarlo, en coordinación con el premier, con el ex premier de ese entonces, de Dina Boluarte, Alberto Otárola. Además, un trabajo con la empresa minera Antamina, Aeropuertos del Perú y LATAM. Hoy ya se está inaugurando dos vuelos exactamente a partir del mes de julio vienen más turistas. Y acá lo que hay que señalar es que los turistas son los que traen plata, son los que traen dinero. ¿Quiénes se benefician? Se benefician las agencias de turismo, se benefician las discotecas, se benefician las bodegas, se benefician los restaurantes, se benefician los transportistas, los taxistas, los canillitas, los que venden caramelos. Todos los sectores económicos se benefician. Esto ha mejorado exactamente la economía, porque la gallina de los huevos de oro lamentablemente la había matado la empresa privada. Y ahora, con la reapertura de los vuelos comerciales del aeropuerto de Anta, están no solamente caminando hacia arriba. Eso significa que hoy a las 6 de la tarde, en la Plaza de Armas, ya ha arrancado en estos momentos ya el evento, la fiesta de aniversario, segundo aniversario de los vuelos comerciales. Entonces yo los voy a dejar en un momento, los voy a dejar con la finalidad no solamente de estar allá en la Plaza de Armas, porque hay que vivir lo que en realidad tocan los DJs. Roy Perú y Francisco Perú, embajadores del turismo. Uno tiene 150 millones de visualizaciones.

reventando es no solamente la presencia de Vladimir Mesa Villarreal. Vladimir Mesa Villarreal viene de una jornada exitosa a nivel nacional. País para Todos ha obtenido una cantidad enorme de votación en todo el territorio nacional. Hay que señalar, por ejemplo, de que País para Todos está presentando candidaturas a los distritos y a las provincias. Y Vladimir Mesa Villarreal ha removido el tablero político. Ese es el tema. Todo el mundo le tiene miedo. Han arrancado una campaña, una guerra absolutamente sucia, asquerosa, con la finalidad de traerlo abajo. Pero sin embargo, en Ancash, en las últimas elecciones, ha obtenido una gran votación Vladimir Mesa Villarreal, que lo único que está esperando es que el jurado electoral especial admita la lista y arranca exactamente la campaña. Hay, lamentablemente, temores de los candidatos de la costa, temores de los candidatos de la sierra. ¿Por qué? Porque ellos ya están haciendo campaña hace un año, están haciendo campaña hace dos años. Hay gente que, utilizando los canales de televisión, las redes sociales, hacen campañas con denuncias. Pero sin embargo, hay que señalar, señoras y señores, que se viene una campaña absolutamente fuerte, dura, que estoy seguro, señoras y señores, ustedes van a ir no solamente analizando cuál de los candidatos debe llegar exactamente a la gobernación regional. El que llegue tiene que tener liderazgo, tiene que ser macho, tiene que ser firme, tiene que ser, señoras y señores, una persona con decisiones, no una persona que en un momento piensa una cosa, en un momento piensa otra cosa, o porque viene el chismoso le dice, ¿sabes qué? Esto no es así, o he visto tal situación, ya no va esto, simplemente hay situaciones ambivalentes. Estos temas, señoras y señores, lógicamente lo vamos a ir no solamente viendo en los programas de Juan Sánchez en vivo todos los días de 12 a 12.30 del mediodía. Bueno, pues, yo ya me estoy retirando, los dejo con Roque Los Andes, con todo, la historia continúa y como siempre, la mejor música del mundo.

alturas Huaraz, pero vamos con esta canción que ha hecho DJ Roy Perú, producción extraordinaria, producción espectacular, una canción que ya usted lo puede escuchar en Spotify, además en YouTube. Es una canción rockera absolutamente, La Casa del Silencio en versión quechua. Iniciamos el programa y nos vamos hasta mañana nosotros, pero los dejo con la mejor música del mundo de Rock de los Andes.

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quienes a través de esta emisora llegarán a cada uno de los hogares de nuestros oyentes que están deseosos de poder cambiar su situación, de poder atraer la buena suerte, de poder atraer el buen amor y de lograr una unión amorosa indestructible. 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Quedan con ustedes, en su programa, Los Secretos de la Felicidad. Bienvenidos.

estimados y honorables oyentes de esta prestigiosa emisora radial. Tengan todos y cada uno de ustedes un cordial saludo. Como se venía anunciando, que a partir del día de hoy y Dios mediante todos los días en este horario, estaremos ingresando a vuestros hogares, centro de trabajo, campo, ciudad o en donde quiera que se encuentren, con este su programa de orientación espiritual titulado Los secretos de la felicidad, dirigido y conducido por sus orientadores espirituales, los esposos Máximo de la Cruz y la señora María del Rosario. Como siempre, señoras y señores, pidiendo a Dios que mi voz franca y sincera sea portadora del mensaje, que le sirva de aliento, que le sirva de esperanza para todas aquellas personas que por uno u otro motivo tengan problemas en la vida. Aquellas personas que sufren esos sinsabores de la vida. Aquella madre de familia, madre soltera, madre abandonada, señorita que ha sido golpeada en lo más profundo de su corazón, porque el ser amado, aquel hombre en el cual depositaron su confianza, le entregaron su amor puro y sincero, aquel hombre en el cual compartieron un plato de comida, una sonrisa, una alegría, una pena, una tristeza o años de relación amorosa, ese hombre se está alejando de tu lado. Ese hombre les ha defraudado sin ningún motivo. A ti, mujer que me escuchas, o a lo mejor en este mismo instante, estás en un rincón de tu casa, llorando, abrazada con tus hijos, que es lo que más quieres en la vida, porque no tienes un pan para darles a esas criaturas. A ustedes les digo que no pierdan la fe, que no pierdan las esperanzas de conseguir lo que realmente quieren en la vida, de conseguir tus metas, de lograr tus objetivos, de curarte de aquella enfermedad que te tiene postrada en una cama. Pero tienes que poner de tu parte, no desmoralizarte, no dejarte derrotar, no dejarte vencer ante las adversidades de la vida. Por ello, este programa que emitimos a partir del día de hoy, mis queridos oyentes, es para enseñarles a ustedes a despejar de manera científica y práctica los principales interrogantes ligados a la relación de la pareja, la familia, el hogar y a la formación de nuestros hijos. Este espacio radial, queridos oyentes de orientación familiar, ponemos en sus manos, mis queridos amigos, amigas, la solución a cualquier tipo de problema, a cualquier tipo de conflicto que estés pasando en estos momentos. Señoras y señores, este es un espacio radial para que sirva de consulta a todos nuestros oyentes. ¿Cómo cambiar su forma de vivir y mejorar su calidad de vida? Por ello, estimados oyentes, esperamos satisfacer a nuestro público a enseñarles los rituales, los hechizos muy sencillos para cambiar su vida, para una vida nueva, sin miedo, sin temores y, en pocas palabras, la felicidad de tu persona. Hoy quiero que al escuchar estas palabras de meditación, despertar a toda aquella persona que se encuentra dormido en el fracaso, en las tinieblas, aquellas personas que se sienten enfermas, enfermos, desahuciados porque tienen una terrible enfermedad, tienen un daño, una brujería. Nosotros te vamos a enseñar
cómo usted va a salir adelante. Secretos y misterios, rituales de magia blanca para que usted lo ponga a la práctica en su vida. Y poco a poco esta va a cambiar progresivamente. Le vamos a explicar de una manera clara y sencilla por qué usted en estos momentos está atravesando por tanta infelicidad, tantas lágrimas que está derramando sin saber el por qué. 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

0: tengan fe, fe en curarse, en salir adelante, en secar aquellas lágrimas que están derramando hace muchos años en su vida. 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
0: Hoy en día, queridos oyentes, hay infinidad de problemas y obstáculos que impiden al ser humano encontrar la felicidad que necesitamos. Experiencias negativas en una relación amorosa que hasta ahora no lo pueden superar. No pueden recuperarse emocionalmente de una relación sentimental. La infidelidad, los triángulos amorosos, los noviazgos eternos que nos hacen ver muy lejos la realización de nuestro matrimonio. Vemos también, mis queridos oyentes, los matrimonios relámpagos que muchas veces fracasan al poco tiempo de casarse. Miedo a formalizar un noviazgo o una relación duradera. Tenemos miedo al marido, a la mujer. Personas, mis queridos oyentes, que no aman a su pareja y viven cada día de su existencia con una hipocresía dentro de su corazón, y que muchas veces quieren gritar al cielo y al mundo que no son felices. Hombres y mujeres que, a pesar que han tenido experiencias negativas en el amor, separación, pleitos, discusiones, broncas, peleas físicamente, no pueden cambiar su forma de vivir, su forma de convivir. Queridos oyentes, ¿cuántos matrimonios, relaciones sentimentales de 10, 12, 15, 20 años solamente viven en los pleitos, en las peleas? Matrimonio, mis queridos oyentes, que de un momento a otro todo se destruye. Se casan con amor, se casan con ternura, con mucho amor dentro de su corazón, y al cabo de poco tiempo se separan. ¿Por qué? Porque hay terceras personas que influyen en tus sentimientos, en tu matrimonio, y a través de un ritual negativo, a través de una magia negra, de un derrumbamiento de hogar, destruyen tu felicidad, destruyen tu tranquilidad. Tantas veces te pones a llorar y dices, ¿por qué me está pasando esto? Yo he sido feliz con mi esposo, he sido feliz con mi esposa. ¿Por qué de un momento a otro él se ha alejado de mi vida? Estoy embarazada, ¿por qué me está abandonando? Señoras y señores, otras

0: personas dicen, ¿por qué me encuentro enfermo, decaído? De un momento a otro he sido un hombre fuerte, fuerte como un roble, fuerte como un oso, y ahora me encuentro enfermo, postrado en una cama, en un lecho de dolor. Siento un dolor en mi cerebro, hincadas en mi cabeza, en mi espalda. No puedo mover las piernas. La vista cada día se me nubla más. He hecho todos los análisis, radiografías, ecografías. ¿Y por qué estoy así? Me encuentro mal. No encuentran una respuesta, no encuentran una explicación. Pues, queridos oyentes, el daño existe. Las influencias negativas existen. Las vibraciones energéticas negativas existen. La magia negra existe. La brujería existe y perturba las emociones de una persona. La forma de existir, la forma de convivir. Para ello, aquí estamos nosotros. Máximo de la Cruz, junto con mi esposa, la señora María del Rosario. Para levantar tu suerte, levantar tu ánimo, levantar tu espíritu. Tenemos secreto, mis queridos oyentes, para que usted lo realice en su cuerpo y salga adelante, armonizar tu vida sentimental, armonizar tu matrimonio. Queridos oyentes, no esperes el fracaso, la infelicidad, que domine tu vida, que domine tu familia, tu forma de vivir. Usted tiene la decisión en sus manos de encontrar a personas capacitadas científicamente de darte una solución a tu problema. Y para ello, aquí estamos nosotros. Recuerden, Máximo de la Cruz y mi esposa, la señora María del Rosario. 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
0: Queridos oyentes, hoy en día vemos cuántas mujeres embarazadas y abandonadas por el ser querido. Matrimonios, queridos amigos, amigas, a temprana edad, que no saben ni tienen experiencia cómo ganarse la vida para alimentar a sus hijos. Mujeres que tienen una y otra relación amorosa salen embarazadas y ni siquiera saben quién es el padre de esa criatura. Hoy en día también vemos cuántos hombres mujeriegos que abandonan a aquella pobre mujer junto con sus hijos y ni siquiera le dejan el dinero para que compren sus alimentos. Prefieren darle al amante de este y a sus hijos de esta mujer mejor vida que a su propia mujer e hijos, que a su propia esposa. La amante vive mejor como una reina. Esto es la pura verdad, queridos oyentes. Como también vemos hoy en día los hijos ante la nueva pareja de los padres. La mayoría de los hijos rechazan a esta nueva pareja, tanto del padre o de la madre. Reaccionan yéndose del hogar, otros metidos en el alcohol, en la droga, para llamar la atención o pedir en forma indirecta un poco más de cariño y amor por parte del padre o de la madre. Sí, señoras y señores, hay muchas personas que le dan mayor importancia a su nueva pareja y dejamos de lado a nuestros hijos, los abandonamos, lo encargamos con la tía, con el tío, con el abuelo, con la abuela y nos olvidamos por completo. Pero Dios en esta vida nos da los secretos para ser felices. Pero así como nosotros actuamos, tanto el hombre como la mujer, actuamos con maldad y maldad lo que vamos a recibir en el futuro. Por ello, queridos oyentes, si tú en estos instantes estás pasando por momentos muy difíciles, visítame con fe, con decisión. ¿Cuántas personas, queridos oyentes, gente que ama demasiado y no son correspondidos? Personas que dan su amor, su confianza, los mejores años de su vida, que es su juventud, y no reciben ni siquiera una pizca de amor. Y cuando reaccionan ya es demasiado tarde, porque con el tiempo se vinieron los hijos, por el número de años de convivencia o por el qué dirán de ser una persona intachable, para no estar de boca en boca por la gente del barrio o en la comunidad donde vivimos. Mujeres que hoy en día, queridos oyentes, viven con tanta hipocresía, hombres también. Gente, queridos oyentes, que muchas veces no son felices consigo mismo y viven una apariencia de que realmente lo son, pero llegan a su casa y se encuentran con la realidad de las cosas. ¿Cuántas personas en estos instantes, queridos oyentes, están pasando por una mala posición económica? Ni siquiera tienen una moneda en su bolsillo para llevar un sustento a sus hijos. Estas personas se enferman, decaen físicamente, no tienen fuerzas para salir adelante. Pues yo te digo a ti, amigo, a ti, amiga, que hay métodos muy sencillos para poder salir adelante en todo lo que tú quieras. Porque Dios nuestro Señor, a nosotros los seres humanos, nos ha dotado con dones. Dones, mis queridos oyentes, en el cual tenemos el potencial para poder conseguir lo que realmente deseamos, conseguir nuestros objetivos, conseguir la felicidad, la tranquilidad. Visítame, estimado amigo, amiga. 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
0: Señoras y señores, tengan presente que nosotros estamos curando y levantando cuerpos enfermos, cuerpos decaídos. Recuerden, mis estimados oyentes, que todo problema tiene solución, que todo problema siempre vas a encontrar un camino de salida. En estos instantes, si usted se siente enfermo y decaído, si los fracasos constantes están agobiando tu vida, da 5 pasos adelante y retrocede 100 y no sabes a qué se debe. ¿Por qué de un momento a otro toda tu vida es un calvario, es un conflicto? ¿Por qué te encuentras postrado en una cama? Recuerda que aquí estamos nosotros, Máximo y María del Rosario, para darte la solución a tu problema. Porque nosotros, queridos oyentes, le damos la contra al brujo, al malero, al hechicero, a través de la magia blanca. La magia blanca, queridos oyentes, que no causa daño, ya que para lograr sus objetivos no necesita causar el mal a los demás. Esta magia es una de las más poderosas que existen en el mundo entero, ya que se basa, mis queridos oyentes, en el trabajo energético espiritual con seres espirituales de alta vibración, llámalos espíritus buenos, por lo que no genera efecto de rebote hacia quien lo practique o solicita una ayuda. La magia blanca, mis queridos oyentes, le va a ayudar a usted para que consiga, para lo que usted desee, para que se cure de toda aquella enfermedad negativa puesta por malas manos ajenas, malas personas, perversas e hipócrita. Con la magia blanca, queridos oyentes, vamos a cortar y deshacer trabajo de todo tipo de magia negra, brujería o hechicería. Generar aperturas de caminos en todos los planos, ya sea laboral, efectivo, económico o de salud. Con la magia blanca, queridos oyentes, y la magia roja, unir, reforzar sentimientos, recuperar el amor perdido, generar atracción hacia el ser amado. Con la magia blanca podemos proteger tu hogar, una empresa, mejorar su situación económica, limpiarte de aquella mala suerte que está vibrando en tu cuerpo, limpiar tu casa, limpiar tu chakra, limpiar tu campo, mejorar tu estado de salud. Por ello, queridos oyentes, aquí estamos nosotros, Máximo de la Cruz, junto con mi esposa, la señora María del Rosario, para darte la solución, para decirte qué es lo que usted tiene que hacer y salga adelante en todos sus proyectos y sus anhelos. Somos curandero de curanderos, maestro de maestros. Señoras y señores, a continuación le voy a dar el secretito, lápiz y papel, escuchen bien, le voy a dar un secreto para que usted levante su suerte en todos los aspectos de su vida, en lo que ustedes quieren. Van a agarrar primero un ramo de ruda, un ramo de ruda. Van a agarrar ustedes palo santo. Van a agarrar ustedes un pedacito de San Pedro. Van a agarrar una velita blanca. Primero lo van a picar. La ruda, el palo santo, el San Pedro, lo pican chiquitito, chiquitito, chiquitito. Eso usted lo va a hervir en 12 litros de agua. Va a agarrar la velita blanca. Se va a frotar por todo su cuerpo, pidiendo lentamente todo lo que ustedes quieran en la vida. Mientras se va frotando, usted va pidiendo lo que usted quiere en la vida. Ya sea en el amor, en trabajo, en su salud, en lo que ustedes quieran. Cuando usted ya tiene la agüita de ruda, de palo santo y de San Pedro, usted lo tiene tibiecito en la ollita, va a agarrarlo, va a llevar al baño, prende la velita blanca y esa agüita tibiecita se va a echar por todo su cuerpo pidiendo los deseos que ustedes quieran. Lo van a hacer durante 3 martes y 3 viernes. Se lo juro por Dios, mis queridos oyentes, que usted va a encontrar un alivio y va a haber cosas que se van a realizar en su vida que nunca pensó que lo iba a realizar o que lo iba a obtener. Señoras y señores, el día de mañana le voy a dar otro secretito. Queridos amigos, estamos llegando a la parte final. El día de mañana volveremos con este su programa, Los Secretos de la Felicidad. Recuerden, la familia unida, esperanza en la vida. Muchas gracias, permiso.
2: 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Gracias a secretos y misterios que usted puede descubrir, técnicas y métodos muy sencillos para que los ponga a la práctica diaria y mejorar tu calidad de vida. Han sido muy amables por hoy. Próximamente nos volveremos a encontrar a través de esta prestigiosa emisora. Permiso.
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0: Extraordinario, increíble, maravilloso, cuánto poder. El día de hoy estamos llenos de energía positiva. Hoy día realizamos, curamos, sanamos a cuántos cuerpos enfermos.
1: Soy el brujo Jacinto, brujo sanador.
0: ¿Cuántos seres humanos que a diario sintonizan este programa y me dicen, llevo a mi mami, a mi papi, le llevo a mi hermano? El día de ayer me consultó un señor, tengo a mi hija más de 20 días en la clínica y no encuentro mejoría. Estudios, cualquier cantidad de análisis y ella sigue igual. Lo que tenía esta muchacha era una cosa maligna. Estaba ayudada por una cosa diabólica, maligna. ¿Sí? Magia negra. Hoy con magia negra te destruyen, hoy con magia negra te programan ese accidente. Hoy con magia negra te hacen para que tú estés totalmente mal, para que día que pase te vayas enflaqueciendo, te vayas totalmente endelgadeciendo totalidad. Otros días que me dicen, me visitan a mi casa, me dicen, cada día que paso yo más me pongo mal, cada día que paso más pierdo la visión, cada día que paso no resisto estar parado, no puedo caminar, ya no tengo fuerzas. De un momento a otro vengo con estos dolores insoportables, me voy al médico, me sacan estudios, me sacan placas, me sacan un montón de tomografías y no me encuentran absolutamente nada. Es porque hay maldición, hay magia negra, señores. ¿Sí? Yo visité un montón de lugares, pero gracias a usted yo lo visité y usted me curó, me sanó y estoy agradecido, increíble. Hoy día este programa es un programa de verdad, de realidad, qué maravilla, es un programa que si tú lo sintonizas, prendes tu dial, es porque lo prendes con un único propósito, no es por quererlo escuchar, no. Prendes tu radio, es porque lo prendes porque este programa es para usted señor, para usted señora, que usted está mal, está delicadita, está malita. Usted que está llorando, derramando, diciendo lágrimas y muchas lágrimas, sufriendo por el amor de esa mujer o de su esposo. Hoy día hablando con una señora, me visitó con su hija la mayor. Les comento el caso de esta señora, me hizo, señor, ayúdeme, por favor. Se sentó con su hija era profesional, una mujer, una chica abogada. Mi padre tiene 57 años y mi padre ha cambiado totalidad. La bota de la casa a mi mami, le quiere quitar unos bienes. ¿Cuántos años de matrimonio? Mi padre, no lo desconocemos, porque mi padre se ha vuelto rebelde total. Se ha ido con una chica de 26 años, imagina. La chica era de Piura, me trajeron su fotografía, una chica guapa, joven, y me dice, señor, quiero que me ayude, por favor, porque mi padre... De un momento a otro nos trata mal porque la quiere a mi madre botar de la casa, la bota de la casa, ¿no? Que la quiera botar la bota. Todos los días hay problemas, llega y mi madre mucho ha trabajado los dos, pero él ha cambiado. ¿Qué es lo que ha hecho esta muchacha? Ha hecho cosa maligna, rituales malignos, magia negra, programada, cosa maligna para que este hombre cambie con su esposa y la trate mal así a su. Mi padre y mi madre hemos tenido unos ahorros, la cuenta la ha tenido al nombre de mi padre, ha tenido hasta acá un dinero para irse con él. Ayúdenos, por favor. Recién creemos que la maldad, la magia negra existe. Por supuesto. Soluciono todos los días cantidades de casos, señor. Hoy es un día increíble, maravilloso, cuánto poder. Este programa lo escuchas con un único solo propósito, usted señora, usted señor, usted joven, usted señorita.
1: ¿Sí?
0: Al ser amado te lo pongo en 24 horas a tus pies. Tráeme nombre y apellido de esa mujer o de ese hombre que se fue de tu lado. Este programa recibo mensajes a través del WhatsApp y todos los días me llaman. Este programa se transmite a través de internet, señor. Lo escuchan allá nítidamente en Chimbote. Lo escucha allá nítidamente en Piura. Lo escuchan nítidamente allá en Lima, en Puente Piedra, en Chincha. Lo escuchan allá en Ayacucho. Lo escuchan allá nítidamente allá en Ica. En Tarapoto, Moyobamba, porque se transmite a través de internet. Ayer tuve también una llamada desde Tarapoto. Una señora de 45 años de vida me hizo una videollamada. Amo a mi esposo. Mi esposa se ha ido con otra mujer. Éramos muy felices, éramos totalmente felices. Pero de un momento a otro él me cogió odio, me despreció. Me botaba de la casa. Esta mujer llorando me hizo una videollamada. Me dice, ayúdeme por favor. ¿Con quién era que se ha ido su marido? Con su propio hermano. Se dedicaban al negocio, empresarios. La señora era microempresaria y el marido también era empresario. Y por culpa de su propia hermana, le ha visto el dinero a su esposo y ha hecho magia negra. Magia negra, cosas malignas para quitarle al marido. ¿Sí? Hice una videollamada, le dije cuánto cuesta el ritual, le dije tanto cuesta, deposítamelo a mi cuenta. Y ese es el ritual de Machimopoda. Aparté del lado de su esposo ese hermano. Podría decir hermana, porque una hermana no destruye, no se mete una relación de un matrimonio. Sí, señor. Dice un ritual de máximo poder. La señora me llamó y me dice: soy la mujer más feliz. Mi esposo ha regresado a mi casa. ¿Sí? Yo rituales a todas partes del Perú y todas partes del mundo. ¿Sí? Están enviando mensajes, vamos con respuesta. Muchas gracias, abrazos a la distancia a todos los seres humanos que confían en este verdadero brujo.
1: Sí, gracias por poner la confianza en el brujo Jacinto, brujo sanador. 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
0: Me llamo Nazario Díaz, ayúdeme, quiero saber sobre mi salud, estoy muy delicado, estoy muy enfermo, quiero saber cuál es mi enfermedad, mis piernas se me hinchan. Por favor, ya he ido al médico, he ido a clínicas, me han sacado un montón de estudios, me dan medicina para calmarme el dolor. Nazario Díaz, muchas gracias. Tienes 52 años de vida. La verdad, te voy a decir que aquí mucho influye una cosa maligna, una magia negra. Hombre, que tenías un taller de mecánica, dos talleres de mecánica, ahora están encargados tus hijos, eras un mecánico muy conocido y sinceramente aquí hay cosa maligna. Rituales satánicos. Por parte de esta persona, Ever, te ha hecho esta maldición. Para verte totalmente mal, no puedes caminar, estás totalmente mal. Y cada día que pasa, los dolores más siguen a tus piernas, aumentan más. Ahí, señor Nazario Díaz, hay que hacerte un ritual de máximo poder, hay que expulsarte esta cosa maligna inmediatamente de tu cuerpo. Quiero que me visites, yo te voy a ayudar. Visítame a mi casa, voy a hacer un ritual de máximo poder, voy a expulsarte esta cosa maligna, ¿ok? Me escribe la señora Noelia, quiero saber sobre mi esposo Avaristo, porque él cada día que pasa más se aleja de mi lado, está insoportable. Estoy escuchando los casos que usted comenta a través de esta radio y veo y confío bastante en usted. Muchas gracias, señora Noelia. Avaristo, ustedes tienen ya muchos años de matrimonio. Me escribes en el mensaje, pero él no llega a dormir a la casa, es verdad. Avaristo anda entretenido y tú bien lo sabes con una prima tuya, yo te lo confirmo, con Luisa. Esta mujer se está entrometiendo a tu hogar, está haciendo rituales malignos, satánicos, cosas diabólicas para quitarte a tu marido. Ustedes son negociantes, venden por mayor plástico y esta mujer, tu propia prima, ha hecho ritualizaciones malignas. Quiero que inmediatamente me llames al terminar el programa, conversa conmigo, yo te voy a ayudar. ¿Sí? Visítame. Voy a hacer tu ritual de máximo poder.
1: Maravilloso, extraordinario. Cuánto poder. Cuántos seres humanos que depositan la confianza estamos curando desahuciados por la ciencia médica, enfermedades raras, incurables, tumores cancerígenos. Atiendo en mi propia casa todos los días, ¿ok?
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0: Emmanuel Purisaca me dice, señor, escuchando su programa, por favor, quiero saber sobre la enfermedad de mi esposa. Estoy muy preocupada. Mi esposa le duele demasiado la espalda, no puede caminar. Le hemos llevado a un montón de médicos, le dan cantidad de tratamientos y sigue igual. Ayúdeme, por favor, esperando que usted me dé respuesta. Muchas gracias, Emmanuel. Lo que viene sufriendo la señora, ¿sí? Berta es una cosa maligna, magia negra por parte de su yerno. Ustedes lo enjuiciaron porque este hombre la paraba maltratando a tu hija. ¿Sí? Este hombre está preso. La familia de este hombre tiene así a tu esposa. ¿Quién es? Su propia madre de este hombre. ¿Sí? Esta mujer ha hecho maldiciones, le ha llegado a las manos una fotografía de tu esposa Berta y la tiene ritualizando por el lado de Sechura. Las familias son sechuranas. ¿Hay que hacer un ritual de máximo poder? Por supuesto. Esta mujer que lleva el nombre de Isabela, la madre de este muchacho, le ha hecho cosa maligna a tu esposa. Quiero que inmediatamente me la traigas, yo la voy a curar. Desde acá no voy a hacer nada para curarla. La señora Natalidad me escribe, quiero saber sobre la pérdida de un dinero que se me ha perdido de mi casa. Se me ha perdido 3,000 soles. Estoy culpando con mi hija, la mayor, pero por favor quiero saber quién me ha cogido la plata. Se me pierde desde adentro de mi casa, de mi cuarto. Ese dinero era destinado para cubrir una deuda de un préstamo. ¿Sí? Es verdad, pero tu hija no te ha cogido la plata. ¿Quién te ha cogido la plata? Es una sobrina. Una sobrina que se ha ido, te dijo que se quería quedar. Esta sobrina es de Morrope, pero sinceramente se ha ido. Esta sobrina te ha cogido el dinero. Esa plata se te ha perdido ayer. Me dice si puedo recuperarla, por supuesto. Quiero que me vengas a un ritual, tengo cosas magníficas, tengo cosas increíbles para que esta persona te devuelva esta sobrina la plata en tus manos. Tú verás si la perdonarás o le das parte a la justicia. ¿Sí? Esta sobrina Ángela te tiene el dinero, los 3,000 soles. Quiero que inmediatamente me visites, te voy a ayudar. ¿Ok? Me llamo Caterine, quiero saber en el amor. Quiero saber si esa pareja me ama, me dicen que tiene otra mujer, pero yo no quiero creer, estoy enamorado de él, por favor, ayúdeme, por favor, él se llama Alex. Caterine, es verdad lo que te dicen, yo te lo confirmo, este hombre tiene dos mujeres, esta mujer la tiene en Trujillo, hay una que la tiene allá en Guarmey, y a sus hijos no le pasa absolutamente nada. Aléjate de ese hombre, es un hombre que te ha hechizado, te ha ritualizado porque estás locamente por él. A veces te trata mal, tú vas a rogarlo, vas a buscarlo, y hay momentos que a veces lo sigues buscando, buscando, hasta que él te hace cosas muy, te hace sufrir mucho. Visítame o llámame al terminar el programa. El señor Fernández me está escribiendo Guamán, me dice historia, ayúdeme por favor, quiero saber sobre mi negocio. Ha puesto un negocio hace muchos años, me estaban yendo las cosas muy bien, pero ahora me están yendo las cosas mal. ¿A qué se debe? Ya que tengo una tienda comercial. Muchas gracias. Gracias, señor Fernández. Sinceramente, aquí hay una cosa maligna. Cosa maligna por una persona que tuviste trabajando en tu negocio. Este hombre ha hecho rituales satánicos. ¿Sí? Franklin. Este hombre ha hecho rituales satánicos, magia negra, especialmente para que en tu negocio todo te salga mal. Era un amigo, lo creías como un hermano, pero este hombre te estaba traicionando, te estaba robando, lo dejabas a cargo de tu tienda. Este hombre es de un sitio que le llama allá Arequipa, te tienen practicando cosas malignas para que todo te salga mal en tu negocio. ¿Te puedo ayudar, señor Fernández? Por supuesto. Quiero que me visites. Voy a hacer un ritual de máximo poder para que ese negocio vuelva a ser como en antes. Comienzas a vender demasiado. Estoy haciendo rituales de máximo poder, al 24 horas te pongo al ser amado a tus pies. Llámeme al terminar el programa, increíble, maravilloso.
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1: Tenderé mi mesa de brujos a las 12 de la noche y mi hierba llamará a los espíritus doctores para curar a mis enfermos de daño. ¡Oh! ¡Oh! ¡Hierba! ¡Mesa de brujos! ¡Oh! ¡Hey!
2: ¡Oh! Hola, ¿qué tal? ¿Cómo están, queridos hermanos, amigos de todo Ancash, de todo Huaraz? Reciban un saludo afectuoso, un saludo maravilloso de su amigo de hoy, de mañana y de siempre, el brujo Zacarías. Brujo neto, brujo piurano. Estamos llegando a toda la región Ancash y en especial a todo Huaraz. Gracias a las potentes ondas amigas de esta prestigiosa emisora, gracias a los canales de televisión y también a las redes sociales. Estamos ya en el mes número 6, mes de junio del año 2026. Y no es una coincidencia que sea